0: ¿Qué otros brazos me están esperando?
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0: Hasta el día de hoy.
1: ¡Ajá!
0: Hasta el día de hoy, porque ya me cansé de ser siempre tu juego.
1: ¿Qué me dice el Queco?
0: Perdón.
1: ¿Qué me dice mi viejo?
2: ¿Qué haces, amiguito Top? ¿Bien? Che, Hugo, te hago una consultirijilla. No es Flander. ¿Vos estás grabando, Pendra?
1: Ah, no. era privado, maestro.
0: Fue por tu culpa.
1: Claro, mandale abajo privado. No, a ver, para.
2: Ya no. Avísame, por favor. No. ¿Y cuánto es que está?
1: No, pendrive. No, hace un montón dejé esa pega. Hace una banda. Creo que David Estodarre graba pendrive, con toda la buena música. Un abrazo, un cariño ahí para David, para mi amigo Solo Mari Mix. Cariño enorme. Gente de la voz del pueblo.
0: La yunta del Junín de los Santos sonando un rato de moda.
1: Qué hijo de vida el video que mandaron. Ay, Dios.
0: Vamos.
1: De espalda es niñino, ¿no? ¿Qué dice usted, tigre?
0: Yeah.
1: Claro. 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Juegan los audios por una bolsa de harina. Me tenés que decir cuándo es la retro. ¿Quiénes son los DJs? ¿Y quién la organiza? Dale, dentro de 10 minutos hacemos el sorteo. Juega los audios. Me dejase el nombre de los últimos tres del documento. Tenemos casi 30 anotados, ¿eh?

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0: Le mando un saludo a mi primita Dafne. ¿Le puedes hacer el tema de la junta?
1: Perfecto, dale, ahí buscamos algo de la junta, papá. ¿Sabe qué? Se vino lo nuevito de la junta. Hay como dos, tres temas ahí que me enviaron de la junta. Todavía no le podemos dar difusión. Nos van a dar el ok los muchachos. Están muy buenos, Prontito se viene lo nuevo de la junta, papá.
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1: Ajá.
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1: ¿Le ponemos pac, paca paca al tigre o no?

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1: Quiero participar por el sorteo. 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
0: ¡Vamos! Nombre de los últimos tres documentos. Ahí está Pilba con el 104. Dale, te dejamos anotadita. Bueno, últimos 5 minutos que anotamos, por una bolsa de harina que la retirás mañana, en Campo Abierto Forrajería. ¿Te vas con el documento únicamente? Obviamente alguien que te lleve, ¿no? No vas a andar con la bolsa de harina ahí al hombro. En la carretilla. Semejante lluvia. Si no, le decimos al tigre que te haga de fletero. 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
2: Soy Pilma con el 104.
0: Dale, Pilma, te dejamos anotadita. Apúrate porque 21 a 15 cerramos las anotaciones, A ver quién se gana la bolsa de harina, mi viejo. Pásate un tema de los Mirandistas. Márchate, gracias. 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

0: Junta, babá.
1: Somos la Junta, papá.
0: Aguante un rato de joda, Miguel.
1: Buena música, buenas canciones. 2944-3944-61. 2944-3944-61. Chemelón.
0: Luce confundido.
1: Los herederos, lo que vas a bailar. Bueno, lo que vas a bailar de la mano de DR Producciones. Próximo 10 de octubre, estos son los herederos, escuchá. Desde Santiago del Estero.

0: salgan a bailar con los cineros.
1: ¿Anda el amigo Ruli o no? ¿A dónde está Ruli? El de los cerdos exquisitos.
0: ¡Qué lindo, qué lindo! ¡Sí, sí!
1: Ahora seguimos con este temita.
0: Sí, señor.
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0: ¡Sí, champion!
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0: ¿Qué le decimos?
1: Ella no me mienta más, Peque.
0: Por eso, canta el champion. Esto que se titula Mentías, amor.

0: Qué terrible grupo, lo que vas a bailar 10 de octubre acá en Junín City, de la mano de DR Producciones. Llegan Herederos desde Santiago del Estero. Escuchame ya.
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0: Esto es temazo, voy a salir a bailarlo con...

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1: le voy a pedir la boina a Carmelo Martín ahí. Claro, tiene que ser uno medio cabezón, ¿eh?
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1: Escucha, mirá. Terrible grupo. Esto es una grabación en vivo. Para que escuches lo que tocan estos muchachos, mirá.
0: Toque Marianito Jiménez, Nelson Acuña, Jorge Farías. ¡Vamos, los herederos, papá!
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1: Hacelo sonar, Pedrito Vázquez. Estará sonido 2 en la noche del acordeonazo de octubre.
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1: Herederos de Santiago del Estero, mi viejo.
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1: Y en el mes de enero, prepárate porque llega el grupo revelación de la pista del Llamamé. Mes de enero regresan los príncipes de Misiones. Qué terrible noche que se viene con una gran grilla que ya estamos imaginando.
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1: No te das una idea la grilla que vamos a sacar en el mes de enero para que acompañen a los príncipes de Misiones en el Grupo Cordillera, Nuevo lugar de eventos, estás quedando espectacular. Me decía la gente de la comisión que ya arrancan con el techado una vez que se acomode un poquito el clima. Se arrancan con lo que es el techo del escenario, uno de los escenarios más grandes de la ciudad.

seguridad en la Cordillerazo edición de edición verano. Lo que va a ser eso, Junín tiene ese no sé qué. Todavía nadie lo supera a Junín, Cenizosa anduvo ahí raspando el otro día, pero no. Junín es Junín, mi viejo, Vamos a ver Picún City ahora. Bueno, a la vuelta sorteamos la bolsa de harina. Estamos escuchando y repasando todos los audios nuevamente, anotando. Dejamos este temazo de Tus Amigos. Este muchachito, el que canta, es Morales, ¿no? ¿Tigre? Se remaneja, ¿Es el hermano de Jesús o no?

0: La música con tus amigos se le olvidó.
1: Somos tus amigos, mamita.
0: A la vuelta hacemos el sorteo, dale. Tenemos casi 30 anotaditos,

0: 21 horas, 27 minutos.
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3: ¿Sí, melón? Imagínate vos pidiéndole matrimonio a tu señora en el medio de la cancha, en un acordeonazo. ¿Qué fiesta sería esa, no?
4: No me temes.

0: Bueno, dale. Necesito un audio de alguien que no haya participado, claro que sí. Del 1 al 28. Vamos a ver quién se gana la bolsa de harina. Están todos desparramados los números, Del 1 al 28 necesito un audio de alguien que no haya participado. Vamos a ver quién se gana la bolsa de harina, mi viejo. Me mandó un audio el Keko. A ver, Keko. También me mandó un audio la tía Olga.
1: El 14, Hugo.
0: A ver.
1: El 14, Hugo. El 14, Hugo.
2: El 17.
0: Bueno, llegó el audio de la tía Olga primero. Pásate este tema, Chepelón, que te quiero bonito. Bueno, ahí lo busco, Tarero. Se puso romanticón, Tarero. La lluvia lo pone mimosona, Tarero. Bueno, la tía Olga me dijo el número.
1: El 14, Hugo.
0: El número 14, me dijo la tía Olga. Acá lo tengo. Acá está Tigre. Número 14. Venga, Tigre, venga. ¿Cómo anda para la lectura el Tigre? Así queda todo transparente. Diga, a ver. Dígalo acá cerquito. Con el número. Acérquese.
3: Jessica 120, con el número.
0: 14.
3: 14.
0: Ahí está. Acá está de testigo el Tigre, Con el número 14 me tiene que mandar un audio. Jessica con el 120 confirmando si pasa a retirar la bolsa de harina. A ver.
1: Acá estoy, Hugo, muchas gracias.
0: ¿Y quién es usted? A ver, con este audio jugaba.
4: Hola, buenas tardes. La retro es el 12 de septiembre. Los DJ van a ser Hugo Melo y Nico Linares. Y la organiza de reproducciones. Soy Jessy con el 120. Gracias.
0: Bueno, Jessy con
1: el. Hugo, muchas gracias.
0: Bueno, Jessy, mañana. Páseme su nombre y apellido, Jessy. Así le mandamos enseguida al privado, a Luquitas. Campo abierto, acá tenemos, Ahí está, bueno. Jessica. Bueno. Nos merecemos unas tortas fritas la semana que viene, Tigre, ¿no? Claro. Nos merecemos unas tortas fritas, Jessica. Si no. Jessica, espere. Jessica Cañu. Qué grande la Jessica. Mañana. Gracias, bueno. Jessica. Bueno, mañana vaya con su documento a campo abierto, Jessica. Mándeme un audio, Jessica. Se va con el documento a campo abierto. Le dice a Luquitas: ayer me gané la bolsa de harina en el programa de Hugo Melo. Y ahí le van a entregar la bolsa de harina, ¿sí? Quedamos, doña Jessica. Espere que le estoy mandando un mensaje a. A ver, dígame.
4: Dale, Hugo, dale. Mañana me acerco ahí a campo abierto. Muchas gracias.
0: Bueno, de nada. Gracias por escuchar la radio y gracias por participar, doña Jessica. Ahí ya le pasamos los datos a Luquitas de campo abierto. Lleve su documento mañana, doña Jessica, ¿sí?

0: Buenísimo, amigo, nos vamos, nos vamos, nos fuimos, nos vamos.
1: Por un amor.
0: Me tengo que ir a la otra pega, vio, si no me hubiese quedado hasta las 10 y media, 11, claro. Algo de los rancheros de plata, si tú te vas, chemelón, dice el Tale. Bueno, pásate algo de ventarrón chamamecero antes de irte.

Señor, un gusto, un placer entrar a cada hogar jutilense con la buena música, con las buenas canciones, como ya los tenemos acostumbrado. Bueno, se espera un fin de semana lluvioso en la ciudad, bastante lluvia vamos a tener este fin de semana. La próxima semana también agua, nieve, un poco de nieve. Julio se despide con lluvia y agosto lo arranca con lluvia también. Varios días de agosto con lluvia, periodos de lluvia, Pero mañana va a parar un poquito la lluvia. Tipo 1 de la tarde, 2, y después se va a despejar un poquitito. Acuérdese lo que le digo, señora. Durante la madrugada sí vamos a tener lluvia, durante toda la madrugada, durante la mañana del sábado, por lo menos hasta la 1, 2 de la tarde, luego pararía un poquito, listo. Recarnaza la lluvia.

Nos vamos, amigos, el lunes 18:30 estamos con todos ustedes, ¿eh? Un gusto, un placer entrar a cada hogar juninense con la buena música, como ya los tenemos acostumbrados. Dejamos algo de estos grandes de la música. A ver. ¿Por qué no me lo toma? Ventarrón chamamecero, algo de la yunta se viene también por acá.

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0: Bueno, muy buenos días, ¿eh? ¿Cómo andan? Hoy, averíaos, medio, a media máquina nomás, pero bueno, con esta nevadita también, lindo para arrancar la mañana. Buen día, ¿cómo anda?
1: Buen día, no diga averíados, diga averiado.
0: Bueno, averiado, desde el fin de semana pasado, venimos con esto.
1: Hace 2 semanas que metió la pata.
0: Metimos la pata y después nos agarró esto.
1: No, diga en conjunto, yo no.
0: Usted también le agarró, usted me contagió a mí.
1: No, yo...
0: Vamos a empezar bien, ¿eh?
1: Mire,
0: usted me trajo la...
1: Si usted anda ahí débil de respensa, no es mi problema. Buen día a la gente de Junín, buen día a todas... ¡Ay, me atoré! Y ya empezó con su micrófono.
0: Ahí está. Un cable se ve. Bueno, ahora sí.
1: Bueno, buen día a toda la gente que nos está escuchando, que nos permite llegar a sus hogares. Muchas gracias a los... taxistas, a la gente del hospital que está trabajando hoy sábado, a la gente de Corpone, a los comercios que nos permiten entrar en sus locales, a toda la gente, a todas las familias de Junín de los Andes, de todos los barrios. Bueno, está nevando, por si alguien todavía está en camita y no sé. Ahora no nieva, pero no sé qué, como a qué hora se levantó usted al baño y dijo que estaba nevando.
0: ¿Al baño? No, yo me levanté a desayunar. 7 de la mañana, señora, ¿qué le pasa?
1: Es re madrugador.
0: Bueno, le cuento, no está frío, está fresco nomás.
1: Está fresquito.
0: Sí. Bueno, ahora vamos a actualizar el dato del tiempo, pero también tenemos para compartir aquí estado de rutas, tan importante esta hora de la mañana, sobre todo para los que por ahí habían planeado el viaje de laboral, lo que sea, y se encontraron con la nieve esta mañana. Recordemos que no empezó a nevar tan tarde, empezó, calculo que debe haber empezado, pues yo a las 7 cuando me levanté estaba recién blanqueando, así que calculo que 6 de la mañana habrá comenzado, 7 y media era más tupidito, 8, bueno, dejó una frazadita blanca, dejó.
1: Dice que hay una alerta amarilla por nevadas que afecta persistente de variada intensidad. Se esperan valores de nieve acumulada entre los 20 y los 40 centímetros en zonas cordilleranas. Ajá. Entre 10 y 30 centímetros en zonas bajas, pudiendo ser superados de forma puntual. Evita actividades al aire libre, retira periódicamente la nieve acumulada en los techos, circula con vehículos adecuados y preparados para el hielo y nieve. Uh-huh. Y bueno, evita, ventila vehículos y viviendas para evitar la acumulación de monóxido de carbono. Infórmate por las autoridades por la lista de las rutas. Pues hay más, hay como 5. Lluvia, viento, pa.
0: Estamos de la mano.
1: Sí, es como 6 alerta de...
0: Bueno, atención, vamos a compartir estado de rutas, estado de rutas a esta hora y ya vamos a ir saludando bien, arrancando. Pero vamos a arrancar así porque cuando te medio una nevadita así te cae, es bueno por lo menos para los amigos que tienen que tienen viajar, previsto algún tipo de viaje. Bueno, Neuquén Arroyito, calzada mojada, tránsito intenso, esto es hasta Cutralcó, aproximadamente Cutralcó Zapala, calzada con hielo en sectores, visibilidad reducida por niebla, niebla espesa, neviscas, posible formación de hielo en sectores, zona con animales sueltos, transitar a velocidad precautoria. Calzada con nieve en el caso del tramo Zapala La Rinconada, atención. Calzada con nieve, posible formación de hielo, animales sueltos, portación obligatoria de cadena, esto es hasta Rinconada. Rinconada, Junín, San Martín de los Andes, calzada mojada, nevando hasta el aeropuerto de San Martín.
1: Wow.
0: Lluvia en sectores, posible formación de hielo en sectores, personal y equipos operando, portación obligatoria de cadenas. Hoy a las 8 de la mañana estaba pasando la barredora, la salinizadora, la que tira sal, así que garantizaba de alguna manera el tránsito entre Junín y San Martín de los Andes.
1: La barredora de Homero Simpson.
0: Exactamente, don Barredora es quien yo soy.
1: Sí.
0: San Martín de los Andes, acceso al Cerro Chapelco, sobre todo en esta época, ¿no?
1: Sí.
0: Calzada con nieve, agua, nieve en sectores, nevando intensamente, posible formación de hielo en sectores, transitar a velocidad precautoria, personal y equipos operando, portación obligatoria de cadenas. Ruta Nacional 40, Cerro Chapelco, sectores Poseados y Barro, uso obligatorio de cadena. Bueno, ahí tenemos, en lo que refiere a la Ruta Nacional 22 o 237, calzada húmeda, esto es, vamos a ir al tramo Rinconada, Coyoncura, que es el, o Piedra del Águila, Coyoncura, si quieren, vamos a venir de allá. Calzada mojada, nevando, bajas temperaturas, posible formación de hielo en sectores, zona con animales sueltos, posible caídas de piedras en kilómetros 1441 y 1550. Atención con esto, que suele aparecer piedras sobre la cinta asfáltica, así que en el transitar hay que ir con precaución. El tramo entre Rinconada y Coyoncura, calzada húmeda, posible presencia de hielo en sectores, zona con posible caída de piedras y de rocas, zona con animales sueltos, portación obligatoria de cadenas. Y la Rinconada, Junín, San Martín de los Andes, bueno, se reitera las condiciones, mismo tramo que Ruta Nacional 40, ya ahí está el empalme con la Ruta 40. Así que, bueno, ahí está, el parte de tránsito para esta jornada del día de hoy.
1: Va a estar complicadito, sí, para salir. Si tiene que salir, salga, si no, quédese en casita como un abrigadito, seguro, porque está bastante resbaladizo el tema. Bueno, ahora está lloviendo sobre la nieve y se hace como un jaboncito, así que si va a salir, hágalo con cuidado, con calzado apropiado. Sabemos que estamos acostumbrados, no nos vamos a estar por una nevadita así, pues somos de la zona, pero hay que tomar precaución.
0: Tal cual. 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Muchas gracias, muchachos, por estar cada sábado junto a La Voz del Campo.
1: Hoy nos trajo Pedrito.
0: El Pedrito que nos va a mirar, lindo Pedrito nuevo, sí, cada sábado. Con una bendición, siempre una palabra linda de Dios. Ahí llegó ahí llegó el otro que me hace competencia con la muleta. Bueno, vamos a ir a una pequeña pausa musical. Hoy nos vinimos con música bien tradicional y esa música del recuerdo. Esa música que bueno, nos retrotrae un poquito a esa a infancia o a esa época donde disfrutábamos y escuchábamos un poquito de todo lo que es nuestro folclore tradicional. Arrancamos con los arrieros de Salta, con este Alma de Nogal, Carrerito, los cantores de Quillahuasi, Huancahuá, y es el momento de escuchar a los cantores de Quillahuasi con este duelo criollo que compartimos de esta manera. Luego será el turno de los olivareños, tucutucu, para ir desandando la mañana de La Voz del Canto. Seguimos, aquí estamos.

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0: cosa?
1: Le va a regustar a mi papá.
0: ¿Sí? Bueno, pero hoy es un día especial, sí. Así que...
1: Sí. Vamos a hacer un... Sí, es muy alta la cortina y la sorda soy yo.
0: Ahí está. Dice que le sigue cantando el pájaro, así que hasta morir.
1: ¿A quién?
0: A él, pues.
1: Ah.
0: Que lo va a dedicar.
1: Ah, no sé, yo ahí en Argentina. Sí.
0: Tenemos una dedicatoria especial hoy.
1: Bueno, pero primero voy a ir yo.
0: Va a tener que ir por los dos hoy.
1: Bueno, por eso. Bueno, me voy a tomar este atrevimiento porque como hoy es un día especial, después, bueno, tenemos un día también el miércoles, tuvimos otro día especial. Pero hoy, la fecha de hoy, es el cumpleaños de nuestra hermana mayor, de Sandra, de la mayor de la familia. Un poco...
0: 32, ¿no? Cumplió hoy.
1: Sí, 32 vueltas al sol. Nada, decirle que la queremos mucho. Ella ha sido multifacética porque fue ciclista, hizo competición de pesas, fue maestra con total devoción, directora, un poco la mamá de nosotras, la maestra de mis hijos, de todos los sobrinos, una paciencia única, un corazón enorme, y espero que Dios y que la vida... Ya me emociono porque la quiero mucho, la amo y espero que la vida te dé todo lo que te mereces, hermanita. Sandri, te quiero mucho y bueno, hoy vamos a tratar de darte el día que te mereces con la gracia y con la bendición de que tenemos a los viejitos juntos y que la vamos a pasar en familia y bien. Digo juntos porque está mi papá vive en Bariloche y mi mamá vive acá, no sea así. Así que Sandri
0: lo ¿sabes? Estaría comprometiendo.
1: Vieja estaría ahora con estaría... el bigote ahí arrugando los bigotes. Así que bueno, un saludo muy grande, hermanita. Sabes que te amamos mucho y gracias por ser el pilar, el sostén, el de todas estas hermanas locas que te tocó tener y de los sobrinos y sobrinas. Sos muy importante en nuestras vidas, así que espero que Dios te dé todo lo mejor que te mereces. Te mando un beso y un muy feliz cumpleaños. Y bueno, tenés una dedicatoria especial porque la vida sin duda te está premiando, porque ese gran corazón que tenés, de a poco vais recibiendo todo lo que sembraste en esta vida. Así que te mando un beso, un feliz cumpleaños y bueno, trataremos de darte un día único hoy.
0: Que sea un gran día.
1: Gran día.
0: Una mujer luchadora, trabajadora como nadie, impulsora, resiliente de todas las cosas de la vida que le ha puesto por delante. Nunca la vi de rodillas, siempre la vi de pie peleando. Sí. Así que un ejemplo, dijo mi amigo el Fabio. Un ejemplo de mujer, así que Cuña, te mando un beso grandote, gigante, enorme. Y que sea bueno un gran día hoy, sí. Te vamos a acompañar hasta donde nos dé la rienda porque tenemos la pata choca. Pero vamos a ir a compartir seguro también este rato lindo que siempre te mereces. Te mando un besote. Y bueno, por acá tengo un amigo que se comunica con nosotros que siempre, casi todos los sábados nos deja un
1: mensaje. Es nuestro fiel oyente.
0: A ver qué dice. Le pasamos algo
1: de su hija.
0: De su sangre también, ¿eh?
1: Sí.
0: Después vamos a contar un poquito.
2: Hola, buenos días chicos, ¿cómo están? Como siempre, fiel oyente todos los sábados en su programa, el concuñado de El Chino, cuñado tuyo, Gabriela. Bueno, para saludar a mi amor en su día, hoy, que es su cumpleañitos, espero que la pase re lindo, junto a todas las personas que la quieren, con sus hermanas, los papás que están acá. Gracias a Dios, lo tenemos. Y bueno, vamos a hacer algo hoy. Así que espero la pase lindo. Le deseo lo mejor del mundo. Y que la quiero mucho, la amo mucho con todo mi corazón. y quería pedirles si pasaran, que pasen un temita para ella, Milagro del Tiempo, una samba hermosa. ¿Listo? Muchas gracias, chicos, que tengan un buen programa. Ahí nos estamos viendo.

0: Bueno, ¿qué le decían? Que faltaba poner un poquito de...
1: Sí, para Angelita y para Raúl, que nos escuchan todos los sábados, me dijo. Ella de Boca, el de Racing.
0: Muy
1: no
0: bien.
1: Sé cómo hicieron
0: gente
1: ahí.
0: Gente sufrida.
1: Sí. Nace así. Me dice, hermoso su programa, pero le falta poner de los hermanos Cuesta.
0: Claro.
1: Cuesta... Aparte... Cuesta ponerlo.
0: De esa música un poquito más de antes, porque claro. Hoy se escucha poco cuando uno busca. Ahí nosotros tenemos, a mí me gusta mucho Chalchalero, Cantor del Alba, Fronterizo. Escuchamos inclusive los olimareños hoy. Y estaba buscando una de los olimareños que es que se vengan los chicos. Me vino la nostalgia esta semana.
1: Veo que uno empieza.
0: Esos actos de la escuela, ¿vio?
1: Y ¿qué actos esos de antes?
0: Esos actos de antes, sí. Bueno, ahora también hay lindos actos en la escuela. A mí me gustan. Por lo menos los de nuestros niños cuando vamos me gustan.
1: Sí, igual.
0: Y he visto muy lindos actos, por ejemplo, de María Auxiliadora también. Hay realmente todavía mucha vocación. Ni hablar de los actos de las escuelas rurales.
1: No, esos son de otro nivel.
0: Realmente, yo creo
1: no,
0: que...
1: No quiero criticar a las escuelas de acá, pero no, las del campo son una cosa...
0: Yo salía con una camarita... Así vio como hacen tanto streaming ahora. Saldría con una camarita a hacer una compilación de esos actos en las escuelas rurales para las fiestas patrias y después subirlo.
1: Es que la realidad en el campo, en la zona rural, es otra. No es la misma que los chicos. Acá los pibes tienen acceso a internet, al celular, a redes sociales.
0: Hay acceso a todo.
1: En todo. Y en el campo.
0: Te falta
1: todavía...
0: la aguja, el hilo, va y lo compra la plástica.
1: Claro.
0: Allá se arreglan y
1: se arreglan
0: hacen cosas.
1: Con lo que tienen.
0: Hacen un. La verdad.
1: Nosotros con mi hija, nuestra hija nos trata como si fuéramos dinosaurios. Porque ayer nos preguntaba si esa película era muy vieja. Estábamos mirando cuál era. ¿Cuál era? ¿Qué película?
0: Trabajaba Hugh Jackman, así que imagínense una película de esa.
1: Claro, entonces me dice, ¿había color en ese? Casi. ¡Tate quieto, Oliva! Pero bueno, más allá de eso, es lindo que no se pierda nuestro folclore de antes.
0: No, tal cual.
1: Porque el folclore de ahora es lindo, es muy llamativo. A mí me encanta Lázaro, me encanta...
0: Es más festivo.
1: Bueno, o sea,
0: antes también era muy festivo con mucho menos.
1: Sí.
0: Había una predisposición.
1: Pero qué
0: distinta.
1: Poeta.
0: Yo siempre tengo en la memoria un recuerdo muy lindo de los fronterizos, los manceros santiagueños cantando en el Teatro Argentino, en Buenos Aires, capital,
1: sí.
0: Y se cortó la luz. Y los tipos siguieron cantando, bajaron del escenario y siguieron cantando a capela. Imagínese usted eso hoy. Aparte, hay que escuchar las guitarras, todos los tipos se bajaron del escenario con las guitarras y el bombo y se metieron entre la gente cantando hasta que volvió la luz.
1: Eso lo hicieron los Guairas también. Los Guairas. En un festival de Cosquín.
0: Claro, pero quedaron con el monitoreo. Ellos quedaron con el monitoreo adentro. Le estoy hablando del teatro sin luces.
1: Ah.
0: A capela.
1: Miércoles, qué peligro.
0: Claro, porque por ahí se les quedó. Sí, vi lo de los Guairas también. Se les cortó el sistema hacia adelante.
1: Sí.
0: Pero todo lo que era el monitoreo de ellos adentro, el escenario tenía luz, entonces los instrumentos se escuchaban igual y ellos también. No se escuchaba con la potencia que...
1: No se escuchaba.
0: ...que se requiere para... Tampoco vamos a decir...
1: Cantó el público.
0: Claro, un teatro para 300 personas no es lo mismo que un espectáculo para 5.000 o 20.000 personas.
1: Claro,
0: no
1: obviamente.
0: Y aparte cerrado, un teatro cerrado. Pero igual, de todas maneras podrían haber dicho esperemos, no. Los tipos
1: claro,
0: se bajaron
1: no.
0: y siguieron tocando. Como estos, mire.

0: Cantores del Alba, ¿cómo que no? En defensa propia, querida.
1: Estoy muy dolida con lo que pasó con el Mundial.
0: Epa, no importa, ya pasó, eso ya pasó. Ya está.
1: No, no, yo voy a hacer un paréntesis.
0: Mire, ¿por qué me vino? Usted vino mal hoy.
1: No, yo vine re bien. Pero voy a decir lo que todo el mundo sabe y usted no quiere decir porque es parte de la conspiración. Nos robaron el Mundial.
0: Nos quedamos cortos con los fondos.
1: Como entró en la selección. Sí, yo creo que no alcanzamos a juntar. Che, ¿qué pasó? Al último no alcanzamos a transferir todo porque capaz que no llegó la transferencia.
0: No avisó, que estaba quedando corto.
1: Hicieron una publicidad, ¿no la vio?
0: No.
1: Donde, no sé si es Mercado Pago, creo que es. Empiezan a juntar así y hay una abuelita que va y saca de su ropero como es una bolsita con dólares y se la da a un nene y le dice, ya sabes lo que tenés que hacer. Después hay otra mamá con otros nenes que rompen un frasco y la ponen en una bolsa y le dice, ya sabes dónde lo tenés que llevar. Y así, viste, un montón de situaciones. Y le dice, llegan al, no sé si es el correo, no sé, si, el correo creo que. Y le dice, ya sabes para qué está destinado. Y el del correo lo mira y le dice, ¿para qué? Vos, dice, mandalo para, estamos juntando fondos para comprar el Mundial.
0: Para el próximo Mundial.
1: No, para este Mundial. Y le dice, dejá, papá, dice, yo arreglo todo. Y en el otro lado se le ven los ojos a Infantino y la cuenta de los números que empieza ti, como una burla, que nosotros compramos el Mundial.
0: Y bueno, ya tenemos que hacer la campaña para que viene.
1: Sí, yo creo que no alcanzamos por eso.
0: No, sí, empecemos, no,
1: pero
0: muchachos,
1: fuera de eso.
0: Con la plata sí lo compramos.
1: Pero dígame, o sea, a mí, ¿sabe qué? A mí me primero me levanté con una sensación rara ese día.
0: El peor día del amigo.
1: Al otro día era el día del amigo. Pero ese día, más allá de que sabíamos que se iba a jugar un Mundial, sabemos que en el fútbol se gana y se pierde. Pero ese día Argentina no era Argentina. Esa selección no era la selección. Yo no sé qué les habrán dicho. Yo no sé qué habrá pasado en ese vestuario para que Messi... Porque se escucha... Hay un montón de videos donde... hay este chico, el Licha... Le dice a Messi, perdemos, sí, perdemos, le dice. Y se lesionan dos.
0: Todo muy raro.
1: Muy raro. Y bueno, nada, eso. Creo pero que todos nos que quedamos...
0: Cuando hay así, escúcheme, cuando hay así...
1: Me deja terminar y después usted haga su análisis.
0: Pero no hay que hacer análisis. Cuando hay así, no. Hay que ponerse de pie como hacen ellos.
1: Por eso.
0: Y hoy hay que salir a decir, pagamos la selección. No,
1: por eso.
0: Nada.
1: Pero
0: no hay que analizar,
1: pero más allá
0: nada.
1: De eso, nos dolió a todos... Y me mandaban un montón de mensajes y me decían, ¿congelaste a los de España? Ya no había más hielo para eso, desgraciado.
0: Aparte
1: hubo una cosa rara en el medio. Algo pasó. ¿Vio que cuando vio que llevaron la copa en una bolsa?
0: A mí me gustó lo que hizo Colapinto. Son unos cara dura, le dijo. No se pone nunca la camiseta, ahora que ganaron se lo puso. Es más, quisieron ni prender fuego una camiseta, ¿saben?
1: No, vio eso.
0: Ni canciones propias tienen. Así que,
1: no, prendieron un cohete, por si no lo vieron, prendieron un cohete con una bandera argentina, con una camiseta argentina, los españoles como para quemarla. Sí. La camiseta, al ser de nylon, obviamente los gallegos no están preparados para tanta información. El cohete explotó y les explotó en la cara a todos, no es por reírnos de
0: los... Se encendió el cerillo y los estuvo despeinando.
1: Tuvieron quemadura de tercer grado, los tontos. Más allá, viva Argentina. Wow. Mire, hablaron más de Argentina, que salió subcampeón, que de España, que salió campeón. O sea, gracias Argentina gracias por haber nacido acá, porque la verdad no me importa si ganaron o perdieron. Sabemos que dieron lo mejor, algo raro pasó, pero más allá de todo eso, bueno, es fútbol, bueno, no pasa nada, seguimos siendo argentinos.
0: Totalmente. 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Segundo bingo, 250 mil pesos. Primera y segunda línea sorpresa. Y tercer bingo, 400 mil pesos. Ahí nos pasa la información habrá buffet. Nos pasa este dato mi amigo Horacio Zapata. Hola chino, si podés difundirlo para que la gente vaya agendando la fecha. Y si quieren los cartones, me pueden pedir a mí, a Horacio Zapata, o Andino Calfuqueo, o a Omar Monzón. Ajá. Omar Monzón, Andino Calfuqueo, o Horacio Zapata, se pueden comunicar con ellos. Che, Horacio, tenés que haber puesto el número de teléfono ahí en el cartón. Así la gente, lo subimos nosotros también a la página, pero por ahí, claro, para que la gente lo ubique, ¿viste?
1: Sí, sí.
0: Todos no saben, ¿quién es Omar Monzón? ¿Qué es eso?
1: El veterinario.
0: Por eso, pero nosotros lo conocemos.
1: ¿O no?
0: Claro. Ah. No, Omar no, Omar no era el veterinario que trabajaba.
1: No, ese no. No.
0: Omar que trabajaba en producción.
1: Claro.
0: Ese Omar.
1: El otro, el hermano de él, el.
0: Claro, el otro, el Tito. Y este que estamos hablando, Andino Calfuqueo, es uno malazo para el agua.
1: Sí. ¿Vos no?
0: No, si no lo acompaña el pisillo, dijo. ¿Cómo es? Gustavo. Este lo pongo porque este lo cantábamos con mi guacho. No, bueno, escuche, gran feria. Ahí también lo tiene, si me quieres.
1: No, ayudar. Tengo el teléfono, está sin batería. Lo dejaron sin carga.
0: Me dejó solo hoy que ando mirando apenas.
1: Pero a ver.
0: Gran feria, 25 de julio de 14 a 19:30 horas en el Centro Comunitario Barrio Lanín. Hoy, 25. Desde las 2 de la tarde hasta las 7:30 de la tarde. Ropa nueva usada, calzados, blanquería, pijamas, accesorios. Y mucho, pero mucho, mucho, mucho más. Ahí está. Y además, celebración de los abuelos. Los esperamos el domingo 26 de julio. Una merienda baile. No faltes. Evento gratuito desde las 4 de la tarde en el Centro Comunitario del Barrio Lanín. Bueno, hoy y mañana entonces. Hoy feria a partir de las 2 de la tarde. Y mañana bailongo. Bailongo... con los abuelos.
1: A partir
0: una merienda baile a partir de ¿qué dice? A partir de las 4 de la tarde mañana. Qué lindo esto, ¿eh?
1: Ojalá que el clima acompañe.
0: No importa, pero como están adentro, por ahí es justamente,
1: ¿vio? Por ahí, pero para llegar veo que se complica con el tema
0: de la nieve. Sí, están finísimas las calles.
1: Horrible.
0: Horrible, la verdad.
1: Tenía miedo que acá mi compañero se resbale con sus patas y con sus flacas.
0: Sí, venía. Venía como podía y perdón, ando con esta. Paso el dato antes de que para el bingo del 16 de agosto.
1: Bien.
0: De los chicos de Chepu Rufes, el grupo de danza Horacio Zapata.
1: Ajá.
0: Para el cartón, para comprar el cartón, anote 2944-313205. 2944-313205. Buen día, chino. Que tengan un excelente día para ustedes. Nosotras aquí. Trabajando como siempre y escuchándonos, ¿sabe quién es? Nuestra amiga Guada. Guada y Rocío, que ya están en el metro. 313205. 2944-313205. Buen día, chino. Que tengan un excelente día para ustedes. Nosotras aquí, trabajando como siempre y escuchándonos, ¿sabe quién es?

0: los amigos y amigas que...
1: Sí, a todos los Comercial Ciclón, a Vero Te Vende, a LB...
0: Vidrios y Parabrisas.
1: Vidrios y Parabrisas. Que la comercio del Chirola, que el día lunes se acercó la niña a buscar la camiseta, así que le pedimos ahora que nos mande una foto desde allá de... ¿Dónde era? De
0: Ateuco.
1: De Ateuco, sí, con la camiseta.
0: La compañera de Carlitos Marcial.
1: No, la hija.
0: Ah, la hija, perdón.
1: La hija.
0: La hija de Carlitos Marcial. Bueno, Carlitos, estamos grandes, ¿no?
1: Sí. ¿Eh? Así que te pedimos, no me puedo acordar el nombre, soy malísima para... No soy malísima, la edad. pero bueno, ella, por eso digo, no tenemos... que usar la camiseta para el mundial o para colgar la bandera o sentir orgullo porque si el precio fue la bandera de las Malvinas son argentinas, pero 10.000 veces colgaría una bandera de esas, así que no me queda duda de que todos sentimos orgullo y el recibimiento que tuvieron cada uno de los jugadores en cada lugar.
0: Hoy va a ser creo el recibimiento más importante y más lindo, no es porque sea, pero el estadio más grande de Argentina hoy, sí, miren, no importa, olvídense que somos River y lo más grande, sí. Pero fuera de eso, hoy va a ser un gran recibimiento porque tenemos 5 campeones del mundo en el plantel y además va a ser primer, creo que con 86.000 personas, sí, para recibirlos y homenajear a nuestros campeones y subcampeones, porque hay campeones y hay algunos que son subcampeones también en esta ocasión, sí. Así que va a estar lindo para verlo, ¿eh?
1: Sí.
0: Y otro dato más, sí, hoy. ¿Qué? Hoy pelean mi amigo Edu,
1: a las 2 de la tarde.
0: Que estar atentos, que se la dé al español ese anti-Messi.
1: A la Rosalía no la queremos y a la Mia Khalifa tampoco.
0: Ojo lo que hacen, ¿eh?
1: No la usen más esa, ¿eh?
0: Escúcheme, a ver, otro mensajito que tengo por acá. Buenos días, buen fin de semana y abrazo grande. Bueno, muchas gracias. Buen día, buena. ¿Podrá ser aromas de mandarinas del Diablo Martínez? Muchas gracias. Es fanático mi amigo Claudio Serrano de aromas de mandarinas, así que se los vamos a buscar.
1: Qué ricos olores.

0: Bueno, les recuerdo que estamos en streaming ya, ¿eh? También estamos transmitiendo en vivo a través de el YouTube de la Cordi, ¿eh? Estamos también ahí en el YouTube. Y nos pueden escuchar a través de la aplicación, ¿eh? Los amigos que están en el interior de cualquier lugar del país y del mundo, ¿eh? Que nos suelen estar escuchando. A veces nos mandan muchos mensajes al privado, ¿vio?
1: Sí.
0: Amigos, conocidos, que están lejos, que están en otros lugares y que, bueno, que siempre nos están mandando algo. Mirá, y acá Guada nos manda la foto de el que fue la ganadora, de
1: que nada más y nada menos que de
0: la Laura.
1: ¿Cómo la Laura? Laurita. Sí.
0: La Laura. ¿Vos sos Laura?
1: Me vas a llorar con esas canciones. Está muy sentimental, que, no, usted
0: hoy. Es un día de cuando el día está
1: la
0: así.
1: La gente, decimos que estamos tristes con lo del mundo.
0: No, gente, qué triste. No.
1: Ay, ¿sabe qué?
0: ¿Cuántas veces escuchaba
1: el miércoles,
0: a Tamara Castro así? Escúcheme.
1: El miércoles fue el cumpleaños de nuestro niño.
0: Sí, pero dale, tenemos que dedicar. Porque todavía no se levantó.
1: No creo que se levante.
0: También, y aparte, también tengo que saludar a mi sobrino, que estuvo el cumpleaños ayer.
1: Claro.
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0: Creo que al Claudio Serrano le gustan las zambas, esta gente de la danza.
1: Claro.
0: Le gustan las zambas, por eso ponemos. Uh-huh. Pero bueno, ¿usted quiere algo un poquito más así?
3: A chacarería, señores.
1: Y sí, vamos a levantar el ánimo.
0: Acá está Guitarreros, entonces. Sí, qué lindo programa que estuvo ayer, ¿eh? Con los chicos acá.
1: Con los chicos.

0: chicos, sí. La nueva locutora, un saludo a Almita. La genialidad de los pibes, la rapidez.
1: Los remates porque no la podían agarrar.
0: No la podían agarrar, ¿no? A Don Vivero lo tenía ahí, ¿eh?
1: Sí.
0: Y después cuando lo amenazó a Nico que sí. Se sacó los auriculares. ¿Qué está diciendo? Un beso a Almita, la verdad que es una genia.
1: Sí, señor.
0: Y a Gaby, y a Anaí y a Elora, que bueno, después de nos vamos a tomar un impasse. No nos vamos a exponer todavía a lo que es la candidatura porque es muy temprano, falta. Pero qué chamiércale que está en las calles, por Dios. Usted, hoy veníamos en taxi con el con Don Pedro Olate, ¿no es cierto?
1: No, Don Pedrito
0: Olate.
1: Ah, sí.
0: Olate. Y venía con un cheesecake. En el primer pozo.
1: Como pudo nomás, digo.
0: Ay, Dios, lo tuve que armar de nuevo acá en la radio.
1: Sí, tenemos que mandar un saludo grandote, gigante, gigante, gigante. ¿Sabe para dónde?
0: ¿Para dónde?
1: Para Santa Fe.
0: Ah, un
1: para
0: beso
1: para la
0: muy
1: hermosa
0: grande.
1: Villa Trinidad ahí.
0: Muy grande, mis cumpas que están por allá, sí. Kikín.
1: Para Don Horacio.
0: Para Don Horacio.
1: Que está ahí escuchando, ¿no?
0: Un beso grande.
1: A ver, hoy que es sábado, a lo mejor está con la familia, ¿no? Está ahí el resto de la mafia.
0: Ay, no digas así.
1: Qué bien nos atendieron. A mí me atendieron de bien cuando fui. Soy un agradecido.
0: Yo no puedo decir lo mismo porque no fui.
1: No, Don Horacio, me llevó a conocer Santiago del Estero. Fui al lugar de los Tucu. Fuimos a Córdoba. Recorrimos campo por todos lados. Anduvimos por todos lados. Comimos, bebimos.
0: Qué suerte la suya.
1: Y estábamos saliendo de la pandemia todavía, ¿no? Si no hubiera sido.
0: Qué buena esposa que tiene. ¿Eh? Que le dio permiso para ir.
1: Era un buen momento. Que pasamos muy lindo todo. Ah, se le cortó el micrófono. Ahí está, ahora sí.
0: No sé, no voy a decir nada. Igual, en la casa arreglamos. No va a hacer cosas que le.
1: ¿Qué pasó?
0: Le fracture la otra pata, ¿eh?
1: Bueno, vamos con esta música, ¿le parece? Compartimos esta tanda musical y venimos con más. Más mensajitos que también tenemos por acá.
0: A ver, ¿tiene?
1: Sí, sí, a la vuelta.
0: Ah, bueno.
1: Tenemos que. ¿Sabes qué me preguntaban? Vio que tenemos los efemérides también.
0: Sí.
1: Vamos a hablar un poquito de eso.
0: ¿No le preguntaron si ensayamos las peleas?
1: No. Me dice los efemérides. Che, ¿por qué no leen el horóscopo? También me decía, bueno, no sé. Nah. Algo rapidito nomás capaz que sí.
0: Ah, ¿y sabe qué? A todos los que me mandaron mensajes, porque me publicaron hasta en el Facebook, en Instagram.
1: El curanderismo.
0: Pido disculpas porque son muchos los mensajes. No alcanzo a contestar todos y no puedo curar mucha cantidad por día porque me hace mal. Así que les pido a todos disculpas si no
1: se
0: contesto.
1: Descompensa.
0: Se gasta mi chi. No, no, fuera de joda. Fuera de joda. No se puede porque en realidad uno no cura, sino que agarra lo que. Toma lo que de esa persona lo carga uno.
1: Claro.
0: Entonces mi chi se va agotando.
1: Ay,
0: así que si alguno.
1: ¿Usted es Saiyajin?
0: Soy Saiyajin. En séptimo.
1: Ayer lo escuchaba a los otros dos, yo, al Nico y a. Que le decían a que miraban ahí. ¿Ustedes
0: ah,
1: lo
0: sí,
1: no?
0: El
1: cine.
0: El Dragon Ball.
1: El Dragon Ball, el Nico con Brunei.
0: Sí. Le hablaban a la Almita de esos dibujos que son de antaño para los pibes. Porque...
1: ¿Qué diría Almita, no? Bueno, nosotros, la semana pasada. ¿Cuándo fue? Hace como un mes. Que sacamos los cassettes.
0: Sí.
1: Y la videograbadora.
0: Sí, que me la rompió.
1: No, se le entró un cassette. Che, si alguien sabe, tiene un dato de alguien que por ahí repare videograbadoras.
0: Nosotros funciona, somos muy retro.
1: Le metimos un cassette. Pues tenemos unos videos bien lindos, que familiares así. Y pusimos, claro, se había dado vuelta la cinta y trabó algo adentro. Bueno, tuve que hacer desarmar media para poder sacar el cassette.
0: ¿Sabe qué cinta estaba puesta? La de la Boji cuando jineteaba.
1: Claro, sí, esa.
0: Por eso se rompió.
1: Se dio vuelta la cinta. Era otra, mi comadre.
0: Ah, de mi comadre.
1: Volaba arriba la comadre.
0: Esa era.
1: Bueno, compartimos buena música y a la vuelta.
0: Pero termine de decir lo que estaba preguntando, pues.
1: No, entonces si alguien tiene algún dato de alguien que repare, ¿eh? Sí, mirá acá, por acá. Y pues es medio difícil, ¿no? Acá en la zona, por ahí no, pero por ahí se consigue en algún lugar, no sé, Bariloche, algún lado que tenga algún dato, los pasan. Que anduvo de farra el hombre, ¿no? Ando, mire, de la semana pasada ando con un, me agarró esa, como, no es una gripe, pero es como una, como se dice, una laringitis bastante aguda que me tiene matada, pero estoy tosiendo todo el día. Ahora ya hace 2 días que calmó, pero le digo que tengo la garganta, estoy con corticoides y con un montón de cosas.
0: ¿Puedo leer este mensaje?
1: Sí.
0: Buen día, linda familia, que tengamos un lindo sábado. Feliz cumpleaños para Sandra. Que sea un maravilloso año para ella. Muy linda la música. Muchas gracias por la linda compañía. Y la que nos manda el mensajito es Rosa Mabel. Rosa, muchas gracias. Andas, Mabel.
1: Bueno, saludos para los dos. Y abrazo a los dos, dice. Saludos, Gaby. Anda mal de la garganta el hombre, me dice.
0: Lo anduve agarrando el cogote.
1: Vamos con buena música y a la vuelta volvemos.

hola Chino, ¿cómo andan? Que tengan un excelente sábado. O sea que quiero mandar un saludo muy especial hoy a mi sobrina Zaira Curiñanco, que está cumpliendo 12 años, desearle lo mejor en su día. Decirle que la queremos mucho, que nos cumpla muchos años más y que la pase súper lindo junto a su mamá, a su abuelo, a sus tíos. ¿Le puedes pasar el tema que los cumpla feliz, por favor, Gaby? Te estamos escuchando, estamos viendo tu programa y que tengan un excelente sábado.

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1: Vamos a chacarerear.

0: Ahí están los tequis.
1: Menos los mexicanos ni los chilenos. Se queda con la
0: ni
1: pica.
0: Los españoles.
1: Esos gallegos no.
0: No saben ni prender una camiseta. Ni canciones propias saben no. Cantar con la pinta.
1: Bueno, voy a saludar y le voy a mandar un beso muy grande a mis viejitos.
0: Ajá.
1: A mi papá, a mi mamá, que están aquí en donde Sandri. A Sandri, la cumpleañera. Y a toda la familia que está ahí reunida. Mi papá tan suavemente me agarró las trencitas. Es más bruto. Así que un saludo muy grande a mi viejita. Así que me mandó. Fui a buscar torta frita.
0: La mandé a buscar torta frita. Digamos las cosas como son, venga acá,
1: Te haga el vivo, Le pregunté a mi mamá
0: ahí,
1: si tenía...
0: Ahí, abajo.
1: Así te quedó la pata
0: abajo
1: también.
0: Abajo el yeso, ahí.
1: Así te quedó la pata, Rogá que te saquen el yeso porque vas a tener que correr, Así que, viejita, me traje una porque si no allá ya se comió una.
0: Yo pensé que venía con...
1: Todo quiere usted.
0: Pero pensé que traía adentro...
1: No me haga hablar. Está escuchando mi mamá y mi papá.
0: No, estuvimos comiendo esa. ¿Cómo se llama esa comida?
1: Ay, el sábado.
0: Esos cositos.
1: Encima, ¿sabe qué? Ni cuenta se dio que yo me comí todo el charqui sola.
0: Sí. Usted suele ser así.
1: Sí, me la como toda. Solita.
0: ¿Qué dirá papá?
1: Hay un audio ahí que tiene.
0: Sí.
1: El tercero es, creo, el cuarto.
0: No, ya lo pasé ya.
1: Ah, sí, yo no lo escuché.
0: Bueno, problema suyo. Si anda hueveando.
2: Hola Gaby, hola China, ¿cómo andan? Que tengan un excelente sábado. O sea que quiero mandar un saludo muy especial hoy a mi sobrina Zaira Curiñanco, que está cumpliendo 12 años, desearle lo mejor en su día, decirle que la queremos mucho, que los cumpla muchos años más y que la pase súper lindo junto a su mamá, a su abuelo, a sus tíos. ¿Le puedes pasar el tema que los cumpla feliz, por favor, Gaby? Te estamos escuchando, estamos viendo tu programa y que tengan un excelente sábado.
1: Por eso no quería pasar.
0: Ponete el... Gaby no va a poner nada.
1: Un beso, patito. Yo que la gente sabe.
0: Bueno, ahí nos preguntan, che, siempre lo explicamos esto. En YouTube, en el streaming, no nos deja pasar la música. O sea, mientras estamos nosotros hablando, nos van a escuchar. Cuando dejamos pasar la música, corta el YouTube, te corta, no te deja pasar la música. Así que por eso no. Pero en la aplicación sí. Bajan la aplicación de Cordillerana, dejan la aplicación, escuchan ahí y nos pueden ver si quieren ahí mientras acá hablamos de cera los dos.
1: Ahí se la aplicación está en el... ¿Cómo es? ¿Usted que maneja mejor el inglés?
0: En el Play Store.
1: En el Play Store.
0: Cuando usted entra ahí, veo que donde compra los jueguitos, baja, no sé, Instagram, Facebook, todo hay una aplicación que tiene el teléfono. Bueno, ahora se la voy a mostrar acá en la cámara para los amigos que nos siguen ahí en redes sociales o que nos están buscando por ahí en el área rural. Alguien que por ahí no entienda mucho del tema. Hay una aplicación que tiene, mire, ya le voy a mostrar cómo es el loguito. Es así. Mire. Esa que está ahí es...
3: A ver, del otro lado.
0: Mire, esa es. Esa que tengo el dedito ahí. Un triangulito que dice Play Store. Play Store. Bueno, ahí uno entra y la aplicación de Cordillerana, mire, se la voy a mostrar, es esta. Ahí. No hay como errarle, ¿eh?
1: No, yo se lo...
0: Se figura ahí, está el mismo color, el logo, así que
1: del otro
0: pone
1: lado,
0: Cordillerana, tum, listo, aparece. Al toque.
1: Entonces, ¿no? Se lo dejé instalado a doña Neira ahí, así, ajá, que está contenta porque ahora allá en el contra cuando esté va a poder escuchar la
0: claro,
1: radio.
0: Aparte te quedan en el escritorio, no tenés que andar
1: bueno,
0: buscando.
1: Lo bueno es que no se corta.
0: Claro.
1: No se corta, o sea, está
0: almacena,
1: muy buena.
0: Almacena, y claro. Por más que se corte el internet, se, como va sí, guardando.
1: Va guardando y sigue.
0: Y dura un rato más.
1: Ahí empezaron los... apareció un pecho frío a saludar. Vio que en el mundial éramos todos hermanos.
0: Sí.
1: Paré de capo jugando. La verdad, pero ahora que volvió a Boca, pelado el miércoles.
0: Ahora sí se escucha, gracias. Sí, es lo que explicábamos. Mientras estamos nosotros hablando, no, nos van a ver. Después cuando dejemos de hablar, se corta la música en el streaming en YouTube.
1: Claro.
0: Muy buenos días, estimados amigos Gaby y Andrés. Gracias por la compañía que nos brindan. Es muy agradable. ¿Qué hacemos con la propuesta de gobierno? ¿Seguimos o achicoria?
1: No, no, no, no. Es que no nos queremos exponer porque si no cansamos. Vio que,
0: sí, ya estamos, ya
1: vio que cuando uno pone algo en la vidriera y usted pasa todos los días por la vidriera, en un momento se va a aburrir.
0: Aparte acá dijo, Cañito ya dijo que él tiene, él va.
1: No, no, si se estaba achicando.
0: No, no, si dijo yo, si a mí me dicen yo, el candidato tengo problemas, dice así.
1: No, si se achicó, si el Nico le dijo como te achicaste, no sé, dijo.
0: Ah, no, por, pero todavía no sabe con quién. Es como uno, yo, a mí me gustaría, pero ¿con quién? Si ya no sabes quién es quién. Es.
1: Ah, ¿conmigo no?
0: Estoy hablando desde el momento que los partidos políticos han desaparecido y se han hecho estas nuevas...
1: También hay un rejunte.
0: Bueno, por
1: de
0: eso.
1: Todo.
0: Un partido político lo que te permite.
1: Ya no sabes a quién creerle.
0: No, es principios ideales y uno creer en algo. Si no, es decir, bueno, todo lo demás es foráneo. Es como, ahora está, es como de moda. Entonces, eso no garantiza, para mí, y una opinión muy propia, no garantiza la integridad ni moral ni ética de uno que dice, bueno, yo soy de acá. Me conocen porque el partido es así como funciona y yo soy así. Entonces, acá me identifico. Uno puede elegir. ¿Soy o no soy? Y de última, soy de esto. ¿Me explico?
1: Sí. ¿Sabe qué decían recién? Preguntaban con quién estaba haciendo programa.
0: ¿Quién?
1: No, de verdad.
0: ¿Está chistosa?
1: No, de verdad. Sí, su concu.
0: Ajá.
1: ¿Con quién está haciendo programa la...?
0: No me conoció la...
1: No, dice que estaba muy rara su voz.
0: He dicho pelota.
1: Además. Pero bueno... Le digo, no, está con corticoides, nebulizaciones. Tiene la... Ay, ayer, mire, si yo hubiera tenido una cámara, lo hubiera filmado.
0: A mí me faltó pegar una patada a la mesita, ¿no?
1: Lo que menos tiene don Figueroa es paciencia. Y ayer, claro, yo supongo, es alguien que ¿cómo es? Me están llamando.
0: No sirve para estar quieto.
1: Claro, es
0: lo peor que me puede pasar.
1: Uy, encima se pone mañoso. Va y se encierra en la pieza y cierra la puerta. Cuando cierra la puerta, los chicos ya saben, nosotros sabemos que no tenemos que ir a la puerta.
0: Agarro mi guitarra. Ahora ni eso, porque no puedo cantar. Entonces, agarro la guitarra y tengo que hacer la música.
1: Ayer estaba yo preparando el mate, ¿vio? Le voy a significar como la andricina, ¿vio? En la mesa, los sillones y hay una mesita ratona donde él estaba soldando, haciendo sus cosas para entretenerse.
0: Generando cable, vio, que no aproveche estos días.
1: Claro, yo había salido y cuando volví me cuenta, me dice casi me caigo, me costó un montón subirle los escalones, me resbalé y no sé qué. Y yo lo quedé mirando nomás y después me quiso dar un beso, pero yo asumí que él me quería dar un beso en la frente. No, era un beso en la boca. Y se me enojó.
0: Tampoco te dejé hacer acá la
1: y
0: la
1: se fue a la mesita y dijo, estoy quebrado, me duele la garganta, casi me caigo, vos no me querés dar un beso, me sale todo mal, todo. Golpeó la mesa así, como papá enojado en Homero. Yo me largué a reír porque la verdad que nunca lo había visto así, pero si hubiera estado atenta lo hubiera filmado. Pero es feo estar quebrado, la verdad. Ahí amás y extrañás el valor de tener las piernas sanas, de poder ir a donde vos quieras.
0: Hombre, ¿qué vamos a hacer? Dice. Claro. Se hace con la primera defensora ahí.
1: Sí, tal cual. ¿Qué le iba a decir? Un saludo al pecho frío de Mario. Ese Todo porque le ganaron a O'Higgins.
0: O'Higgins.
1: ¿Quién es O'Higgins?
0: O'Higgins. Se descarga.
1: Allá en Chile.
0: ¿No será mucho?
1: No, porque. No voy a apoyar un equipo del otro lado, pero vamos Boca. Mire lo que estoy diciendo. Prefiero que ganen los bosteros y no los chilenos. 10.000 veces. El mundial hizo esto.
0: Bueno, eso porque nos hacían hinchar en contra. Sí. Que se la aguante, ¿no?
1: Sí. ¿Vio en los incendios en Europa?
0: Sí, en Madrid.
1: En Europa y en España y en Barcelona, en Madrid y en cerca de París.
0: Ajá. Bueno, bien merecido por el culerón.
1: No sea así.
0: Bueno, ¿sabes qué le quería contar? Hoy tenemos. Estuve buscando algunas efemérides, me parece lindo esto también. ¿Sabe que hoy, un 25 de julio? Pero mire, porque esta es la ciudad de 1553, se funda Santiago del Estero. Están afincados quizás en la Chacarera, que es lógicamente se considera como lugar de nacimiento original, como es la ciudad de Santiago del Estero. Y ahí ellos tienen sus propias discusiones, ¿sabía eso usted?
1: No.
0: Sí, ellos tienen sus propias discusiones, porque ahí está la banda y empiezan a, nosotros. Pero bueno, siempre Santiago del Estero una referencia para el folclore argentino, con tantos autores como Salta, como otras tantas provincias, y es acaso la provincia más antigua del país.
1: ¿Puedo leer un mensaje?
0: Sí.
1: Antes de que usted siga.
0: Sí.
1: Buenos días, buen fin de semana, abrazo grande. Estuvo lindo el programa con mi almita ayer, con los chicos de la cordillerana. Hombres, ¿qué vamos a hacer? Dice, nosotras hacemos todo, de verdad. El Gaby le agarra una gripe y ya quiere a su mamá. Y sí, es así. Menos mal que no les tocó parir,
0: Estuvo duro con eso,
1: Y bueno, usted igual, así que no se haga. En la noche dice, mami, mami.
0: Ahora te voy a mandar mensaje a mi vieja. ¿Qué
1: y
0: te
1: pasa? No lo escucha su mamá.
0: ¿Qué te pasa con mi...?
1: No lo escucha.
0: Le mando un besote grandote a mi viejita. Bueno, mi viejito que se operó. Sí. Estaba esperando porque... Espero que ahora esté escuchando, ¿no? Le mando un beso grandote, que se recupere. Bueno, ya está bien. Ya está en casa, sí, que es lo más importante. Está ahí, está el resguardo. A Juancito, mi hermanito Juancito Ose, que se hizo cargo el viejo esta vez. Se tuvo que hacer cargo de todo, llevarlo, traerlo, cuidarlo, quedarse con él. Lo de Mata moto herido, ¿vio?
1: Todo herido. Usted está herido.
0: Sí, después.
1: Lo de Mata está ausente.
0: Claro, el Toto está. Tampoco están ausentes. Bueno, están de viaje, diga bien las
1: cosas. Viaje.
0: Están, Cristian está en Santiago.
1: ¿Están ausentes? No, no están acá.
0: No, en Santa Fe.
1: Están en Santa Fe.
0: Y Luciano en Buenos Aires.
1: Bueno.
0: Allá, porque Luciano vive en Palermo.
1: Vive en Palermo, ahí en la zona de Palermo.
0: Así que ahí está. Y bueno, Anita también, que está con todas sus cosas de laburo, así que gracias Juancito, por hacerte cargo y haber estado acompañando al viejo todos estos días.
1: Y ayer cumplió años su hijo.
0: Y ayer cumplió mi sobrino, el rubiojo. Yo le digo rubiojo, porque es rubio, pero ahora tiene pelo rojo. ¿Vio?
1: Ah, no lo vi.
0: Sí, es el Dibu. ¿Se acuerda el dibujito?
1: Axel, un beso grandote.
0: Blanco.
1: No creo que esté escuchando porque anoche estuvieron de festejo.
0: Es blanco, así que yo no sé ahora si es jurirense o es holandés. Sí, anoche estuvieron hasta hoy temprano.
1: No,
0: estuvieron,
1: sí.
0: Hasta
1: hoy la... llegó temprano.
0: Sí, como a las 8. Bueno, y Minen, mi compañero, mi compañerito, el más chico, que ya cumplió 18 el miércoles. Hoy jueves, miércoles.
1: Miércoles.
0: Cumplió sus 18 años, mi negro, así que le mando un beso grandote, lo adoro, lo quiero con el alma. Bueno, pasa el tiempo. Lo veía en sus 18 ahí, emocionado por lo poquito que le pudimos dar, pero siempre le damos un regalito con amor. Y él nos miraba y bueno, yo lo tenía en mis brazos todavía, yo lo veía en mis brazos.
1: Ya va a llorar. Sí, encima que les voy a contar una incidencia. Tiene un don, porque no puedo decir otra cosa. Tiene un don. Le encanta costurar.
0: Un capo.
1: Es un capo. Hace pantalones, vio que los pibes ahora usan. Hace mientras ropa. Más ancho, mejor.
0: Hace ropa.
1: Hace ropa. Y tiene unos pantalones que son anchos. Y un día dijo, voy a agrandar este pantalón. Bueno, hijo, le digo, no sé cómo hizo. Yo llego a costurar un cierre, lo costuro chueco. Encima lo pego porque no costuro.
0: Y así más o menos la puntada.
1: Zancada de avestruz, dijo mi mamá.
0: ¿Ni los soldados apurados?
1: No. Y mi nen tiene una capacidad de crear y de diseñar ropa. Porque ahora está haciendo un pantalón que le dice el Frankenstein, que son todos retacitos de muchos vaqueros. Cose a mano.
0: Sí, sí.
1: Y estamos esperando que le llegue, porque le regalamos, le hicimos un regalo antes, y ahora estamos esperando que le llegue.
0: Le ganaron de mano. Ahora después le cuento.
1: ¿Ah, sí?
0: Me olvidé de contarle eso.
1: Ah, bueno, vio cómo charla conmigo. Bueno.
0: Una amiga. Le regaló.
1: ¿Una amiga de quién?
0: De él. Después le cuento.
1: Después voy a hablar con él. Qué amiga.
0: Así que no se apure.
1: Bueno.
0: No cuente porque se va a meter y después le voy a tener. Va a tener que decir que no era así.
1: Bueno.
0: Me olvidé de contarle. Ayer le iba a contar,
1: no,
0: porque me contó.
1: Así bueno. Charla usted conmigo en mi casa.
0: Bueno, si no me quiso dar el beso, aguántese la hora.
1: Medio empacado anda. ¿Va a comer? No.
0: Bueno, pues, salió
1: mami,
0: el sol, ¿eh?
1: Mamita, come lechuga, ¿viste?
0: Salió el solcito, mire qué lindo que está. Bueno, a ver, saludos a la familia Barrios. Muy lindo el programa. Saludos a Elba y Nelly Rodríguez del Contra, de parte del Gabi.
1: Bueno, saludos. ¿Este lo leyó el de Chiquilihuit?
0: Sí, señora, pero léalo, no hay problema.
1: Hola, los estoy viendo desde Chiquilihuit. Los veo, pero no se escucha.
0: No, ahí ya lo arreglamos.
1: Buen fin de semana. Muchas gracias. ¿Quién manda el mensaje?
0: Che, ¿cómo está para Chiu? Que manden una fotito. ¿Mucha nieve?
1: Y la hija de... ¿Cómo es Marcial?
0: Marcial, Carlito.
1: ¿Carlito? Que nos mande una foto con la remera ahí. Ah, hay nieve.
0: Sí.
1: Espero que le haya gustado, que le haya quedado hermosa.
0: Bueno, tengo ganas de algo más campero. Bueno, quiero contarles lo siguiente, a ver, porque, pero Juan, me mandaste, mira. A ver, claro, vos me decís, tengo. Bueno, Juan Ángel Sánchez, está haciendo un sorteo con 100 numeritos a 4.000 pesos cada uno. ¿Sabe qué sortea? Juancito, me tenés que mandar, porque me mandaste el bastante cabeza dura, Juancito, me mandó la foto del cartón con los números nomás. 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Había una banqueta, creo. 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
0: 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Bueno, la 1:50, che, qué raro que no nos mandaron saludos a nuestros amigos de ahí de sí, Ciclón, no tengo noticias.
1: Del Ciclón, la gente de ahí del Santa Julia que filmaron el chancho.
0: Ajá.
1: El perro de los lupines, perdón.
0: El perro que tiene ahí,
1: claro, el Fede.
0: Sí, bueno, un gran cariño a todos los amigos que no pudimos saludar en la semana.
1: Sí, por el Día del Amigo.
0: Nos debimos todos una juntadita, nos quedamos cortos, pero bueno, veníamos con el Mundial, veníamos...
1: El peor Día del Amigo.
0: no estaba tan piola como para... No había muchas ganas. No. Igual, aparte era lunes, no era ni
1: muy
0: feriado, lunes, nada.
1: No había feriado. Encima dijeron que iban a dar feriado y no ni dieron... Bueno, igual estábamos
0: de acá. El único que estuvo medio complicado fue de Juancito, acá, que el lunes estaba... Si le hizo pelota a la lengua...
1: ¿Qué les
0: sale? Ah, no, pues se juntó el domingo con los amigos, ¿no? Decían. Acá los muchachos.
1: Claro, los... sí, sí, sí. Que llegó y tenía en modo slow.
0: No, claro.
1: No reaccionaba a la.
0: Yo lo único que hice fue prestar el quincho. Nada que ver.
1: Yo puse el quincho.
0: Los demás problemas de ellos.
1: ¿Qué? Ahora le digo, me da un miedo pasar por ahí enfrente por el perrote ese que tiene.
0: ¿Cómo que se llama?
1: Zeus.
0: Lindo perro.
1: Hermoso, sí. Linda la mordida que te pega. Sí. Y a mí me come de un tarascón.
0: El perro como raza es lindo. Después es un perro negro. Se nos impresa que no parezca al dueño.
1: ¡Ay, qué malo!
0: Y sí, que después dice que somos racistas. ¡Qué me no. cagaba de risa, me dice, ¿cómo le explicamos a la AFA, que cómo le explicamos al mundo que este es el presidente de la AFA?
1: Y somos racistas.
0: Somos racistas.
1: Ahora, qué feo eso, ¿no? Sí. Instalar ese odio hacia Argentina. No sé, salieron varios actores y actrices a defender a Argentina. Sí. Porque Samuel L. Jackson ni siquiera pisó en su vida alguna vez Argentina.
0: Sí, parece
1: normal. Para hablar...
0: Negro.
1: Ay, cachate.
0: Negro,
1: para hablar de esa manera. Salió un chico, un youtuber, a entrevistar a muchos, de otras colectividades. O sea, un chino, un nigeriano y un paraguayo.
0: Aparte hubo como una cuestión recíproca, que los residentes acá, de otro país, yo esta semana estaba mirando... Yo soy africano y vine, y está con la camiseta argentina y empieza a contar su

0: iba en la parte del fondo.
1: Sí, eso
0: no podían ir sentados adelante.
1: La educación, la salud, el acceso a la vivienda, todos los servicios sociales que tienen los norteamericanos nunca los tuvieron. Acá, Kratos se llama el perro.
0: Kratos
1: Viveros. Kratos Viveros.
0: Bueno, era un
1: Kratos
0: dios,
1: Juan.
0: Un dios Juan. Un dios griego era. Los españoles también.
1: Sí.
0: Los españoles también salieron a decir que nosotros éramos racistas. ¿Pero por qué? Porque no tenemos ningún jugador negro.
1: Nuestra querida Evita se llevó 47 toneladas de alimentos cuando estaban en la recesión de la Segunda Guerra Mundial para ayudar a España en un barco. Y de eso se olvidaron algunos. Creo que no todos. Sí,
0: acá los vecinos sí, también.
1: Pero creo que los españoles que viven acá, los residentes, los que vinieron, los más de 3 millones que llegaron a Argentina después de la Segunda Guerra Mundial, estarán tan ofendidos, ¿no? Porque estos otros son de papel.
0: Lo que pasa que...
1: no tienen así canciones, así que listo, no hablemos más.
0: No tienen, y además...
1: ni
0: así
1: canciones
0: como hay gente... Yo escuchaba ayer un chico que era de Nigeria. Dijo, hay gente buena y gente mala en todos lados.
1: Obvio.
0: Pero dice, el 90% de la gente de Argentina es solidaria. Es muy raro que alguien me diga negro de M o negro salida acá.
1: Usamos negro, pero el negro pero es... negro de mierda, pero lo usamos para joder.
0: Había un chino que decía, chino, vení para acá. Pero, o sea, porque nosotros tenemos esa forma de hablar. España, que habla tanto del racismo y uh-huh. de que son estos... Cataluña no quiere ser parte de España.
1: No, entre ellos están...
0: O sea, primero pónganse de acuerdo entre ustedes, hermano.
1: Cara dura. Reitero entonces, miren. 4.000 pesos el número son 3 premios. Será sorteado en nuestro programa. Vine para acá, la Cordillerana, la radio más escuchada, dice Juan Ángel. ¿Cuándo va a sortear Juan Ángel? A ver, ahora sumamos un cuarto premio, que es el Servi de Bicicleta, de Cristian Sánchez, ¿eh? Ahí me estoy mirando un poquito algunos mensajitos que me manda Juancito Sánchez. 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
0: Buen día, dice. ¿Cómo están? ¿Podés pasar alguna música linda con un vals o otro para escuchar valseado? Como dijo nuestro amigo Pancho.
1: Sí, señora. Pero ahora, mire, me hice una selección de chamamé, pero bien tradicionales, como me gustan a mí, esos de antes.
0: No van a ser esos que lloran, ¿no?
1: No empiece usted. Escuche. ¿Te le parece? Mire.
0: Chamamé. Para cortarme la vena, pongo música.
1: Chamamé, mire, escuche.
0: Ahí le pasamos un valseado, no val. Valseado, dijo nuestro amigo el Pancho Villamán.
1: Estuve buscando el valsecito que me mandó a Don Eugenio, no lo pude encontrar. Lo tenía guardado acá. Así que a lo mejor lo guardé acá en la compu de la radio, voy a buscarlo después. Bueno, vamos a un lindo bloque de lindo chamamé de antes,
0: Eso,
1: de ese que nos gusta a nosotros.
0: Le gusta, dice Alicia, esa música.
1: Este chamamé bien de nosotros.
0: Pero no, es obvio que cantan cumbia, ¿no?
1: No, este dije, no es tropical, este.
0: Bueno, para vos, ese, Alicia,
1: el tarragocero,
0: bailate todos estos chamamés.

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0: Bueno, ahí está, dejamos unos lindos chamamés, ¿eh? Bien, bien maceta de esos que... ¿eh?
1: Ahí. Ah, bueno. Ah, bueno. Chamameses.
0: Chamameses, sí, señor. Como para vivo salir un poquito de la rutina también, más que ya estamos en la una de la tarde, la última hora del programa. Ajá.
1: Me ponen enyesado, afónico, mañoso y pecho frío.
0: ¿Qué el dijo eso?
1: Medio combo. Hermosas mis vacaciones.
0: ¿Quién dijo eso?
1: No, se dice pecado, pero no el pecador.
0: No te hagas, ¿eh?
1: Mentira no es, ¿eh? Yo me hacía en el contra ya.
0: ¿Qué iba? Si vos le esquivás al campo, ¿qué están? ¿Qué se
1: te salió de
0: no empecé ahora a hacerte la...
1: Me iba a ir con mi hermana, sí, mi mamá, a distenderme. No.
0: Seguro que iba
1: a ir. Tuve que quedar acá con el patachula. El patachoca.
0: Encontrate la excusa, así que sí.
1: Hace 30 años encontré la excusa. Matame si no te sirve. Llevo un beso a mi viejo que está escuchando su en nuestro programa en su radio, esa último modelo.
0: Sí, pero esa no te deja pata nunca.
1: No, él anda con su radio para allá y para acá. Y bajito la escucha. Está como su amigo ahí.

0: canción.
1: Sí, y también tenemos otro bingo que están, otro sorteo que está haciendo su madre. ¿Por qué no cuenta también? Ya se perdió.
2: No, porque no quería por. A mi hermano negro.
1: ¿Al Lito?
2: No, a mi hermano negro que vive acá. Si no te gusta, cambia de dial, amigo.
1: ¿Quién es?
2: El rata.
1: ¿Qué? ¿A ese le gustan los pibes chorros?
2: No, dice que me río como que me ría bien. Dice, bueno, y él desapareció. Vos callate, que te dominado, que ahora aparece. ¿Te dan no permiso para hablarme? Porque.
1: No empieces a pelear con
2: él. Sí, pero.
1: Mata, dije.
3: A que lo invita no esperará. No va a perder, busca lo
2: Le voy a mandar un mensaje, va a ver.

¿En serio estaba desaparecido el Rubio Camel? Este para él, mirá. Ahí que dicen. Como dice Scaloni. Yo soy el indio.

0: este molde para Cuco, el... Mira, hermanito.
1: Sí, sí, ¿sabés de qué nos olvidamos también?
0: ¿De quién?
1: Estamos muy mal de que fueron muchos cumples esta semana.
0: Sí.
1: Un gran tipazo, amigo. Amigo mío personal de muchos, muchos años. Mucho hemos hecho juntos. Así que un gran saludo también para el tío Julio Martín.
0: Ah, también.
1: Que estuvo de cumpleaños también el tipo.
0: Un saludo grande para Julio. Qué raro que no estaba acá al frente, no lo vi.
1: Debe estar por llegar.
0: ¿Seguro?
1: Sí.
0: Porque ¿qué hora es?
1: Si hay humo va a aparecer.
0: Ay, está mi papá también.
1: Si hay ruido,
0: el
1: corcho.
0: Incondicional de mi viejo. Vio que Messi y...
1: De Paul.
0: Y De Paul andan para todos juntos, lados juntos.
1: ¿Acá quién sería?
0: Acá, mi papá es Messi.
1: Mbappé.
0: Ah, no, le decía acá al vivo, Mi papá es Messi y Julio es el motorcito.
1: No, este sería así como...
0: No se haga el inglés usted, que tampoco es rubio.
1: Bueno, ahí tiene un ejemplo, ¿eh? Esto. ¿Por qué nos dice que somos racistas?
0: Somos color lenteja, ¿cuál es su problema?
1: Estos negros.
0: Cuando cruce va a ver, le va a encajar una patada en el yeso ahí.
1: Estos negros.
0: Papá, cuando cruce, pegale en la muleta. Así se cae.
1: Bueno, Marcelito querido, ahí está, para usted, mire, escuche.
0: Ah, y un beso grande para mi prima Angélica y para Joana, que vino a visitarla desde allá de Buenos Aires.
1: ¿Joana?
0: Algo de los Manceros nos pide.
1: Hace un montón que no...
0: Siempre fiel...
1: ¿Joana la bicicleta?
0: No, ella es... Anto.
1: Ah.
0: Joana es la más grande.
1: Ah, ahí me perdí.
0: Sí. Es muy amplia la rama de el árbol genealógico de los...
1: Son la parramera.
0: Un saludo para la tía Herminda, un saludo para el tío Aldo, para la tía Leji, un saludo para mis primas, Susana, Angélica, bueno, se me olvidó un montón.
1: Son para toda la familia Oces, que nos escucha casi. Cañicul. Que nos escuchan casi.
0: También.
1: Casi
0: también.
1: Todos los fines de semana cuando están de viaje, en operaciones especiales. Para mi primazo, para el Gaby. Cada uno de sus hijos que los adoro a todos.
0: Hermoso,
1: son un amor.
0: Sí.
1: Bueno, los de todas, los de todas las chicas también.
0: El Luchito también.
1: De Pao, sí. Mi sobrina.
0: Me contaba Pao que estaba triste por el tema del mundial, pero digo, bueno, pero ya son cosas que pasan.
1: Y bueno.
0: Avisale a la tía que haga más, que congele más.
1: Y bueno, pero. Los chicos que son muy pasionales.
0: Sí.
1: Viven fútbol, sí. Lo respiran de todo el tiempo, sí, imagínense.
0: Sí. La verdad que sí, hay que entender. Che, me dan info de último
1: momento. Tengo que guardar algo así acá. Sí. ¿Qué pasó?
0: Julio está perdido, es por Zapala. Dice que se parece al Rata.
1: ¿Lo secuestraron?
0: Dice, se queda agarrado, dice, parece un abrojo, dice.
1: ¿Se collaró?
0: Sí, parece. ¡Pah! Se quedó agarrado a alguna ropa por ahí.
1: No dice nada, ¿eh?
0: Cale. El que come callado come dos veces, dicen. Bueno, para... Después, ¿me pasa algo de los Manceros para Angélica?
1: Sí, ya nomás te busco.
0: Y para Joy, un beso grande, primita, y espero que disfrutes este tiempo acá. Te mando muchos besitos. Que la pasen lindo. Disfruten de la familia.

0: Ajá, cierre el micrófono.
1: Sabes, no me voy a dar por vencido.
2: Vamos, vamos, nomás.
0: Hay malas noticias. Tengo noticia de fútbol también.
2: ¿Sí? ¿Qué pasó?
0: Boca tendrá en la revancha al mismo árbitro con el que quedó eliminado en la Copa Libertadores.
2: Uy, no, la puta madre. ¿Qué hacemos? Oh.
0: Pobre el pelado Paredes. Antes era hermoso, ahora volvió a ser de Boca.
2: Bueno, pero si nos piden algo los manceros, tienen que ser algo que conozcan, ¿no?
0: Sí.
2: ¿Te parece?
0: Por supuesto.
2: Ahí está. Se lo dedicamos entonces.
0: A Joana y a Angélica, bueno. No al primo Mario. Estamos con Boca, obviamente.
2: Sí, sí,
0: nunca
2: sí.
0: Nunca jamás con...
2: No, con esto acá al lado no.
0: No,
2: ustedes.
0: No, con el pasillo nada que ver.
2: Ahí vamos.

0: Muy bien, ahí pasaban los manceros santiagueños con este eterno amor y en este fondo musical, los inolvidables nocheros.
1: En la su mejor
0: primera formación.
1: En su mejor formación, creo.
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1: Y la representante no mandó mensaje, qué raro.
0: ¿Está despierta?
1: Estaba escribiendo en el grupo hace un rato. ¿Sabe qué? Me deja agradecer a los comercios que formaron parte en este mes del Mundial. Por si no estaban escuchando o por si por ahí, bueno, estaban ocupados. Veo que por ahí entra mucha gente a los locales y, bueno, por ahí no escucha. 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
1: 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Porque se la pasó a buscar el día lunes. A la gente de La Tablita, que también nos colaboró con un gasolero.
0: Laurita
1: sí. Y para Guada, del puesto número uno
0: de la Feria Franca. Guada y Rocío.
1: Y también a la gente, a la señora que nos donó la cofia, que sí. No nos quedó el nombre ni el número, así que si nos querés escribir para, porque en realidad tengo un pedido, mi mamá me va a matar porque yo en realidad le había sacado foto al número y no sé si se me quedó en el otro celular y no guardé la foto.
0: Claro.
1: Así que a la
0: porque cambió teléfono.
1: Cállate.
0: Le está haciendo bien la radio.
1: Estúpida. Nuestro amigo el Pancho.
0: Hoy mandó saludos temprano, ¿eh?
1: Sí, el otro día para el Día del Amigo también nos escribió. Un genio, el Pancho.
0: ¿Estará para el, cómo es, para el jurado? No sé, ¿no? Supuestamente para el jurado del...
1: Sí, eso dice.
0: Nuevos valores de la fiesta del puestero.
1: Un beso muy grande a Silvita Cuevas. Dice, ajá. Gaby, re lindo el programa. Beso grande, Silvita, gracias. Hola primita, gracias por tu saludito, te estoy escuchando, mandale un saludito a mi mamita Lina con algo de los tíos, gracias, un gran abrazo, saludos a todos los parientes que son una montonera.
0: Una parramera.
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1: sí, mi negrito.
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0: A ver qué dice.
3: Hola tía y tío, ¿cómo están? Que tengan un buen fin de semana, yo recién llegando acá a mi casa. Mi mamá todavía sigue durmiendo.
1: ¡Ay!
3: Uno se levanta temprano, a las 6 de la mañana, está despierto hoy. Acá está mi mamá, recién está levantando. Encima uno tiene que llegar a cocinar, tiene que hacer todo.
0: Hace trampa,
1: entonces.
0: Manda mensaje de la cama. ¿Qué tal?
1: ¿Qué tal? Qué mentirosa. Yo dije, ya está amasando, ya está haciendo de todo.
0: ¿Estaba haciendo el cucharito? Dale, Gaby.
1: La alma se enoja cuando le da beso.
0: Que lo estaba camorreando, Gaby, ¿viste?
1: Le estaba. No, si anda la alma cerca, se enoja. Dice, si le da beso al papá. Qué mal, hijito. Bueno, ¿qué vas a cocinar? Pobre mi negrito que llega de trabajar y tiene que cocinar.

0: en mi región. No.
1: Canta, pero tose después.
2: Sí, estamos.
1: Ya le dieron no sé cuántos remedios hoy.

0: Esa es música linda, ¿Sabe quién está en Bariloche?
1: ¿Quién está? ¿Quién?
0: No, de verdad.
1: ¿Quién se comió un pibe?
0: No, de verdad.
1: ¿Quién?
0: El pelado Paredes.
1: ¿Ah, sí?
0: Sí. Tiene ojo de chiva, dijo Gustavo.
1: ¿Está en Bariloche?
0: Está en Bariloche.
1: Mirá vos.
0: Podríamos ir a Bariloche.
1: Andarse frío, tiene que estar ahí.
0: Nah,
1: ya terminó el mundial.
0: Ahora es. Antes éramos hermanos, todos unidos.
1: Ahora soy el peor.
0: Antes era hermoso, precioso, hermoso, divino. El hombre que todas queremos. Y ahora no, ahora el pelado Paredes.
1: Pelado. Bueno, ahora sí no cortamos nada YouTube, porque ahí lo tenemos. Eso ya es música nuestra.
0: Claro.
1: Acá no hay copyright, por suerte. El copyright es cuando la música que está puesta en internet, en algún lado, no importa dónde, si es en una plataforma, Spotify, cualquiera de estas, las Apple o en YouTube o algo. Entonces, cuando vos pones música, te lo corta. Pero esta música la tenemos nosotros acá en la radio. Bueno, tengo yo mi compu de compilaciones y de cassette, y que no están ahí en internet. Entonces, sí lo podemos escuchar porque no lo reconocen.
0: Claro, no, es como que no están registrados. ¿Sería?
1: Claro, no está en internet. No está.
0: Claro. Copyright buchón.
1: Cagüete, copyright.
0: ¿Nuestra hija nos estará escuchando?
1: No sé, ¿no le pidió?
0: No.
1: Bueno, le invito a que compartamos un poquito, una cortinita, porque ya son y media. Así disfrutamos esta música también regional y después volvemos,
0: bueno,
1: ya para el final.
0: Un saludo muy grande para todos los que están cumpliendo años hoy, que pasen un día hermoso, muy lindo, que disfruten en familia, que vivan el día a día, que la vida es una sola. Así que para todos ustedes los que están cumpliendo años, o aniversario, o lo que sea, que tengan un lindo día, en especial a mi hermana Sandra, a Axel, que estuvo de cumpleaños ayer, y a mi nen, que estuvo de cumpleaños el miércoles. Ajá. Y a Julio, que estuvo de cumpleaños él.
1: También por ahí, martes, miércoles, ¿no?
0: El martes, me parece. No, el 19.
1: ¿Te parece que con Nehuen?
0: No, un día antes.
1: Ah, está bien.
0: ¿Y don José también?
1: Ah, don José Villalobos también.
0: También, el 19.
1: ¿Tú estás de cumpleaños, mi guachito? Bueno, antes de la pausa, recuerden que hoy hay feria a partir de las 2 de la tarde hasta las 3, hasta las 7 y media de la tarde en el Centro Comunitario del Barrio Lanín. Ropa nueva, usada, calzado, blanquería, pijamas, accesorios y mucho más. Te esperamos hoy en el Comunitario del Barrio Lanín. Y mañana, a partir de las 4 de la tarde, merienda baile, celebración a los abuelos. Mañana a partir de las 4 de la tarde, también allí en el Centro Comunitario del Barrio Lanín. Sí, estoy
0: nosotros podemos ir si somos abuelos. Ah, pues sí. Yo no puedo bailar.
1: ¿A qué? Yo bailo en una pata, mi amiga. Bueno, no nos mandó ningún mensaje, pero estoy seguro que está por ahí para nuestra querida Elcira. ¿Cómo no?
0: Ah, también.
1: Cuando suena el piso de tierra de los Luceritos, ahí está don Jesús Morales. Chon Salgado y el Juan. ¿El Pamperito estaba ahí?
0: No.
1: ¿En este? ¿O cómo es ese? Lolo
0: Sánchez.
1: El Lolo estaba. Ah, y estaba don Arriagada también, me parece que estaba acá. Sí, me parece que sí. Tuvo alguna vez. Bueno, ahí está entonces. Los Luceritos. Este palchecito, pisos de tierra y después, ¿sabe qué? El Soldado del Chamamé y después viene Cito Neira. Y
0: bueno,
1: como para ir despidiéndonos en este sábado lindo, este último tramo de programa. ¡Disfrutamos!

Qué lindo que es escuchar hoy este hermoso valseado. Me he quedado emocionado y con ganas de bailar, porque te hace recordar cosas de nuestro pasado. Para todos mis paisanos, nunca vamos a olvidar que en esos pisos de tierra aprendimos a bailar.

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0: Bueno, Omar Mora, Zito Neira, los, en este caso, los chicos de Los Luceritos, Los Balseritos, Los Jubildos del Chamamé, estuvimos escuchando hasta ahora.
1: Linda, linda selección de
0: ellos. Sí, sí, algo bien regional como para ir saliendo de a poco, ¿no? Sí. Despacito. Bueno, recordarles que esta tarde, a partir de las 5 de la tarde, está la gran farsa.
1: Ah, viene, viene mi amigo el Cañi.
0: Sí, tiene que venir, supongo que sí.
1: No dijo nada.
0: ¿Que le va siguiendo, le va a seguir haciendo fiajita?
1: A ver, sale.
0: Hoy nos visitan Gabriel San Martín del Club de Esquiadores Costanera, María Molina, coach ontológica, hoy a partir de las 5 y hasta las 8 de la tarde.
1: ¿Coach?
0: Coach ontológica.
1: Ah, odontológica, le entendí.
0: Ontológica, ¿qué sería ontológica? Yo también le había agarrado por ahí, pero ontológica.
1: Ontológica.
0: No odontológica, ontológica.
1: Ontológica, ¿ven? Vamos a buscar al final.
0: ¿Qué es un coach ontológico? Ah, ¿qué tal, Cañita? Así se maneja.
1: Ok, Google.
0: Nos dejó pata para arriba, ¿no?
1: Ah, esta porquería no anda. Claro que ahora es Siri. Ah.
0: Claro, ahora. Jodido.
1: No, ¿a quién le hablas? Me dijo.

0: recuerdo les presento, se me viene a la memoria, porque en el barrio la niña,
1: mire,
0: ellos formaron la historia.
1: El coaching, ¿cómo se lee?
2: Se dice coaching.
1: Coaching ontológico es una disciplina de transformación personal que se enfoca en cómo el ser humano crea su realidad a través del lenguaje, las emociones y el cuerpo. Un coach ontológico acompaña a las personas a cambiar su forma de observar el mundo para ampliar su capacidad de acción y lograr sus metas. No es terapia psicológica ni consultoría. Es observación, es el lenguaje generativo y se trata de los tres dominios. Como ellos y ellos.
2: ¿Cómo serían los tres dominios? Ya que de ahí ya me
1: se trabaja de manera integral con el lenguaje, las emociones, la corporalidad de cada individuo. Exploración, se parte de un problema o una situación actual que preocupa a la persona. El coach utiliza preguntas reflexivas para que el cliente descubra sus propias creencias limitantes.
2: Claro, como...
1: ¿Como psicólogo?
2: Físico, mental, claro, y espiritual sería,
1: claro,
2: ¿no?
1: Y después dice, el diseño de acción se define en pasos nuevos y diferentes para obtener resultados distintos en una vida diaria.
2: Ahí está, eso le va a interesar a mi suegro, que siempre está tan pendiente de ese tipo de cosas. Ahora para la tarde, que es en la radio, atento, así... Por ahí consigue una coaching ontológica,
1: Te van a pegar, güey.
2: No,
1: pero
2: si vio que él
1: te van a
2: presta
1: pegar.
2: Mucha atención a estas cosas, él como que se concentra.
1: Yo sé lo que te digo. Ya que estás indefenso, correr no podés.
2: Pero lo puedes juntar ahí con Juancito Vivero también, el grupito ese que hacen asado ahí en la casa, en el quinto de Juan. Todos los pendejos esos. Hablo a Carlito Velo, Bulacio, seguro que también anda ahí. Toda esa mafia.
1: Recuerde que usted el 8 tiene asado, ¿eh?
2: En el Olmo, todo eso.
1: Va pidiendo permiso primero.
2: Yo cuando llegué acá, habían unos que eran cabo primero. Núñez, Grigüel, los oficiales mayores ya retirados a cargo acá de la guarnición. Eso tuvieron coaching ontológico.
1: Va a tener coaching.
2: Dejá de amenazar porque, mirá, tengo la mano medida,
1: Ya voy.

0: Últimos 5 minutos, ¿eh?
1: Sí, porque tenemos muchas cosas. Va, yo tengo muchas cosas que hacer. Por eso no nos quedamos un ratito más. A mí me parece que están dormidos, muy...
0: Está lindo, está lindo.
1: Está lindo, ¿eh? Pasefiaca.
0: La gente escucha tranquilito. Estos días, sí.

0: Bueno, vamos llegando al final.
1: Así es.
0: 3 minutitos nos separan de las 14.
1: Ah, ¿leyó el saludo de Aluminé? No.
0: Ah, no, justo estaba... Mire qué lindo, ¿eh? Hola, buenas, saludos desde Aluminé para la gente de Junín de los Andes. ¿Sabe de parte de quién?
1: No.
0: Del Rusito Lan. Rusito hijo. Con un tema bien maceta. Bueno, ahí le dejamos unos cuantos temites a mi amigo. ¿Cómo anda el joven Ruso Lan? Bueno, con su padre hemos compartido un montón de cosas, así que desde aquí le mando un gran cariño entonces al Rusito Lan, que está reside, creo, ¿no? Vive ahí en...
1: Creo que sí,
0: En Aluminé, sí, creo que con su mamá.
1: Bueno, acá nos piden que le pidamos a la Muni que den una miradita a las calles. Dice, en la calle Chaco, RIN 26 y GAN 6, no se puede pasar. Dice, ¿podrán pasar los del municipio?
0: Porfa, una miradita.
1: Una miradita.
0: Pegarse una mirada.
1: Pero no es solamente esa calle, la verdad que están todas las calles detonadas.
0: Sí,
1: no
0: está, sé, está feo.
1: Está
0: feo.
1: Muy, muy feo.
0: Está feo para nada.
1: Así que, bueno, no creo que ahora sea el momento justo para pasar la máquina, porque creo que si sigue este clima va a ser peor. No es por justificar nada, pero bueno, no creo que sea el momento ahora. Se supone que mañana va a seguir la nieve.
0: No queda otra más que aguantar.
1: Aguantar y bueno.
0: Botas largas, dijo Bastida.
1: Sí.
0: Hay que andar con botas largas.
1: Despacito, y despacito con los autos, porque cuando se rompen el municipio no te paga
0: el arreglo,
1: así que despacito nomás. Y acuérdense que de esas cosas que van con dos pies caminando por las orillas, somos personas que no andamos en auto y pasan echando.
0: Sí, con cuidadito. Hoy, muy bien el taxista, hoy Pedrito, ¿vio? Uh-huh. Venía caminando una persona, paró. Dejó,
1: sí.
0: Porque el pozo, por más que va despacito a veces.
1: El pozo sí se pica.
0: Justo venía pasando una persona ahí para no.
1: Paró,
0: bajarla,
1: sí.
0: O que pase. Así que bueno, siempre le decimos lo mismo, ¿eh? Que anda a pie, considérelo, piense. Puede ser un familiar, alguien. Así que. Con cuidadito. Sí. Andando a las calles sobre todo, y no dejan nunca andar los chicos también, así que anda despacio. Bueno, con esto nos despedimos, 13:59.
1: Que te echo pelota. Espero que la semana que viene esté mejor, si no voy a buscar otro compañero de...
0: Bueno, hágala, guaje.
1: Se adueñaba del programa.
0: Bueno, si te quieres ir despidiendo, así ya cerramos la...
1: Bueno, muchas gracias a toda la audiencia, a la gente, a las familias que nos permitieron entrar a sus hogares, hacernos compañía mutuamente. Angelita, Raúl, que los saludamos hoy temprano, que le pasamos algo de los Cuesta. A toda la familia Neira, Ose, Figueroa,
0: Barriga,
1: ¿qué más?
0: Novoa.
1: No, si nos ponemos a nombrar a todos los familiares no terminamos mal.
0: Bueno, hasta el lunes para el... ¿Sabe para quién? ¿Para? Siempre nos olvidamos, para el Chumi Film.
1: Ah, también.
0: Para el Chumi, que también siempre está. Acompaña, siempre está ahí. Para el Chumi Aravena, y todas las chicas Aravena, también la familia. A mis primas le digo yo siempre.
1: Y bueno, para toda la gente hermosa, linda, de todas las instituciones, de la policía, del hospital, nuestros amigos los taxistas. Que nos sintonizan, bomberos, ejército.
0: Ahí dice Rocío que me va a mandar una receta para el té. No, mandame un té, Rocío, porque me lo va a mandar. Si me mandas la receta, la saco de internet.
1: Va. No voy a decir nada porque si no me van a decir que soy feminista.
0: No, me tomo el. Mire, menos el saúco porque no he conseguido.
1: Sí.
0: He hecho de todo. La cebolla, yo una vez me enseñaron. Creo que fue en Cosquín, que cuando andaba así también, pero es distinto porque allá el cambio es más seco, entonces seca. Dijeron, una cebolla, cortala a la mitad y poné miel arriba. Y uno dice, ¿cómo hace para comerse eso? La miel neutraliza la cebolla, no se siente nada. Se come como una manzana, nada, no te hace nada.
1: ¿No lo he visto comer cebolla?
0: No, bueno, ahora, pero a veces pero ahora no, ¿cómo que no? Sí, como cebolla. No se venga a hacer acá la...
1: No, si no come cebolla. Con miel no lo he visto.
0: No, bueno, pero ahora no.
1: Yo le hice el remedio de la naranja con miel.
0: Ese, sí, también. Y con jengibre.
1: Sí.
0: Bueno, esperemos estar mejor para el fin de semana.
1: Pero si también son más... blandito ustedes los hombres y si le agarra una gripe ya están escribiendo el testamento.
0: Tranquilízate, paisanita,
1: ¿eh? Así dijo. Para mí que la Gaby la mandaron a dormir. Solita. A la Gaby, a la Naí. La mandaron a dormir cuando dijo que Gaby.
0: Por eso la encontré durmiendo.
1: Por eso la encontré durmiendo el Tiaguito. Se enojó el Gaby y ahí listo.
0: Y vos también te voy a ir a dormir ahora, cortala. Sí. No, a vos te tendré un montón de cosas que hacer, ¿eh?
1: Agradece que está mi papá.
0: Te voy a sacar una fotita, ¿verdad? ¿Cómo la tengo?
1: Agradece que está mi papá y mi mamá escuchando, porque si no, ¿sabes qué? No. La audiencia me conoce. Bueno, un saludo muy grande. Nos vemos, nos escuchamos, si Dios quiere, el sábado que viene, si así el Señor lo permite. Que disfruten, que tengan una linda semana. Laura, mañana empezamos. No. El lunes. No,
0: todavía falta.
1: El lunes empezamos con la jornada laboral. Así que a todos un buen comienzo laboral después de este receso. ¿Qué va a ser? No queda otra. Hay que trabajar, hay que poner el lomo.
0: Y sí, no queda otra.
1: No queda.
0: Es la suerte del pobre.
1: Así es.
0: No nos queda mucho más que hacer.
1: No nos queda mucho. Así que bueno, muchas gracias a todos. Nos escuchamos el sábado. Mi nombre es Gaby. Un placer haberles hecho compañía. Chau.
0: Nos reencontramos el próximo sábado, a partir de las 10:30 de la mañana, 11 arrancamos y le damos hasta las 14. Nos quedamos un ratito más, pero hoy muchos compromisos por delante, además venimos con este arrastre de garganta. Último mensajito, que nos llegue un audio, y con esto sí nos vamos, ¿sí?
2: Hola, don Chino, hola, Gaby. Lo mejor que hay para la gripe es el ajenco. Yo me curé con ajenco, así que tome bastante ajenco, se va a curar. No le tenga miedo al ajenco. Yo me curé a los 3 días que de la gripe ya estuve sana. Así que acá hay una macha que le está dando remedio.
0: Ya le voy a meter ajenco hasta...
1: Bueno, dígale a Javito que el lunes me lleve ajenco.
0: Ajá, ahí está.
1: Porque si no, no tengo, yo no tengo. Ah, sí, ¿y a dónde compramos? ¿No se consigue?
0: No, sí. Alguien debe tener, sí. El Javito va a llevar, sí, capaz que tenga ya en la casa, doña.
1: Bueno, doña Lili, dígale a Javito que el lunes me lleve a ajenco.
0: Claro, un ajenco, ahí está.
1: Una mata bien grande porque está bastante...
0: Está bastante cagado el
1: locutor. ¿Saca mañas también? No.
0: Está bastante
1: el
0: malo.
1: El ajenco.
0: Bueno, usted ya se despidió. Chao. Bueno, nos reencontramos el próximo sábado. Buen resto de semana, buen laboral, buena salud, buena escuela para los chicos que empiezan y para todo el mundo, la gente, que la pase muy lindo. Nos vemos. Chau. Hasta el sábado. Andrés y Gabriela, esto ha sido La Voz del Canto aquí en Cordillerana 99.5. Hasta el sábado que viene. Chau. Nos vemos.
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0: para redondear, hay un cuento de Opa que es uno de los que más me gusta a mí y ocurrió precisamente dentro del ámbito de una parroquia. Habían robado la alcancía de las limosnas de la parroquia del pueblo y en la sacristía había tal revuelo. El cura párroco que iba para allá, el comisario para este lado, la presidenta de Protemplo en sentido contrario, la presidenta de la archicofradía del Perpetuo Socorro para el otro lado. Se cruzaban y se echaban viento. Parecían las motos el globo de la muerte, pero sin globo. Se llegaban a chocar y se hacían bolsa, pobres cristianos. Y todos enojados. El cura párroco decía, pero ¿a dónde hemos llegado? Al límite de la vergüenza. Pero ¿dónde se ha visto desempotrar la alcancía, la limosna de la parroquia de un pueblo? Che, desempotrarla de la pared. Pero ya no hay vergüenza. Y la presidenta de Protemplo. Y encima, padre, que va para 3 meses que nos retiramos la limosna, el toco que se llevaron estos desgraciados. La presidenta de la archicofradía del Perpetuo Socorro lo encara al comisario. Vea, señor comisario, hay que encontrar a los responsables de esto. Y que el castigo sea ejemplar, porque esto no puede ser, no puede ser y no puede ser. El comisario, un hombre aplomado, pausado, la mira, dice, vea, señora, yo quisiera encontrar la punta de la piola. Cuando llegue al ovillo, el castigo tenga por cuidado que va a ser ejemplar. En eso entra el Opa el pueblo. Manos al bolsillo, ajeno a todo. Buenas tardes. Me miran todos y dicen, buenas tardes. ¿Qué le pasa que están tan alterados y tan acalorados? ¿Qué le pasa que están tan acalorados? ¿No sabés vos? Todo el pueblo está acalorado y alterado. Es una vergüenza lo que ha pasado.
1: ¿El qué?
0: ¿Cómo el qué? ¿No sabés vos que han desempotrado la alcancía de la limosna de la pared, que se robaron la alcancía de la limosna de la parroquia del pueblo?
1: Yo sé quién robó.
0: ¿Para qué habrá hablado el Opa? El comisario lo acomodó contra la pared y dice, ¿quién fue?
1: Ah, yo no le voy a decir.
0: ¿Cómo que no le voy a decir? Y ahí nomás el comisario lo miró al párroco como para que le autorice el sopapo. El párroco lo calma con una seña y le dice, ¿por qué no querés hablar, Miguelito?
1: Porque toda información tiene su precio, padre.
0: Mirá vos, así que toda información tiene su precio. ¿Y cuál es el precio de la tuya, Miguelito?
1: Una condición.
0: ¿Qué condición?
1: Que me haga una procesión para mí.
0: Y lo conmovió al párroco eso. Dice, mira, Miguelito, dice, no me esperaba que me pidieras esto. Te dio por la fe y eso me es muy grato. Y acepto la condición, ¿cómo no? ¿Qué santo elegí?
1: ¿Santo de qué?
0: ¿Qué santo elegís para la procesión?
1: No, qué santo. Yo de santo, una procesión para mí, le dije.
0: Y ahí ya lo quería carnear el párroco. Lo atajaron entre la presidenta de Protemplo, el comisario. Yo te voy a dar. Padre, padre, dice, mire que es la única pista.
1: Si no me das la procesión, no voy a hablar. Y cuando yo digo no voy a hablar, no voy a hablar.
0: Se hicieron reuniones, conciliábulos, iban y venían, hasta que dicen, mire, hay que. Vamos a tener que transar, padre. A regañadiente viene el párroco y dice, está bien, vamos a hacer la procesión. ¿Cómo querés la procesión? De muy mal tono, se lo dice.
1: Y bueno, me sientan en el sillón ese que se sienta el obispo cuando viene, le ponen las barandas a la procesión y me levantan para arriba y me dan la vuelta.
0: Está bien, dice el padre, te vamos a dar la vuelta, acá en el patio de la parroquia.
1: No, señor. ¿Dónde son las procesiones? A ver, ¿en la plaza? Bueno, la procesión en la plaza.
0: Uy, el párroco, cómo se ponía. Echaron a llamar a las asociaciones parroquiales, todas las integrantes, las mujeres. Pero, padre, ¿cómo se le ocurre que va a salir de procesión detrás de un Opa? Pero usted, ¿qué? Pero usted está en su sano juicio, padre, por favor, hágame el favor. Entonces el párroco estaba entre la espada y la pared, el comisario que le decía, es la única pista, agarre viaje porque se nos va. Entonces por ahí dijo, bueno, la fe a veces requiere sacrificio y esta es una oportunidad. Las que tengan fe que se queden, las que no que se vayan, pero no vuelvan nunca más a la parroquia. Las puso contra la espada y la pared. Y el único recurso que les quedaba, pobrecita, era taparse la cara con la mantilla. ¿Sabes lo que salir por el pueblo detrás del Opa? Y se organiza la procesión y ya van a salir, lo levantan para arriba, se iba a iniciar por primera vez en la historia una procesión con santo propio y vivo. El Opa, antes de salir, se manda la última condición.
1: Cantando la procesión, ¿eh?
0: Salen para afuera, se mordían, pero había que hacer. La procesión parecía una procesión china porque la hacían al trotecito para terminar rápido. El Opa Chocho, porque como iba en altura, veía todo. Y a los saludos limpios. ¡Chao, Pepito! ¡Adiós, José! ¡Adiós! Y cuando aflojaban las mujeres, las rigoreaba. ¡Canten fuerte! ¡Vamos, vamos! Cuando llegaron a la última curva, ya habían agarrado velocidad. La última curva fue en dos ruedas. El santo se tuvo que agarrar porque si no se viene. Encararon para la nave principal de la iglesia y menos mal que Lopa pegó el grito. ¡Bájenme! Porque si no estrellan el santo contra el marco y la puerta. Y le pasó así el jopo con la bajada. Aterrizan en la nave principal de la iglesia y el comisario, el párroco, dice, bueno, vení con nosotros. Se encierran en la sacristía, lo pone contra la pared el comisario y dice, bueno, Miguelito, nosotros ya cumplimos con vos. Ahora vos cumplí con nosotros. ¿Quién fue? Los ladrones.

0: Y para que sepa, en España ya empezaron a devolvernos las atenciones. Estuve para mayo el año pasado y me contaron esto, que evidentemente en la historia meten un porteño por el manejo del lunfardo que hace el personaje del cuento, ¿no? Sí, que va un tipo argentino a lo que nosotros llamamos un kiosco, allá tienen otro nombre, tabaquería, o, en Madrid. Entonces dice, loco, hice un paquete fallo. El hombre lo queda mirando. Dice, disculpe usted, dice, pero no le entiendo. Pucho, loco, pucho. Paquete pucho. Peor todavía. Dice, discúlpeme si usted no habla castellano. Y dice, ¿qué estoy hablando? Te estoy pidiendo cigarrillo para fumar. Ah, dice, por el gesto que usted me hace y le veo, deduzco que lo que usted quiere son pitillos. Uy, Dios. Así que pitillo. Y bueno, ¿y qué cree que te diga? Dame un pitillo. Y dame una caja de fósforo. Dice, disculpe usted, pero no lo he entendido. Fósforo, para prender los pitillos de ustedes, loco. Dice, nuevamente por el gesto deduzco que lo que usted quiere es lumbre. Dice, es para llevar lo que quiere es una caja de cerillas. Así que cerillas. Pitillo, cerilla, está bien, ¿qué querés? Tengo que aprender a hablar de nuevo acá. Che, gallego, a los tarados, ¿acá cómo los llaman? Hombre, dice, no los llamamos, vienen solo por Aerolíneas Argentinas.
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3: Muchos de nosotros pertenecemos a la Grey Católica. Somos de la Iglesia Católica, pero debe haber entre ustedes por ahí algún adventista, que también es iglesia, la Iglesia Adventista, o luterano, también es iglesia, Iglesia Luterana.

o la Iglesia Anglicana. Está la Iglesia Pentecostal, distintas iglesias de origen cristiano, pero después están las sectas que no tienen iglesia, también cristianos o no, pero la mayoría cristiana, sin iglesia, pero con pastores estrellas. No hablo de los de acá, hablo de los de, incluso de los norteamericanos, son los que empezaron a imponer esto. Junta gente en los estadios, transmiten por cadenas de televisión, lo que llaman la iglesia electrónica, aprovechan más la televisión y hacen un show de fe que la gente compra. Y muchos de esos son bien intencionados y aprovechan bien la electrónica. Pero no todos son bien intencionados. Y hay algunos fanáticos, y los fanatismos siempre son peligrosos. Las pruebas las tienen con aquellos que murieron envenenados porque el pastor le dijo que era el momento de morir. Y Dios no manda esas cosas. O los otros que murieron quemados ahí en uno de los estados de Estados Unidos porque no se quisieron entregar, pero estaban armados hasta los dientes. Cristiano y armado hasta los dientes. Y ahí es dudosa la secta. Y uno de estos teníamos nosotros en el pago ahí entre Chaco y Corrientes. Vamos a ponerle, se llamaba el pastor Jacinto, para no ponerle nombre. Él decía que era Jesús. Que era la encarnación de Jesús. Y los seguidores le encantaban. Peinado así al medio como Jesús, en sandalia andaba, unas túnicas. Y para reconfirmar esta filosofía de que él era la reencarnación de Jesús, armó 12 apóstoles que andaban con él para todos lados, y los que hacían de apóstoles encantados porque eran despegados del resto. Eran los apóstoles. Y se les complicó la vida cuando este le vino con la novedad que viene Semana Santa y llegó el tiempo en que me tienen que matar para cumplir con la profecía. Así que, bien revirado del mate. Y ahí se les complicó la cosa a los apóstoles. Porque hasta ahí venían bien, porque eran como un privilegio que tenían, pero ya puestos a matarlo. Pero viste, quiere que le matemos. Y le vamos a tener que matar porque él dice que es Jesús para cumplir con la profecía. Y el otro ya le dice, pero él dice que es Jesús. Y si nosotros no le seguimos porque creemos en él, sí, bueno, una cosa es que le sigamos para rezar, pero otra para matarle, ya es otra cosa. ¿Cómo le vamos a matar, amigo? No, no. Pero es que le tenemos que matar si él pide, que él pide, no es que nosotros le queremos matar, él quiere que le matemos. Y además es para cumplir con la profecía, porque él dice que es Jesús y tiene que ser en Semana Santa, y ya viene Semana Santa. Y que sí, que no, hay unas discusiones bárbaras. Hasta que uno hizo una proposición un poco más concreta y más cuerda. Dice, che, ¿por qué no vamos a hablar con el comisario? Y le fueron a hablar con el comisario. Comisario de campaña el tipo. Nosotros somos los seguidores ahí, somos del pastor Jacinto ahí del templo, que él dice que es Jesús. Escuché hablar a él, sí. ¿Y usted sabe que él dice que es Jesús y que ahora viene Semana Santa y él quiere que le matemos? Dice. ¿Cómo? Dice que él quiere que le matemos y por eso le vinimos a preguntar a usted. Y métanle. Sí. ¿Te dice que le matemos? Sí, mátenlo. ¿Le matamos nomás? Sí, eso sí, si al tercer día no resucita van en cana todos, ¿eh?

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0: Una vez estando en Misiones, en los Pagos del Dorado, cuando bajé del escenario de una fiesta, festival que había dos policías. Y me dice uno, che, Luicho, porque a los Luises en el litoral nos dicen Luicho. Che, Luicho, cuando dice que te voy a contar, le dice lo que le hizo este bruto a un porteño la vez pasada. Por el compañero de él, delante de él, ¿no? Y el otro le dice, sos loco, oh, no, este me carga a mí siempre. Y ustedes dirán, ¿y por qué hablan así? Y bueno, porque ellos tienen el paladar acomodado para hablar guaraní. El castellano se usa de vez en cuando. Cuando se habla entre parientes allá, entre la familia, se habla guaraní. Es lo mismo que cualquiera de los gringos que anda entre nosotros, que a veces, si es inglés el tipo o anglosajón, viste, no le sale bien González. Y nadie se ríe porque sabe que él tiene acomodado el paladar para hablar otra cosa. Pero cuando uno de los nuestros sale medio atravesado, la gente toma como, no saben hablar, la bruta. Y sobre todo cuando algún paisano nuestro te suele decir por ahí, che señor, o cuando va al regimiento y le dice che teniente, o che coronel, o che sargento, la mayoría, como no entiende que está hablando la mitad en guaraní y la mitad en castellano, se puede reír porque puede decir qué bruto, le dice che y le dice señor, o le dice che y le dice che teniente, o che coronel, o che sargento. Y lo que mucha gente ignora, que el che del guaraní es artículo posesivo en primera persona. Entonces lo que quiere decir cuando dice che es mí. Entonces dice mi señor, mi señora, mi coronel, mi teniente, o che roga, mi casa. Entonces, por supuesto no es obligación saberlo, pero a veces tenemos juicio ligero para nuestros paisanos, ese bruto viejo este. Lo que pasa es que tiene el paladar para hablar guaraní y lo que habla circunstancialmente es el castellano. Y habían hecho, dice, un relevamiento, un control, pero no un control policial de seguridad, sino para ver quién iba, cuánta gente iba para las vacaciones de julio, que va mucha gente para las cataratas. Entonces le tomaba los datos. ¿De dónde está viniendo, eh? Entonces le dice, de Buenos Aires. Ajá, de Buenos Aires. ¿Para dónde está yendo? Cataratas del Iguazú. Cataratas del Iguazú. Móvil del viaje. Dice, voy a hacer turismo. Turismo. ¿Primera vez que viene a Misiones? No, dice, yo soy viajante, así que ya he venido varias veces. Mi familia es la que viene por primera vez. ¿Cuánto componen el grupo familiar, eh? Mi señora y dos chicos. Cuatro. ¿Cuánto tiempo van a estar allá en Catarata? Y si 7 días. Una semana le pongo. ¿Piensan cruzar a Brasil, eh? No, no creo. No, no creo. Y mira todo para ver si se acordaba o se había olvidado de algún detalle. Y a bocajarro le dice, la marca del auto. Y el otro también a bocajarro le dice, Mitsubishi. Dice, la marca del auto, no el nombre del gato.
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0: 17 horas.
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0: 17 horas, 7 minutos.
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0: ¿Qué tal? Muy buenas tardes, bienvenidos, bienvenidas a una edición más de esta gran farsa por la 99.5 de tu dial. Estás en Radio Cordillerana en este día 25 de julio del año 2026. Bueno, una semana rara, no sé yo. En lo climático, bueno, se esperaba, había pronóstico de lluvia, de nieve, pero bueno, recordemos el día jueves fue que amaneció todo nevado. Luego rápidamente la lluvia lavó, como se dice, toda esa nieve. Y hoy por la mañana los que se levantaron temprano pudieron visibilizar un poco de nieve. Ya al mediodía salió un ratito el sol y bueno, y se fue derritiendo todo. Pero bueno, comenzamos un sábado, ¿no? Luego de una semana en lo deportivo no muy buena, hay que decirlo. Se perdió la final del mundo del fútbol, la Copa del mundo en manos de España en un partido rarísimo, hoy a 6 días podemos decir eso, pero bueno, tiene que ver con esto, ¿no? Lo que es el fútbol y lo que la pasión que genera en este caso el mundial de la Copa del Mundo. Pero bueno, antes vamos a saludar a don Mario Andrés Gallardo. ¿Cómo andas, Marito?
1: Ahí estamos, sí. Buenas tardes, ¿cómo le va, mi querido compañero y amigo, más que nada amigo, ¿no? Gustavo Edgardo Cañicul, tanto tiempo.
0: Sí, 7 días.
1: Es como que está prohibido vernos antes, en la semana.
0: ¿Qué lo pasa? Pasa que usted no tiene una agenda muy completa, me parece, no sale mucho, ¿no?
1: Ahí vamos a conectarnos ya en el streaming y comentarles.
0: Sí, que, no se haga problema, ustedes sigamos.
1: Ahí está.
0: Porque todo continúa, ¿eh?
1: Ahora sí, nos estamos viendo cara a cara, qué lindo verlo, ¿eh? Lo escucho siempre a usted, a Liquillo, a Juancito, siempre trayendo toda la información y sobre todo las buenas vibras en la semana. Una semana, como usted dijo, rara.
0: Sí, muy rara. Muy rara,
1: tristongos, algunas, pero esto es fútbol, como usted dijo, por ahí le hacía, no una crítica, sino mi forma de ver su lectura, su evaluación, no sé cómo decirle, de lo que fue la final. Y estos 5 días, 6, me he llamado a reflexión, he mirado muchas cosas, he escuchado, y llegué a la conclusión de que nos pasaron por encima. A nivel futbolístico. Lo demás, habrá que esperar 20 años, como lo que pasó con el Mundial 90, ¿no es cierto? Que después de 20 años, el árbitro Codesal, ¿se acuerda? ¿Usted era muy joven o no?
0: Sí, me acuerdo.
1: 20 años.
0: En el 90 tenía 13 años.
1: 13 añitos, mirá vos.
0: Que de hecho me acuerdo más del 90 que del 86, hay que decirlo también.
1: Claro, 86, 40 años, Gustavito.
0: Claro. Así que, pero bueno, volvemos a decir un poco lo que veníamos hablando durante esta semana, ¿no? Lo que genera el fútbol, más allá de la cuestión meramente táctica, estratégica o futbolística, lo que genera en lo social, en lo familiar, en la Argentina, ¿no? No conozco otros países que se apasionen tanto por el fútbol, lo decíamos, ¿no? Este mundial o cada mundial que vivimos nos lleva a esto, ¿no? A juntarnos con amigos, con familia, disfrutarlo, creo yo, de otra manera. Obviamente a todos nos gusta ganar, es un hecho, pero también hay otra posibilidad en el fútbol que se puede ganar o perder. Bueno, en esta oportunidad, y sí, lo que yo recuerdo que habían, viste que en la transmisión, por lo menos en la de TIC Sport, se traía el recuerdo del Mundial de los 90 y fue como muy similar, ¿no? Echaron un jugador, en el 90 echaron a Monzón, un defensor, creo que era.
1: Claro.
0: Perdió 1-0, venía de ser campeón del 86, no pudo lograr el bicampeonato. Y bueno, y cuesta, ¿no? Después, en la semana, uno ya más tranquilo, también veíamos, con unos amigos hablábamos, por ejemplo, de Francia. Francia, recordemos, el 2018 fue campeón del mundo. En el 2022 llegó a la final y perdió en manos de Argentina. Y bueno, todo este proceso que va viviendo un equipo francés que todos creíamos que era el rival a vencer, ¿no? Pero bueno, en semifinal, justamente España, en un partido que le sobró en los 90 minutos, ganó 2-0 muy cómodamente. Y bueno, y esto tiene que ver con el fútbol, ¿no? Después lo que generó, después, si entramos en redes sociales, ¿no? infinidades de videos, conspiraciones que aparecen, que esto, que la cara, que lo que dijo, que olvidémonos de... Bueno, después queda en cada uno lo que quiere ver y lo que quiere creer también, ¿no? Pero bueno, sabemos también, Mario, que más allá de toda la pasión, el fútbol es un... La FIFA es un gran negocio, ¿sí? Esto es así. Entonces, también hay que ser realista en este sentido. Pero bueno, ya vimos muchos jugadores que están en la Argentina. De hecho, jugó Paredes, hoy juega Otamendi, ¿no?
1: Otamendi, también juega Cachete.
0: Montiel.
1: Así que bueno, qué lindo el fútbol argentino, la vuelta, ¿no?, a grandes jugadores. En su momento volvió el Huevo Acuña, que estuvo por Portugal. Volvió Montiel, ahora vuelve Otamendi. Así que bueno,
0: qué lindo. Correa va a jugar en River.
1: Correa, qué fichaje, ¿eh?
0: Sí.
1: Es más, ya pidió estar en la para hoy.
0: ¿Sí?
1: Sí, sí, eso es lo que más llama la atención.
0: ¿Quiere jugar hoy?
1: Quiere, está en la lista, está en el convocado.
0: Claro.
1: Así que bueno, lindo. Pero igual, viste que es como que, no sé lo que te pasó a vos, compañero, que te tengo de frente, o la gente que nos está escuchando o viendo. Algunos me van a matar, ¿no? Pero jugó Boca en la semana. Y verlo a Paredes, a mí, te lo digo, hablo por mí, me transmitió cosas, como diciendo, mirá lo que jugó este chabón, defendiendo la camiseta, está en Boca. O sea, no es que vos sabés que yo soy de River, no, pero es como que lo admiro, admiré esa...
0: Ah, sí.
1: Así que es como que...
0: Lo decíamos la semana, Mario, más allá de ser de Boca, Racing, independiente que sea, digo, nadie va a descubrir nada diciendo que Paredes es un jugadorazo, o sea... después, bueno, hubieron errores en la final también. Esa amarilla que se hizo sacar, creo que más de uno dijo, ¿viste? ¿Cómo podés, no, hacerte poner una amarilla? Porque después jugó condicionado. Hay que decirlo que casi todo el segundo tiempo jugó condicionado por una amarilla que no debería estar. Pero bueno, son cosas también del fútbol, ¿no? Pero bueno, yo creo que también es un gran equipo. Argentina que ha demostrado esto. Después ahora hay que ver qué pasa, si sigue Scaloni, no sigue Scaloni, si puede seguir el mismo cuerpo técnico o no. Bueno, son muchas. De hecho, recién lo veía a Scaloni, que está en su pueblo natal, Pujato, haciendo infinidad de cosas, y la casa de sus padres, que está, ¿no?, rodeada de gente esperando a ver cuándo sale Leonel Scaloni. No está saliendo.
1: Ahí está. Una semana bastante, bastante rara. No miré mucho fútbol, miré algunas series, y la semana la verdad que se prestó para estar en casa, Gustavo, ¿eh?
0: Sí.
1: Con muchas cosas por decir, las calles totalmente intransitables. El otro día un compañero me decía, tienen un poco de calle los pozos.
0: Claro.
1: Y es verdad, la verdad que el salir caminando, bueno, los que no tienen auto, ¿no?, la sufren más. Y los que tienen auto sufren por el auto también. Pero a veces es un combo de cosas, Gustavo. Es parte del respeto también. Yo te mandé un mensaje otro día, no lo pudiste leer. Pero todavía veía una señora que iba con la bolsa de compra y los autos, viste, en la calle. Hermano, parate un poquito, baja la velocidad. Y bueno, veo que la empaparon a la señora. O sea, eso también tiene que ver como adulto y responsable, ¿no?
0: Claro.
1: Así que bueno, un poco de todo. Las calles están horribles, Gustavo.
0: Sí, sí, bueno, obviamente lo hablamos también en la semana, Mario. Hay una tasa vial que se cobra, que teóricamente es para el mantenimiento. Bueno, hay que ver qué es lo que está sucediendo. Lo que sí ahí queda en las claras es que no hay una planificación en cuanto al mantenimiento de calle, ¿no? Creo que ha quedado... No sé, si alguien encuentra alguna calle que esté en buen estado hoy, obviamente exceptuando las asfaltadas, que inclusive las asfaltadas, hay muchas que ya se están destruyendo también, eso también hay que decirlo, ¿no? Yo siempre traigo ejemplo la calle Gamsay en el barrio Lanín, que teóricamente debería llegar hasta la capilla del barrio, pero dos cuadras antes de la capilla ya directamente desapareció casi el asfalto, ¿no? Bueno, esto tiene que ver con los trabajos que se van realizando y todo lo demás. Pero bueno, todo un tema, ¿no? El lunes ya vuelven las clases, Mario, hay que decirlo.
1: Se acabó el receso de invierno en las escuelas de periodo, diciembre, ¿Cómo es el periodo?
0: Febrero.
1: Febrero, marzo.
0: Febrero, febrero, no. Marzo. Febrero, diciembre, Mari.
1: Febrero, diciembre, ahí está. Ustedes en el campo siguen de vacaciones.
0: Seguimos 10 días más.
1: Esa es la diferencia.
0: El 10 de agosto ya estamos volviendo. También hay que decir que, bueno, vuelven del receso legislativo también los concejales de Junín. Ahí vamos a ver con qué nos encontramos, ¿no? Porque, bueno, hay varios temas para tratar. Bueno, la vida continúa, hay que decir, a nivel nacional también, estas idas y vueltas. Y creo que yo lo del Mundial, ¿no? Como también ha tenido una gran repercusión en muchos ámbitos, ¿no? Ayer escuchaba una noticia, yo quería ver si el decreto, pero donde el presidente Milei determinó que el transporte público de pasajeros, vieron que muchos colectivos tenían el dibujo de las Islas Malvinas, bueno, los prohibió, no pueden estar directamente.
1: Yo el jueves a la tarde fui al terminal y bueno, llegó el bus que va a Neuquén y estaban las Islas Malvinas. El lunes tengo que ir de vuelta, me voy a fijar si mantienen todavía la puerta.
0: Claro, en el interior no sé cómo sea, pero ya por lo menos los colectivos de Capital Federal ya directamente ya se lo habían sacado, ¿no? Bueno, estas cuestiones que vos así no entendés, pero bueno, tiene que ver con esto, ¿no? El 6 de agosto se viene una nueva sesión en el Senado que tiene que ver con la extranjerización de la tierra, que también es todo un tema, y vuelvo a insistir, ¿no? Cómo el Mundial plantea cosas y deja estos coletazos que hizo. Recordemos que después que se le ganó a Inglaterra, el otro día había una sesión y justamente en ese momento no le dieron los votos al oficialismo y pasó un cuarto intermedio para el 6 de agosto. Así que estaremos atentos también a eso, Mario.
1: Y como el Mundial, ¿no? Lo que hicieron el equipo argentino con la bandera, las Malvinas son argentinas, también generó y marcó, ¿no? Hay un eje transversal en todo, porque ahora hay algunos afiches que dicen las banderas son argentinas, las Malvinas son argentinas y el territorio también argentino, o sea, en contra de esta ley de extranjerización, o sea, como marcó ahí un...
0: Claro, sí, tal cual. Pero bueno, por eso decimos, Mario, hay mucho para hablar, seguramente en el transcurso del programa ya ha llegado nuestra invitada, bueno. Así que vamos a, un rato después de la pausa seguramente la vamos a recibir y vamos a estar hablando con María Teresa Rosas Molina. En el afiche apareció María Molina, el apellido es Rosa igual, pero bueno, bueno. Le agradecemos igual a Bani que hizo el afiche. Así que bueno, vamos a estar hablando de esto, ¿no? De coach ontológico.
1: Coach.
0: Ahí nos va a explicar de qué se trata, de qué tiene que ver. Porque son palabras que uno a veces escucha y vos decís, che, ¿de qué tratará esto? ¿En qué nos puede dar herramientas, ayudar? Bueno, de todo eso vamos a estar hablando. Y después, van a venir la gente del club de esquiadores.
1: Esquiadores, Costanera.
0: Costanera, el amigo San Martín, que bueno, hay algunas dificultades que vamos a estar charlando, pero también vamos a estar haciendo hincapié en todas las actividades que viene realizando durante todo el año. Así que bueno, esa es la propuesta y seguramente después vamos a compartir mucha más información que tiene que ver con este día sábado que nos da esta posibilidad de analizar, de poder tener como una mirada, no sé si diferente, pero sí mucho más tranquila. Donde podamos interactuar también con toda nuestra audiencia.
1: Dos cositas, compañeros. Primero, saludar a los compañeros de la producción, Vanina y Marquitos, que les mandamos un abrazo. Ya nos vamos a encontrar. Y después comentarle a la gente, a la audiencia, que habíamos planificado alguna actividad, una invitación por el Día del Payador, que fue el día 23 de julio, como todos los años. Uh-huh. Pero vamos a estar hablando un poquito de eso. No pudieron venir los compañeros. Ya vamos a hablar decir por qué, pero bueno, vale también la aclaración. Si no hubiera sido un programa de completito, Gustavo.
0: Va a ser completo igual.
1: Igual va a ser claro. Completo.
0: No sí, bueno, completo y con hoy...
1: Con la música, está linda la música. No le gustó sé. A la gente. Le gustó a la gente.
0: ¿Qué le gustó?
1: La música de otro día, le gusta que terminemos con música.
0: ¿Cuál decís?
1: De... Chamecero.
0: Cuando vinieron, sí. Bueno, ¿y hoy qué santorales? ¿Usted no hizo la tarea hoy, me
1: parece? No, sí, como que nos pasa que estoy esperando que usted me dé el pie, como siempre, bien. ¿No es cierto? La Iglesia Católica, debe tener algún amigo usted, en el santoral de hoy recuerda Santiago Apóstol.
0: Santiago.
1: Santiago, así que para todos los Santiagos...
0: Santiago Barría,
1: Santiago... Onomástico se dice, Santiago Deto, el gringo.
0: Ah,
1: el
0: gringo y de su esta. Hijo también es Santi.
1: Sí, Santiago, sí. Mirá vos. Santiago González, el hijo de Luis Intendente, ajá, jugador del Club Don Bosco en su momento.
0: Bien, Santiago Radón.
1: Santiago Radón. De la FMC.
0: Sí, en realidad sí. Sí, estuvo en Hueché.
1: En Hueché.
0: Santiago
1: Ayala, el Chúcaro, mi gran maestro de bueno, está, no, está viendo ahí.
0: ¿Se está viendo?
1: Desde el cielo.
0: Santiago, ¿qué otro Santiago hay?
1: A ver. No sé.
0: Santiago Nogueira, que no fue un diputado, actualmente está en la gestión en medio ambiente, Santiago Nogueira. Bien, bueno, le mandamos
1: Santi Mora, un jugador de fútbol, que lo conozco hace rato, es San Martín de los Andes, capaz que lo escucha.
0: Bien, bueno, así que le mandamos un saludo a todos los Santiagos. Santiago del Estero.
1: También.
0: ¿Conoce Santiago del Estero?
1: Es mi sueño. Me jubilo y me voy para allá a internar en una Salamanca. Un mes.
0: Eso, otro día vamos a hablar de los que se jubilan, ¿no? Porque viste que todos te dicen lo mismo. Y después habría que preguntarle a los 2-3 años que se jubilaron. Porque te dicen, vamos a viajar, vamos a... Y yo, sí, ¿qué va a viajar? Bueno, entonces, capaz que sí.
1: No es ir a Europa, es conocer nuestro país.
0: No, pero más allá de tu caso, digo en general, ¿no? Porque cuando uno está pronto, o sea, a jubilarse, te dicen, sí, voy a disfrutar, voy a viajar, voy a... Y después, no sé si todos lo podrán hacer. Capaz que sí, Yo todavía no me jubilo, pero alguno que está jubilado quizás no puede decir, sí, realmente viaje un montón, o capaz que no. Bueno,
1: De proponerse
0: y de tener el resto.
1: Está la platita. ¿Sí? La platita. Cuesta mucho.
0: Y depende.
1: Depende de la capacidad de ahorro, cosa que no tengo.
0: Claro, ese es el tema. Bueno, Mario, ¿te parece? Pasaron 27 minutos de las 5 de la tarde. Vamos en busca de música, ¿o te quedó algo más?
1: No, por ahora nada más.
0: Bien, ¿nada más dice la iglesia?
1: Nada más.
0: ¿A usted la iglesia lo manda?
1: Feliz onomástico para todos los Santiago.
0: Dale, vamos a la música y a la vuelta ya venimos con nuestra primer invitada.

0: Muy bien, 5 de la tarde, 34 minutos tengo yo por lo menos. Seguimos en esta tarde de radio, decíamos y anunciábamos que íbamos a estar hablando, quizás para algo, para alguien, para mí no sé si es nuevo, pero sí que lo hemos escuchado, que tiene que ver con el coach ontológico. Y para eso vamos a estar, ya la tenemos ahí, estamos saliendo también por streaming. Estamos con María Teresa Rosas, una amiga. Yo también antes aprovecho a contarles que tuvimos la posibilidad de trabajar en Malleo. Ella era asesora pedagógica en ese momento, ya jubilada, ¿no? Pero bueno, ya nos va a contar seguramente después un poquito de esto también. Pero antes le vamos a dar las muy buenas tardes a María Teresa. María Teresa, ¿cómo estás?
1: Muy bien, muchas gracias, audiencia. Estoy emocionada de volver a volver, digamos, a Junín. Bueno, brindando un servicio para todos, para toda la comunidad. Yo tengo mi corazón acá, bien. Vos lo sabes muy bien.
0: Sí, sí. Sí. Bueno, María Teresa, hoy venís con un tema, con algo que yo lo hablábamos, ¿no? Decíamos, bueno, siempre alguien escuchó hablar de qué es el coaching o el coach ontológico. Digo, bueno, vos estudiaste para esto, también está bueno decirlo. Contanos un poquito de qué se trata todo esto.
1: Sí, yo estudié en San Martín de los Andes, en la Universidad Ex Hotel Sol, son 2 años. Digamos, la universidad se llama Enfoque, donde la directora es Nora Barbaresi, y las coach que nos brindan los contenidos, por así decir, son Pamela y Marina. Bien. Unas capas. Y yo me metí ahí, Gustavo, porque yo también me preguntaba qué era el coaching, porque todo el mundo hablaba del coaching. Yo asistí en Córdoba a un congreso de coaching y salí fascinada. La búsqueda mía era sobre todo de cómo ayudar a los jóvenes.
0: Claro.
1: No, digamos, con un proceso largo, sino el aquí y ahora. Y bueno, y esto te da el coach.
0: Bien.
1: Va para adultos jóvenes en adelante. Pretende de que ese estado que vos estás de atascamiento, estancamiento que tenés, cambie de un estado, de un primer estado a un cambio que es otro estado.
0: Bien.
1: En este proceso te acompaño yo. ¿Cómo se hace esto? A través de una simple conversación. Una simple conversación donde de preguntas que te voy haciendo,
0: claro,
1: sobre lo que venís contando, para que vos reflexiones y puedas hacer el cambio vos.
0: Bien. Sería como brindar herramientas, ¿no? O guiándote, ¿cómo lo definirías?
1: Sería repreguntarte.
0: Bien.
1: O sea, repreguntarte de lo que te está pasando. Nosotros no hacemos psicoterapia.
0: Bien.
1: Porque no vamos al pasado. Simplemente partimos desde el presente hacia el futuro.
0: Bien.
1: Trabajamos las emociones. Trabajamos la vida profesional, donde vos necesitas hacer cambios, proyectarte, y bueno, quizás no te animás. Bueno, viste, cuando tomas con tu amigo o con tu amiga un mate y charlas, mirá, yo quiero hacer esto. Bueno, eso es un poco.
0: Claro.
1: Hablarlo, conversarlo, acompañarte en esto para que vos logres, digamos, levantarte y salir adelante y lograrlo.
0: Bueno. Sí, bueno, sí. Y decíamos entonces en cuestiones laborales, de estudios, ¿en qué otro caso también se puede aplicar?
1: Laborales, sí, por supuesto, en cuestiones de... Bueno, yo tengo mi lema, que vos seas líder. Vos tenés que levantarte, tu autoestima, promoverte y salir al frente y ser ser protagonista.
0: Bien.
1: Y no esconderte y ser víctima, ¿no? Este es uno de los contenidos, elementos que vemos del coach.
0: Y María Teresa, ¿y cómo se da? Porque yo siempre digo lo mismo, ¿no? Hoy vivimos en una en un momento donde todo se viraliza, ¿no? Las redes sociales, hoy nos encontramos con que muchas veces, ¿no? El celular que todos tenemos, imagino yo, muchas veces pasa todo por el celular y no tanto, quizás, no sé, yo siempre lo llevo hace 10 años atrás, donde las relaciones eran diferentes porque era el estar con el otro. Hoy te dicen, che, tengo 100 amigos, no sé, en redes sociales. Bueno, ¿serán reales, no serán reales? Digo, ¿cómo atraviesa también las redes sociales en esto que vos estás haciendo?
1: Bueno, las redes es una herramienta para nosotros, los que hacemos coaching, muy valorable, porque justamente con gente joven, adulta, que tiene millones de actividades, quizás tiene un tiempo que podemos disponer ambos para trabajar, y qué mejor a través de digamos de una conferencia como es, que es a través del celular. Bien. O a través donde se puede grabar, si lo autoriza el coachee, la conversación para ir después mostrarle lo que mencionó. Es una herramienta muy útil y digamos no es necesario como tradicionalmente sacar el turno, ir a ese lugar que de repente tenés que tomar 10 colectivos. Claro. Eso agiliza mucho.
0: Bien, eso sería como la cuestión metodológica. Yo lo que iba, digo, ¿cómo influye en las redes sociales en esto, ¿no? De decir, bueno, porque yo creo que después de la pandemia como que nos dejó de lleno, no sé, lo que nos tocaba laburar en la escuela, bueno, hacemos todo a través de un Zoom, nos comunicamos, digo, yo creo que ha habido un cambio en cuanto a las relaciones, ¿no? No sé si vos lo ves así.
1: Yo ya no estoy tanto en la escuela, pero a mí, digamos, como que esto permite que las personas puedan comunicarse mucho mejor, porque claro, el coaching no solamente va al desarrollo personal, sino que también hace muy bien a la comunidad, porque si vos estás bien, toda tu comunidad va a estar bien. Yo lo veo, bueno, y que hay, pero digamos, no soy la única, hay millones de personas. Claro. Que están brindando este servicio, no solamente de capacitación, sino también de hacer coaching, que en bienvenido sea que esté, digamos, para ser escuchado, especialmente ser escuchado. Bien. En lo que te está aconteciendo.
0: Bien, si hay alguien que está escuchando y dice, a mí me interesa, digo, ¿cómo son? ¿Una vez por semana hay encuentros? ¿Pueden ser virtuales, presenciales o cada 15 días? ¿Cuál es la frecuencia?
1: Sí, sí, eso lo acordamos con la persona. Yo ahí te dejé mi teléfono. Lo ideal sería una vez por semana. Bien. Yo el servicio lo brindo totalmente gratuito.
0: Ah, está bueno decirlo.
1: No se cobra. Lo que se necesite, o sea, no es la necesidad mía ni hay un formato, simplemente claro, lo que necesite la persona que lo solicita.
0: Bien, bueno, vos decías que cursaste 2 años y bueno, y hiciste algunas prácticas, ¿ya tuviste algún tipo de experiencia?
1: Sí, ya tuve práctica, me fascina, es lo que yo quiero y quiero seguir practicando. Digamos, por eso solicito solicito, digamos, las personas que lo necesiten para que yo siga practicando, tener conversaciones. No estoy sola yo en esto, están mis profesoras que sostienen esta tarea para mejorar, ¿no?
0: Claro. Preguntan acá, ¿cuál es el origen? ¿De dónde sale esto, el coaching?
1: El origen del coaching la palabra coaching viene de cocher, de cochero, que significa que, bueno, el cochero que trasladaba a los señores de un lugar a otro lugar, de ahí viene la palabra coach. Bien. Coaching o coach. Eso. Más que nada, lo que nosotros tomamos es acompañamiento, No. Bien. Es, digamos, como la psicología tradicional.
0: No es terapia,
1: no vamos al pasado. Vamos, trabajamos del presente hacia el futuro.
0: Bien.
1: Eso sería simplemente esto.
0: Bien, Bueno, ¿esto se da en todo el mundo, el tema del coaching? O, digo, ¿hay algunos países que se han avanzado? ¿Dónde nació particularmente esto?
1: Mira, esto se da en todo el mundo. Nosotros estamos un poquito más relegados, pero está como digamos, tomando fuerza acá en la localidad y sobre todo en Neuquén. Yo he estado asistiendo a conferencias, cursos, porque vienen coach de, de Buenos Aires, de otros lados, y me he encontrado con la novedad en que en las escuelas de Chile hay horas para trabajar coaching con los con los alumnos. La verdad que eso para mí es maravilloso, sobre todo con los alumnos de último año, quinto, bueno, porque algo que quedó pendiente de en la asesoría siempre, el tema de la autoestima de los alumnos, ¿viste? Y qué mejor que se trabaje en conjunto o en forma, digamos, o sea, entre todos, trabajarlo, poder expresar y, bueno, ser escuchado. Y no que sea algo muy sui generis, muy particular. Claro. No, que sea entre todos. La verdad que esto es como que va tomando mucha fuerza.
0: Bien, ¿y estos encuentros son individual o también pueden ser grupales?
1: Por ahora es individual. Bien. Grupales es cuando trabajamos ya la parte de empresas.
0: Bien.
1: Eso ya es otra palabra mayor. Eso se dedica más mi directora, donde, bueno, más que nada en el tema de las empresas, puntualmente está el tema de las relaciones interpersonales. Sí.
0: Bien. Bueno, y esto que vos traías de Chile está bueno, porque y ahí también se sigue trabajando en forma como personalizada, o también se puede trabajar, no sé, con el último curso que están por finalizar, también se podría trabajar ahí. ¿O cómo lo trabajan en Chile? ¿Qué información tenés?
1: Mira, lo que me llegó en un congreso que se hizo en San Martín de los Andes, recibí un libro que llegó a mí de la manera más hermosa, con todas actividades.
0: Bien.
1: Yo le pregunté a la autora, Alvarado de apellido, y me dijo, esto lo tenés que trabajar tal cual, no tenés que modificar nada. Lo que vos necesites está acá, y cualquier duda, porque nosotros hemos trabajado con adolescentes. Bien. Le digo, qué bueno, le digo. Vos sabés que yo tengo ganas de acercarme a los jóvenes, de tenderles, digamos, mi ayuda. Y bueno, si tienen algún proyecto,
0: claro,
1: de poder conversarlo, sobre todo en los últimos años. Y bueno, si tiene o si no tienen, como para poder ir proyectando ellos, digamos, qué quieren hacer de su vida, de su futuro.
0: Está bueno. Y en la Argentina, digo, ¿hay alguien que escribe sobre esto, algún referente del coaching?
1: Sí, tenés muchos referentes. Yo ahora no, pero digamos, está Nora Barbaresi, que ya da cursos, sobre todo a la parte de adultos. Y también, digamos, más que nada a la gente adulta. Bueno, como autores tenemos a Maturama. Yo estuve en un congreso con él y a mí me fascinó. Después Echeverría, que es uno de los puntales de esta área de coaching, con el coaching ontológico, que es, digamos, base, libro base, libro, digamos, todo el fundamento es básico para nosotros.
0: Está bueno. Mario, no sé si tenés algo, aprovechando que estaba María Teresa, para hablar algo del coaching ontológico.
2: Sí, primero agradecerles, que tomo un poquito de agua ahí.
1: Que es, digamos, base, libro base, libro, digamos, todo el fundamento es básico para nosotros.
0: Está bueno. Mario, no sé si tenés algo, aprovechando que estaba María Teresa, para hablar algo del coaching ontológico.
2: Sí, primero agradecerle.

0: Lo que nos dejó todo ese seminario, porque fue extensivo 2 días, fue esto, ¿no? De las herramientas y valorarse, sobre todo uno mismo. Así que, bueno, nada, lo importante que a veces que es meterse en este campo y no tenerle miedo, ¿eh? Porque son todas herramientas que te va a servir para lo laboral, para lo deportivo, para lo, bueno, lo artístico, y la verdad que nos hizo muy bien. Así que, bueno, nada, comentarte cómo un simple bailarín o deportista...
1: Él es bailarín de folclore.
0: Yo bailo danza folclórica y me sirvió muchísimo. Me sirvió muchísimo como para, primero para quererme y después de ahí fortalecerme.
2: Ajá. Bueno, yo te cuento que... ya que estamos con los vientos un poco más alejados del mundial, Emiliano, nuestro atajador,
1: arquero.
2: Digamos, arquero, no. él tiene, hace coach. Por eso tiene
0: el Dibu
2: tiene sus coaches, porque también existe el coaching o coach que se dedican a la parte deportiva,
0: exactamente.
2: Estos cambios que necesita para llegar a las metas, viene anillo el dedo, y bueno, él es uno de los referentes, pues yo lo he escuchado y a mí me encantó lo que dijo. Bueno, que sea un promotor para los jóvenes adultos. Bueno, que tienen que animarse, y que es gratis.
1: Claro, y aparte de eso está bueno, ¿no? María Teresa como que ofrece, es como, se puede decir este servicio, ¿no?
2: Yo es un servicio lo que estoy brindando.
1: De coaching ontológica gratis, así que está bueno para aprovechar. Vos que estás escuchando, seguramente después lo vamos a subir a las redes de la radio también. Porque es sumamente importantísimo, ¿no? Y también no tenerle... Viste que uno por lo general cuando es algo nuevo como que hay como muchas dudas y hay que animarse, ¿no?
2: Sí.
1: ¿Vos arrancaste así?
2: Sí, hay que animarse, no hay que quedarse, porque si te quedas, si tenés la inquietud, tenés que aprovecharla. Yo te lo estoy brindando. Porque si no te estancás y eso trae la enfermedad.
1: Claro.
2: ¿Viste? Y no queremos gente alegre, gente que digamos que pueda liberarse de esas ataduras que muchas veces están en nuestros pensamientos.
1: Bien. Bueno, yo lo decía al principio, bueno, María Teresa trabajó en el CEPEN 86, sí. A veces hay gente del CEPEN que nos escucha. Y recién salió un tema de los jubilados o jubiladas. ¿Viste que él está pronto a jubilarse? Y te dice, no, porque voy a viajar. Bueno, ¿vos cómo viviste esa transición, ¿no? De dejar de trabajar y vivir la jubilación? ¿Pudiste hacer todo lo que pensabas?
0: Una corrección. Dejar de trabajar en relación de dependencia, pero
1: sí.
0: el trabajo de todos los días creo que es más todavía.
1: Sí, bueno, pero vos fíjate.
2: Bueno, vos dijiste una palabra clave, transición. Me costó porque fueron... casi 20 y tantos años, casi 27 años de trabajo, levantarse temprano y de repente al otro día, bueno, ¿y ahora qué hago?
1: Claro.
2: Y entonces...
1: Llamo a coaching.
0: está buena esa, ¿eh? Es buena.
2: Tuve que empezar a pensar en mí y no, digamos, en la familia, en el trabajo, bueno, que tenía que hacer esto, que tenía que hacer lo otro, y me preguntaba cómo hacía antes que podía, bueno, traer a mis nietas, qué sé yo.
1: Claro.
2: ¿Cómo hacía antes? Entonces, bueno, fue una búsqueda. Fue una búsqueda de primero, el tema de la salud. Después he hecho muchos cursos y ninguno me satisfacía hasta que encontré el coaching, que yo, bueno, yo digo, no, ¿para qué me voy a complicar la vida? Pero no, me encantó y quiero brindar mi ayuda. Porque yo digo, tantos años que estudié, por lo menos que...
1: Porque vos tenés el título de...
2: soy psicopedagoga y profesora en psicopedagogía.
1: Claro.
2: He trabajado en todos los niveles, nivel inicial, primario, secundario, terciario, profesorado. Así que tengo una mirada amplia. Lo que me sirvió, digamos, el coaching fue como para actualizarme, porque hay nuevas metodologías, ¿no? el coaching es una.
1: Bien. Bueno, y

0: Un poco haciendo un poco de historia, ya estamos grandes, María Teresa. Allá por el año 2006, 2007, bueno, fuiste la primera asesora pedagógica del CEPEN 86. ¿Cómo lo recordás si yo te digo CEPEN 86? ¿Qué se te viene a la cabeza rápidamente?
1: Alegría, porque yo estaba trabajando en la escuela especial y yo me sentía como que necesitaba otro desafío. Y cuando me fui a anotar, bueno, puse todo, digamos, en Dios, bueno, si es para bien esto, si es para mí, bueno, aposté.
0: Claro.
1: Y salí yo porque, bueno, las personas que pretendían el cargo venían con muchas condiciones. Yo estaba dispuesta a todo. Y me atraía mucho trabajar en el campo, porque
0: Claro.
1: yo ya trabajé en el campo, en Las Coloradas. Así que yo digo, bueno, va a ser un desafío y, bueno, acá estoy.
0: Claro. Está bueno decir y un poco, porque viste ahí por ahí gente, uno como conoce el CEPEN, pero hay gente quizás que no. El CEPEN 86 es una escuela de nivel medio que funciona en Costa del Malleo y que el origen de esa escuela tiene que ver con la solicitud de varias comunidades mapuche para que eso funcione, ¿no? Un poco era para que no exista ese famoso desarraigo, que los chicos y chicas venían a Junín.
1: Sí.
0: Pero bueno, estuviste como al final de tu carrera ahí, ¿cuántos años estuviste en el CEPEN?
1: Y estuve más o menos desde los comienzos y hasta la primera camada en el 2010, 2011 y después un tranquito más. Bueno, yo en el 2015
0: Sí, claro.
1: me jubilo. Sí, bueno, el Nehuen de esa comunidad, de esa escuela, son los padres. Que yo vi mucha admiración y cuando teníamos las reuniones, una elocuencia tenían los padres, todos abocados al futuro
0: Claro.
1: de sus hijos, ¿no? Y yo lo vivencié con mucha responsabilidad, pero también como un desafío positivo, ¿no? Se puede, sí,
0: Claro.
1: se puede hacer.
0: Se puede. Bueno, María Teresa, no sé si querés contarnos algo más acerca del coaching ontológico, que era a lo que viniste, pero de a paso aprovechamos para acordarnos del CEPEN. Contanos un poquito más, no sé. Bueno, acá está tu número de teléfono. ¿Hay algunas redes sociales que vos tengas o solamente con el teléfono?
1: Sí, yo tengo, pero bueno, eso prefiero conversarlo con
0: Bien.
1: las personas que me contacten para no invadir ahora
0: Claro.
1: tanto, y acordarlos con ellos. Bueno, eso sería otra etapa que yo quiero hacer bueno, ya de ser protagonista en las redes. Yo estoy empezando de a
0: Claro, de a
1: poquito.
0: poco, bien.
1: Yo ya estuve en un curso de formación profesional de cocina, donde ofrecí, conté, bueno, y ahora me quiero largar también, cuando empiecen las clases, a ofrecer, bueno, una charla con el CEPEN. Y me
0: Bien.
1: encantaría volver a Maggio, ¿por qué no? Me
0: Claro, estaría bueno.
1: encantaría, sí, me encantaría hacerlo. Bueno. Yo dándome a conocer y dando a conocer lo que es el coaching, porque uno dice esa palabra, pero bueno, pasa de largo. Bueno, no tiene que pasar de largo.
0: Claro, sí, hay que animarse y experimentar. Bien, acá, bueno, obviamente si alguien necesita, tenemos la tarjetita, el número es el 2944-391711, pero bueno, ya vamos a subirlo a las redes sociales. María Teresa, no sé si tengo algo más, Mario, por ahí.
2: No, no, por ahora nada
0: Bueno,
2: más.
0: agradecerte, bueno, salimos en streaming, esto es streaming, a mí
1: Ay,
0: no me
1: sí, la verdad que.
0: gustaba.
1: Gracias porque es la primera
0: ¿Salió tu mejor perfil o...?
1: No, no, yo me concentro en lo que quiero comunicar.
0: Claro.
1: Y lo que más me gustó de todo esto, Gustavo, es reencontrarte.
0: Bueno, gracias.
1: Queda pendiente un almuerzo.
0: Claro, ya no un café, un almuerzo.
1: Un almuerzo
2: Una cosa, a él, ¿le recomendaría un coaching a él?
1: Y sí, él se ofreció,
0: Claro.
1: no, pero él tiene una cuestión de salud que fue que tuvo que atender, ¿viste? Entonces, cuando él lo disponga, yo...
0: Claro, ella siempre me dice, cuando quiera podemos bueno. hacer algo. Y está bueno sí, hacerlo, ¿no?
1: Eso, bueno. Sí, sí, por supuesto.
2: Yo me jubilo también, así que en 3 meses ya me jubilo.
0: Así. Claro, así que...
1: felicitaciones. Bueno, no, después no sabe qué va a hacer, pero bueno, tiene que buscar algo.
0: Tenés que buscar un coaching, mira, ahí tenés. Eso. Puede ser.
2: Tengo una idea de lo que voy a hacer. Primero, disfrutar de la poca vida que nos puede quedar, no sabemos.
1: Sí, sí.
0: Y viajar.
2: Si el bolsillo lo permite, viajar mucho, pero sí, por Argentina. Sí, sí. No quiero Europa todavía. Estuve en Europa y no me gustó. Y dedicarme a lo mío que es la danza. Estoy estudiando.
1: Me parece muy bien.
2: Y a esta edad estoy estudiando y me quiero recibir de profe de danza.
1: Ah, qué lindo. Claro, bueno, ahí tiene una meta.
2: Claro. Ahí está.
1: Bien. Ahí tiene. Ya usted no necesita, usted ya tiene la meta.
2: Gracias.
1: De lograrla. Gracias. Claro. Sí, totalmente.
0: Ahora nos queda la transición.
2: La transición.
0: Que no es, él es trabajador del EPET número 4, secretario.
2: Secretario del EPET 4.
1: Mucho gusto.
0: Claro, no, pero ella dijo, Junín, no, me voy a la Malleo y ahí me jubilo.
1: Sí, no, yo porque tengo mi corazón allá.
0: Obvio. Bueno, nosotros aprovechamos para mandarle saludos a Gerardo y a Miguel Roberto, que somos las piedras fundamentales, decimos, la otra vez hablábamos, porque se hizo un acto en la escuela, y quedamos 3. Desde lo que arrancamos, ¿viste? Porque después había una profe de historia que era Melina, no sé si te acordás.
1: Sí, Melina Rivas.
0: Rivas, bueno, ella se estuvo y hace como 3 o 4 años pidió el pase a Neuquén.
2: Neuquén, mirá vos.
0: Y bueno, entonces Miguel Roberto decía, y después mirábamos una foto, nos queríamos morir todos porque una foto allá por el 2008, imagínate. Todos muy jovencitos. ¿Te acordás cuando hicimos ese proyecto que se salían a todas las comunidades a conocer? Que era conocer para reconocer.
1: Aprender a reconocernos, claro. Algo así. Sí.
0: Era un proyecto, Mario, paso le cuento a la audiencia, que a se ver. Hizo el Malleo, que era un día a la semana, así era un viernes, que por ejemplo decían, bueno, porque ¿qué es lo que nos pasaba en Malleo? Venía gente de diferentes, de chicos, alumnos y alumnas de diferentes comunidades. Entonces quizás, no sé, el que venía de Chiquilihuín no conocía a Treuco, o el de Treuco no conocía a Pilolil. Entonces hubo un proyecto que se elaboró, bueno, con Viviana Wisi, creo que era.
1: Viviana Wisi, sí.
2: También ella, jubilada. También.
1: Bueno, ese era el eje de nuestra interculturalidad.
0: Claro.
1: Sí, y después salieron todos los proyectos a nivel áulico que se llevaron a cabo.
0: Claro, entonces se hacía un viaje, por ejemplo, un día a la semana decíamos, bueno, vamos a conocer Chiquilihuín, por ejemplo, ¿no? Entonces... El trabajo que se hacía era que todos los chicos y chicas de Chiquilihuín teníamos que armar, ellos tenían que decir, bueno, lo importante en mi comunidad para conocer es esto, lo otro, y pasábamos un día espectacular, y también se trabajaba mucho con los docentes que venían de otras provincias, ¿no? Porque la idea también era que conozcan la realidad, el contexto nuestro también, ¿no?
1: Sí, sí, sí,
0: Y yo tengo que decir una asesora que cuando tenía que hacer una consulta, no esperaba que vinieran a la escuela, sino que ella también iba a las comunidades, ¿te acordás?
1: Sí.
0: Era lo mejor, ¿no?
1: Yo me conocí todo.
0: Claro.
1: Sí, bueno, un poco conocer la realidad de las familias, interesarnos por qué no un alumno... O una alumna no venía, claro. O porque tenía que cuidar a la abuelita, mirá, o porque simplemente no tenía zapatilla. Y bueno, ahí nosotros empezamos a armar los mecanismos desde la escuela. Claro.
0: Pero esto, Mario, ¿no? Que la asesora, imagínate, si iba de Malleo, no sé, a Ucapán. ¿Y a qué? Porque aparte encima Ucapán es grandísimo, ¿no? Ucapán arriba, varios, no sé, de todo. Pero bueno, sí. Tiempos que pasan y bueno, está bueno porque nos podemos acordarnos. Y bueno, y como vos decís, ¿no? Después... Todo va cambiando, esa es una realidad que también uno a veces tiene que ir... Bueno, ahora con el nuevo diseño, vos ni alcanzaste a ver el nuevo diseño curricular, viste que ahora ya está todo dividido por áreas, bueno, se va modificando. Yo siempre digo lo mismo, ¿no? Y en esto creo que vamos a coincidir. No sé si es mejor o peor, es diferente, ¿no? Y uno tiene que interactuar desde ahí también.
1: Mira, Gustavo... bienvenido sea y bueno, siempre está el camino para volver a las bases, vos lo sabes.
0: También.
1: Si vemos que la escuela no marcha o no o los resultados que se espera o los chicos no están contentos, de hecho hay que volver a las bases.
0: Bueno, pasaron 8 minutos de las 6, hablamos un montón. Casi media hora hablamos.
2: Qué lindo.
1: Qué raro nosotros hablando. ¿Te acordás cuando veníamos en auto?
0: Claro.
1: Que nos reíamos y charlábamos todo.
0: Cuando nos damos cuenta ya estábamos en Junín. Pero bueno, linda experiencia y lindos recuerdos. Bueno, mandar saludos a todos los que...
1: Bueno, muchas gracias, audiencia. Les agradezco la escucha. Uh-huh. Y los espero... espero haber sido clara y un abrazo a todos. Gracias a vos, Gustavo.
0: No, por favor.
1: Y gracias al compañero Mario. Gracias.
2: A usted.
0: Bueno, Marito, decíamos, ¿no? Pasaron 9 minutos de las 6 de la tarde. Si te parece, vamos en busca de música porque ya llegó nuestro próximo invitado. Creo
2: haberlo escuchado. Así es. Vamos a la música.

0: Muy bien, 6 de la tarde, 18 minutos, nosotros continuamos en esta gran farsa. Le mandamos un saludo muy grande a la familia Cañicul, en este caso a la familia de Checho Cañicul, que nos dejó un mensajito. Bueno, ahí ya lo vamos a compartir seguramente. Y el último que mandaste, Checho, no lo pude todavía escuchar. En algún momento más lo vamos a hacer, pero escuchamos el primer audio que nos enviaba.
1: Peñi, bye bye. Llámale a mí, Peñi. ¿Cómo anda, Gustavo? Todo tranquilo por ahí, che. Saludos, Marito. Ahí estamos escuchando la radio acá en las huertas. La familia. Felicitaciones, che. Mejor programa de fin de semana.
2: ¿Qué era?
1: De Junín de los Andes.
2: Vamos, todavía.
1: La información, bueno, un poco el humor también. Es lo que a veces nos hace falta, ¿no? Ante tantas cosas. El cotidiano por ahí de la semana. Bueno, un mensajito ahí para la comisión de Barlanín, para presidente, para Karen, toda la comitiva ahí por ceder el espacio el día de ayer. Estuvimos en el intercambio de figuritas, muchos chicos, familias, papás, mamás. Se completaron varios álbumes en estas dos jornadas que hemos hecho y seguramente, bueno, vamos a pedir autorización para poder hacer otro, porque hay muchas nenas y muchos nenes que aún no pueden completar, pero sí se ha avanzado mucho y eso es bonito. Qué bueno. Lo que nos ha dejado este mundial, así que bueno, más allá de las opiniones que vamos a decir, que yo también tengo la mía, no da para hablar ahora, pero bueno, eso es lo bonito del fútbol, que también reúne la familia, la pasión por el fútbol y eso es lindo. Así que agradecer a la comisión del barrio por el espacio, bueno, y a la comunidad toda, a ustedes por la difusión también. Eso, abrazo grande, paisano.
0: Muy bien, ahí lo escuchábamos al amigazo, al Checho Cañicul. Bueno, sí, obviamente está bueno esto, que algunos quieren completar su álbum, está bueno también. Bueno, ya es la semana pasada ya se habían reunido, ayer lo volvieron a hacer, y quizás van a hacer un próximo, así de Checho, así que bueno, ojalá que también los chicos puedan cumplir con eso. Le mandamos un saludo también a Carlitos Levín, hace años que no nos vemos con Carlitos.
2: Mirá vos, che.
0: Le mando un saludo al amigazo Carlos Levín, que está escuchando la radio en este preciso instante.
2: Y antes que se me vaya la idea, saludar a Checho, a su banda. Él estuvo hace un par de días promocionando la remera de la banda que tiene, que es Heavy Metal, creo que es.
0: Sí, Aucán.
2: Hermosa la
0: tiene
2: remeras.
0: Que venir el Checho,
2: claro,
0: nos dé una visita.
2: Una visita,
0: después vamos a coordinar en la semana, quizá el sábado que viene podríamos.
2: Qué bueno sería, Gustavo, así que bueno, compromiso.
0: Pero bueno, hablando de amigos, de gente que se acerca a la radio, tenemos otro amigo acá, del Club de Esquiadores La Costanera. Estamos hablando del amigo San Martín. ¿Cómo anda, compañero?
3: Buenas tardes.
0: ¿Cómo estás?
3: Todo bien, buenas tardes a todos, Junín. Y saludo para Checho y toda la huerta, los amigos de la huerta comunitaria también, igual.
0: Bien. Bueno, ¿cómo anda el club?
3: Y ahora estamos parados, podemos, como siempre, todos los años, con el tema de el transporte, que podemos ver la nieve en la montaña y no podemos acceder a ella.
0: Bien. Bueno, recordemos por ahí, si bien nosotros nos conocemos hace un montón, por ahí hay gente que está escuchando, ¿querés contarles un poquito de qué es el Club Esquiadores La Costanera? ¿Hace cuánto que están? ¿Cómo vienen trabajando? ¿Cuál es la idea que tienen?
3: Y el club es un club social de montaña, que prácticamente integrado por familia, uh-huh, y niños y adolescentes, que en el cual se realizan ya hace 8 años, venimos realizando actividades, ¿no? Porque todo no coincide con los mismos deportes que hay y más realizamos actividades que es esquí, kayak, uh-huh, por ahí tirolesa, rappel, bueno, ahora estamos suspendidos con la actividad de arco y flecha porque se han perdido varias flechas y reconocimiento de distintos cerros, hemos llevado a menores hasta el refugio militar, hemos ido a Puerto Madryn también, hemos andado en la gruta, hemos andado por todos lados.
0: ¿Por Chile también, no?
3: No, por Chile la última no alcanzamos ahí porque no conseguimos la ayuda para
0: está bien.
3: Poder. Y la última actividad, en realidad el club es un club social de capacitación e integración de quienes son parte, ¿no? Uh-huh. Que se capacitan a través de la montaña. que es mejor eso, que los chicos estén todo el día prácticamente pisando la nieve o caminando.
0: Claro. Lejos de Junín. Aparte tiene que ver, digo, con un espacio de contención. Exacto. Y recreación, ¿no?
3: Contención y recreación y también lo que estamos apuntando ahora, por ejemplo, si tengo mayor de 18 años que esté en auto, ya pueden ingresar a los parques de nieve a trabajar. Uh-huh. Eso es lo que busca el club. Y la última actividad que hemos tenido fue en marzo, que la verdad me hicieron caer unas lágrimas, porque fuimos un grupo reducido también por el tema de transporte. Lo que ves, ver a un nene de 10, 12, 14 años remar en calle de travesía, calle cerrado. Uh-huh. Todo el lago Aluminé y el lago Moquehue, porque es una travesía binacional, que participan de Chile, Brasil, Uruguay, todos, son como 300 kayakistas, y el club Esquiador Costanera fue el único chivo menores.
0: Mirá.
3: Que por eso fue la invitación también. Uh-huh. Y en ese momento tuvimos lo que es, ¿no? Tuvimos más ayuda de deporte de Villa Pegüeña que deporte local.
0: Claro.
3: Porque hubo momentos que no podíamos ir y estábamos que íbamos. Y nos dijeron, mirá, te tenemos armado el alojamiento para los chicos, todos, traten de venir. Y así que hicimos, un vecino nos prestó un carro, una camioneta también trayó el material, yo llevé mi vehículo, material también, y algunos de los chicos, ¿no? Uh-huh. Pero hay mucha capacidad en los jóvenes.
0: Claro. ¿Y la idea cuál es? Digo, porque siempre ustedes fueron a esquiar cuando arrancaron, siempre fue la base en Lanín, ¿no? Donde van a esquiar.
3: Sí, ahí empezamos con lo... Comúnmente hacemos el calentamiento de piernas, ¿no? Uh-huh. Empezamos en el volcán y los chicos que van ingresando en la temporada de esquí, que no saben esquiar, aprenden a esquiar ahí. Claro. Y después los llevamos al centro de esquí. Por ejemplo, ahora tenemos que... Ya tenemos pase para poder ir al lago Hermoso. Uh-huh. Para ingresar ahí al centro de esquí, es lindo. Yo la otra vez anduve con mi hija recorriendo lo que es centro de esquí. Fuimos al Lago Hermoso, fuimos a Cerro Bayo, a Villa La Costura y Chapelco. El esquí es un deporte, es muy caro. Claro. Es muy caro el deporte porque es muy seleccionado en el tema de que hoy en día para llevar un nene a esquiar tenés que contar con 200.000 pesos. Claro. Por uno. Uh-huh. ¿Te imaginabas dos o tres?
0: Claro.
3: O algún adolescente o joven, 18, 19 años, que no tiene trabajo, duele, porque imagínate que en el Cerro Chapelco te cobran 50.000 pesos el estacionamiento ahora.
0: Sí, eso
3: no,
0: decía
3: no te podés acercar ni a la base ni a mirar la nieve con la nueva concesión que hay, ¿no? Porque con la otra concesión era más accesible. Por ejemplo, la otra concesión, si estaba a 96.000 pesos el pase, a nosotros nos dejaban 26, 27.
0: Claro.
3: Y ahí hacíamos la venta de empanadas. Algunos mamás podían colaborar con un poquito más, porque en el club hay distintas clases sociales. Uh-huh. Tenemos gente del barrio militar, de prácticamente uno o dos nenes de cada barrio, más en el sector de la costanera, que son los más vulnerables, ¿no? Porque
0: claro,
3: sabemos que hoy en día mover una trafi y poner 20.000, 40.000 pesos para mover una trafi no lo tienen. Uh-huh. No lo tienen. Así que nada.
0: Bien, y la idea, digo, porque vos recién decías, ¿no? Que vos mucho que este año dijiste, bueno, ya como que la temporada está encima, pero bueno, hubieron algunos vecinos, algunos chicos y chicas que te dijeron, ¿por qué no? Y ahí te volvió a prender la chispa ahí. ¿Y en qué situación estamos hoy? La idea es ir dónde y qué se necesita.
3: Y el sábado queríamos arrancar ya la temporada de lleno y empezar con tratar de ir al Lago Hermoso. De última, si no conseguimos una tráfica ahora, pero volvemos a lo mismo, ¿no? Nos cobran, no hacen precio, que estábamos sacando la cuenta, pero son 17.000 pesos cada uno. Pero volvemos al tema que hay chicos que no tienen, y ahí se complica. Vos decís, pero si a veces habla tan bonito de la contención y capacitación a los jóvenes, pero bueno, el Club Esquiadores Costanera no lo ve así, porque es el mundo al revés. Uh-huh. yo tengo nada con otro club, todo, pero bueno, hay clubes que viven de esto y tienen ayuda del gobierno. Eso es lo que no entiendo.
0: Claro.
3: ¿Entendés? Nosotros somos un club social que los fines de semana dedicamos nuestro tiempo. Yo, gracias a Dios, puedo manejar mi tiempo porque soy gasista matriculado y así como el grupo de trabajo, ¿no?
0: Claro.
3: Tengo el grupo de trabajo, está la mamá que cuando pueden ir, van. Después tengo otra chica más en la enfermería que, si ella no puede ir un día, yo sé que puede llamar a una enfermera del hospital, me va a acompañar.
0: Claro. Mario, no sé si tenés algo por ahí.
2: Sí, mientras el compañero ahí toma un matecito, agradecerle por haber venido. Lo conocemos ya hace un par de años largos. Y fui parte de los inicios de este querido club Costanera, y el cual siempre estuvimos predispuestos para colaborar. Me acuerdo, compañeros, cuando inauguramos el mástil. ¿Se acuerda usted?
3: Sí, tal cual.
2: En verano creo que fue, ¿no?
3: Tal cual.
2: Y la verdad que fue una linda actividad. Consulta por ahí. ¿Estuvieron en algún plan nacional ustedes de contención? ¿Alguien los asesoró? ¿Se están asesorando como para que toda esa plata que por ahí viene caiga a este tipo de club social, ¿no es cierto?
3: Tenemos la personal jurídica que estamos también, pero es todo plata, tenemos que terminar de pagar el, bueno, pero no estamos atrás, ahí. Estamos ahí, porque tenemos que terminar de pagar el contador, el balance del año pasado. Pero sí, estamos al día, pero no logramos conseguir ninguna ayuda todavía. No hemos conseguido, podido, ¿no? Y la vez, hace el año pasado estuve con el gobernador, también me dijo que sí, me iba a ayudar todo eso, pero después no pasó más nada. Igual que el otro día a la señorita de turismo de provincia también le entregué una nota, me dijo que iba a llamar este lunes y no me llamó tampoco. ¿Se entiende? O sea que yo creo que si el club manejara plata, capaz que se haya ayuda, porque como he dicho, cuando ven plata, capaz que se arregla para morder algo. O sea, uno llega a la conclusión esa, ¿no?
0: Bien, digo, ¿cuántos chicos, chicas estarían como para poder viajar? O sea, porque ahí te manda saludo Gustavo Guajardo, dice que te está escuchando. Te manda saludo también Luis del Loteo Los Cauquenes, también está escuchando. Dice, la idea es ir dónde y qué es lo que se necesita para viajar ahora.
3: El transporte.
0: ¿La idea es viajar a dónde?
3: Lago Hermoso o Tromen.
0: Esas son las opciones. Sí.
3: Bien. Tenemos uno que tiene una traje, un muchacho del barrio militar, que en vez de 10 nos cobra 3. Uh-huh. Y ese un, a ver, nosotros está legalmente conformado, yo no puedo llevar menores, si vamos a lo legal,
0: claro,
3: en mi vehículo.
0: Claro,
3: por ahí lo hemos hecho, pero no corresponda, pero si, no corresponde, perdón. Pero si llega a pasar algo, eso. Sí o sí tiene que ser una tráfica habilitada para ser.
0: Claro. Bien. Todos los años un poco similar, ¿no? Lo que venimos planteando, pero uno a veces dice, bueno, a ver, ¿cómo apoya el Estado municipal, ¿no? Recién fuera de aire hablábamos, obviamente vos hacés las solicitudes, está la Secretaría de Deporte, ¿sí? Está el Intendente, digo, ¿tuviste posibilidad este año de comunicarte con alguno de ellos?
3: Sí, con la subsecretaria de... Bueno, he ido a verlo cuando estaba de secretario de gobierno. Bueno, ahora cambió de puesto a Eduardo. Uh-huh. Nunca pude hablar bien con el intendente porque me atendía él, porque teóricamente era la mano derecha de él. Bueno. Y no, a veces me hacía esperar para decirme que de las 9 de la mañana hasta las 12 de mediodía que no nos puede ayudar. ¿Se entiende? Después tuve contacto con la subsecretaria de deporte que me dijo, mandame una nota, todo. Le digo, usted me hace perder el tiempo. No, me dijo... Le presenté la nota, todo eso, después me manda un mensaje un día antes de salir para Villa Pegüeña que lo vaya a ver yo. Uh-huh. Porque tenía que ir yo a verlo yo. Y uno queda regulando, digo, si vos cobras casi 3 millones de pesos no, para que vos decirme que yo tengo que ir a verlo yo, o sea que estás ahí, no estás cumpliendo, no estás como funcionario. Uh-huh. Si sos funcionario y no funcionás, renunciada y listo.
0: Claro. Bueno, en síntesis, como que el último viaje no le prestó ninguna ayuda.
3: No, sí recibimos ayuda de deporte de Villa Pehuey.
0: De Villa Pehuey.
3: Villa Pehuey.
0: Bien, y ahora, ¿cómo sigue esto, Gabriel? Digo, ¿van a, ya mandaron nota, no van a mandar, están?
3: Sí, mandamos nota, que están pedidos, está con expediente, todo está en provincia, y, pero todavía no llevamos, no hemos recibido respuesta. Y la última nota fue entregada hace, cuando hubo, vino el gobernador acá al Bicentenario. También me dijo la señorita Lescano, creo que el apellido, no me acuerdo.
0: Bien.
3: Que me iba a llamar este lunes, pero ya pasó el lunes y no, y hoy es sábado ya.
0: Claro. Y recordemos que, bueno, ahora con esta semana que nevó, como que todos los centros invernales están a pleno, ¿eh? Porque hay que decir que había poca nieve también, Gabrielo.
3: Tal cual había, por eso yo estaba tranquilo, porque dije, bueno, pero toda la semana he recibido mensajes los chicos y bueno, ¿qué vamos a hacer? Es una pena, ¿no? Porque estuvieron encerrados todos estos días también de vacaciones. Que si nosotros que si nosotros contábamos con un transporte, hubiésemos hecho actividad todos los fines de semana. Nada más que eso nos acorta porque todos tenemos nuestro trabajo, ¿no?
0: Bien. ¿En algún momento había un transporte del distrito? Digo, ¿eso se pudo gestionar? ¿Cómo está?
3: Sí, Alejandra me dijo que este año no podía, por un inconveniente que hubieron en otras localidades. Pero con Alejandra aprovecho a saludarla, que se ha portado muy bien con nosotros. A veces ella me llamaba, de arriba a salir fin de semana, tengo tres tráficos, sí.
0: Claro.
3: Nada más que teníamos que pagar el viático y,
0: los choferes.
3: Y el chofer, que lo juntábamos entre todos. Y bueno, con la otra gestión por ahí, yo lo que tengo que reconocer es que la otra gestión nos ayudó un montón. Nos ayudó en el tema de la merienda, bueno, de cocinar, de todo eso, ¿no?
0: Claro, pues lo que hay que decir, Gabriel, es que cuando hay un viaje, por más que sea un Tromen o en Lago Hermoso, como decís vos, también lleva otra, no solamente el viaje, porque tampoco tienen que almorzar, tienen que tomar la merienda, algo caliente también ahí, ¿no? Porque van a la nieve.
3: Sí, sí, tal cual. Pero siempre optamos más por el transporte.
0: Claro.
3: Más por el transporte. Que nos da una mano también entre la Castelli también. La verdad, se portaba bien. Siempre a través de mi querido amigo El Pardo, ¿no? Creo, no quiero nombrar porque lo quiero recordar bien porque...
0: Claro, el Pardo Encina estamos hablando.
3: Claro, él era nuestro cocinero de montaña, él. Una excelente persona. Y a través, bueno, también aprovecho a saludar a Eduardo, que también cuando podía, la panería del Montañé. También a Tilio, de la Petroplastic, también, que hace, mandaba un poco de alguna golosina y eso, también. Nada, ahora siempre tenemos este problema, ¿no? Y encima el club fue aprobado, fue como declarado de interés municipal también.
0: Ah, ¿fue hace mucho eso?
3: Y el año pasado.
0: Claro. Encima, claro, entonces uno...
3: Es menos ayuda, ¿entendés?
0: Claro. Porque si bien, viste, te aclaran que dice que no hay ayuda económica, pero al menos la gestión.
3: Tal cual.
0: Es eso lo que uno espera, ¿no?
2: El acompañamiento en todo, claro, en todo, claro. Exactamente.
3: Porque si declara un club, bueno, cualquier institución de interés municipal... teóricamente va a dar una mano en los proyectos y eso. También se nos había, en un momento se nos iba a entregar una Trafi, no sé si te acordás, la Spring, que está fundida.
0: Sí. Sí, me acuerdo.
3: Pero esa fue como una tomada de pelo hacia mi persona, porque ellos piensan que, a mí no, porque, a ver, yo ya tengo 52 años y me da pena que lo hagan porque piensan atrás y mío y chico.
0: Claro.
3: ¿Se entiende?
0: Sí, yo me acuerdo de la Trafi, que vos ya habías conseguido el motor, eso ya claro, como que estaba
3: vino
0: todo.
3: Vino la gente que tiene la rectificadora en La Plata, porque el Consejo Liberante lo aprobó, pero después que se durmió ahí en Intendencia,
0: claro.
3: Porque pensaron que... Pues me dijeron, a ver, la Trafi hay que arreglar el motor, ¿conseguí que lo arregla? O sea, con ironía. Y yo le dije, sí, la semana que viene el hombre que lo va a arreglar.
0: Claro.
3: Bueno, dije, y le presenté el nombre, estuvieron hablando con él, todo. Después lo llamó y no lo atiende mal el teléfono. ¿Entendés?
0: Claro. Sí.
3: O sea que la camioneta iba a ser llevada a La Plata, iba a venir con el motor nuevo.
0: Claro.
3: Porque esta gente es veterano de la Fuerza Aérea de Malvinas, también que cuando puede dar una mano también, siempre manda útiles y eso para los chicos. Don Ricardo, que es combatiente de la Fuerza Aérea, y bueno, le tomaron el pelo a él, también, claro. ¿Entendés? Una falta de respeto total. Y bueno, y ahí estamos.
0: Ya, esperando. Mario, ¿no sé si tenés algo por ahí?
2: Sí, siempre hay cuestiones para charlar con el compañero. La familia está atrás, siempre apoyando. O sea, ¿qué esperás para el futuro del club, del club Costanera? Como siempre decimos, estos clubes están por encima de las personas de cada uno. ¿Cuál es tu mayor aspiración?
3: Y uno no es eterno. Yo, en mi caso, a ver, yo sé que en cualquier momento no voy a estar más, y no, hasta ahora no hay nadie que se quiera postular para ser presidente del club, ¿no? Porque es un tema muy complejo. Pero bueno, ojalá alguien de los socios se diga, no, bueno, Gabriel, pasá y al descanso, o ese, listo. Claro. Pero un día de otro. No, a mí como persona me emociona mucho porque hay chicas que están en el cuartel ahora, entraron al regimiento, y ya estando haciendo menores de edad, ya andaban con nosotros en la montaña, aprendieron a quedar con nosotros.
0: Claro.
3: Y ahora tienen 18 años y están en el ejército, y esa es la satisfacción.
2: Mirá qué lindo, sí. Qué importante.
3: A ver, unos grandes. Yo, gracias a Dios, vengo, lo que es montaña, tengo que antes de entrar al ejército, todo. He volado en parapente, he buceado, he manejado lancha, moto de nieve, todo eso, pero bueno, de mi persona no está el egoísmo, ¿no? Porque esas cosas es compartir las experiencias esas, ¿entendés? Cada vez fui a Puerto Mar y andé buceando a la una ballena, ¿entendés? Esas cosas, quiero que los chicos, por ahí nos quejamos que los chicos, a ver, hay cosas que se dice cámara de seguridad, todo eso, gastás tanta plata en cámara de seguridad, ¿por qué no gastás plata en contención, en capacitar a los chicos en la montaña y eso? Porque mente entretenida, creo que no van a salir de ninquil ni nada.
0: Perfecto. Claro, ¿no? Y ahí como buscar alternativas, ¿no? Porque creo que hoy todo lo que escuchamos, ¿no? El tema de los celulares, las redes sociales, las pantallas, ¿no? Que vemos. Que nos pasa, ¿no? A los que somos padres, a veces que cuesta que los chicos salgan. Viste que antes te tenían que decir, che, no salgas tanto, porque vivíamos en la calle. Ahora hay una cuestión generalizada donde los chicos que están todo el día encerrados, ¿no? Entonces, cuando vos decís, qué mejor que hay un grupo que se organizó, que buscó la personalidad jurídica, y qué mejor de apoyarlo, decir, che, bueno, acá miren, quizá no te va a dar toda la solución, pero al menos te abre camino. Y que justamente este grupo de chicos y chicas pueda empezar a hacer actividades y tener contacto con la naturaleza, porque creo que también es un objetivo que tiene el club, ¿no?
3: Tal cual, es amar a la montaña, como le digo yo. Le digo a los chicos siempre que tienen que aprender a amar a la montaña. Y eso es uno de los puntos más fuertes, ¿no? En amar el medio ambiente. Ellos son el futuro, ellos quedan después cuidando la montaña, porque nosotros no somos eternos también. Son guardianes de la montaña, a ver si le digo.
2: Pero aparte de otra cosa, Gabriel, todo el año hay actividad y ustedes son hay actores importantísimos, no solamente en invierno, en verano, cuando hay actividad nocturna también, las bajadas de calle, o sea, hay un montón de cosas que hace el club, no solamente por ver a Junín mejor, sino sobre todo pensando en los más chicos, ¿verdad?
3: Tal cual, nosotros somos actividades de todo el año, andamos todo el año. El tema de la bajada nocturna también tuve un problema con el que estaba antes, no me acuerdo, al principio de esta gestión me quería meter preso por el tema de la bajada de antorcha nocturna.
2: ¿Cómo fue eso?
3: Me llamó un día antes de empezar a las 7 de la tarde y me dice, bueno, te voy a contar como una anécdota, ¿no? Porque se fue larga, me hizo calentar un poco, casi lo voy a ir, pero bueno.
2: No.
3: Me llama a las 7 de la tarde, nosotros íbamos a hacer la actividad a las 10 de la noche, me llama a las 7 de la tarde y me dice, mirá, Gabriel, no está autorizado porque te voy a denunciar y una denuncia. Le digo, ¿por qué? Le digo, por bajada nocturna están autorizados en el río. Le digo, qué raro, yo fui a Prefectura San Martín y creo que el río pasa entre medio del pueblo y no tiene injerencia.
0: Claro.
3: Entonces, ¿por qué no corta? Y me llamaba de vuelta, che, Gabriel, ¿qué te puedo ayudar? Con la seguridad, porque estaba en seguridad.
0: Claro.
3: Vení y decime, mirá, te puedo poner cada 20 metros unos chicos míos, así con un acuerdo, un salvavidas.
2: Trabajar en conjunto para que salga, salga lindo.
3: Siempre fue la invitación así de trabajar en conjunto. Hemos hecho invitación al intendente, todo, pero nunca no lo entiendo. Antes, por ejemplo, el Corazzini iba iba a Trover, ¿entendés? Claro. Y hacía la fila con el platito porque comía con los chicos. Uh-huh. Así que, bueno, era otro tema también.
0: Bien. Bueno, y en relación al Consejo Liberante, no sé si fuiste, algún concejal te llamó.
3: No, porque te toman el pelo, ¿entendés? Porque, a ver, siempre que vos a la mañana, yo ya pierdo. Por ejemplo, tengo la laburo en San Martín, ya perdí la mañana, ¿entendés? Y dice, la última, que ¿a quién fue? A ver, a Jorge Contreras, me dijo, quédate tranquilo que yo voy a hablar con el intendente. Bueno, todavía estoy tranquilo.
2: Claro, demasiado tranquilo está.
3: Capaz que hablaron de otro tema. Este es un tema muy complejo, pero no la ven. Es increíble. Gracias a Dios tengo la posibilidad de andar por todos lados. Conozco casi todo el país, ¿no? Porque mi trabajo así me lo permite, ¿no? Uh-huh. Estoy trabajando 10, 15 días y junto a los mangos me voy. Pues ya tengo más de 50 años y listo. Hasta que Dios diga, hasta acá llegaste, Gabriel, y nos vamos, ¿se entiende? Anduve en Mendoza, es increíble cómo han hecho un embalse y tenés de todo. Ya hablamos un poco de turismo, ¿no? Uh-huh. Tenés una tirolesa de 2 kilómetros, tenés velero, tenés todo, y es artificial el lago, es increíble. Cada 50 metros tenés un puesto de choripán con pollo a la parrilla, claro, y lleno de turistas, jóvenes que estaban haciendo guiadas. En una oportunidad una nena de 15 años me dio una guía en una bodega, ¿entendés?
0: Uh-huh. Claro, eso. Y vos decís a veces acá que tenemos todo, tenemos un río que es admirado a nivel mundial, y si todas estas cosas tranquilamente se pueden hacer, ¿no?
3: Tal cual.
0: Creo que ese es el mensaje.
3: Tal cual.
0: Pero bueno. Bueno, entonces, nada, agradecerte un montón, Gaby, que hayas venido. Seguramente, si hay alguien escuchando y empezar a...
2: Y viéndonos, porque ahí estamos en streaming. Hay
0: también gente, está en streaming.
2: Estamos viendo.
0: Te manda saludos. Es Gabriel. Dice, ¿quién es el que está? Gabriel, no te conoce. Claro. Guajardo dice, no lo conozco por la gorra que tiene puesta.
3: No, te lo saco la gorra,
0: ahí está.
3: Ahí está.
0: Mirá. Sin gorra, ahora. Bueno, esto, ¿no? De poder... de buscar, de ayudar a gestionar, creo que es eso, pasa por ahí, aprovechar, y que es una organización que busca ni más ni menos que los chicos puedan disfrutar de algo tan tan lindo, que a veces, viste, los que vivimos acá hace tiempo, es como un poco complicado, digo, pagar un pase, 200.000 pesos por un día, digo, no ni nadie lo tiene, o sea... Son muy pocos los que tienen un poder adquisitivo que lo puedan hacer, ¿no? El otro día, no sé, con uno de los padres hablaba y decía, para una temporada por persona tenía que tener aproximadamente como 2.500.000 pesos. Digo, sí. O sea, es una locura, ¿no?
3: Sí, sí, sí, tal cual.
0: Y recordemos que con la nueva concesión de Chapelco, de hecho hay una carta dando vuelta que en la semana la íbamos a leer. Recordemos que la misma concesión que tiene Chapelco, que es Donoto, es la misma que está en Bariloche. Y de hecho ahora habían algunos beneficios para residentes, que Junín entraba como residente, ahora ya no.
3: No.
0: ¿No? El otro día hablaba y una persona decía, bueno, antes vos por lo menos llegabas a hablar con alguien, ahora te mandan por teléfono y ni sabes con quién habla. No sé, esto es así.
3: Sí, sí. Imagínate si te cobran... Bueno, que no habla mucho, no sé, cosas que no me sean. 50.000 pesos te cobran el pase y ahí saca el
0: estacionamiento.
3: Sí.
0: Claro, porque eso lo traía una señora también, mandó un mensaje, porque antes de los que éramos acá, vos decís, che, bueno, no nos da para comprar un pase, para esquiar, bueno, vamos a la base, pues se podía ir. Dejaba tu auto ahí, llevaba una bolsita, ¿no? Para que en la base te hacía algunos juegos.
3: Sí.
0: Ahora, si querés ir, tenés que directamente pagar. Esto es así, literal, ¿no?
3: Sí, tal cual, porque vos tenés el pase 120, creo que está para residente ahora. Uh-huh. 120, 80 tenés el alquiler de bota y esquí, más el estacionamiento, y redondearlo por 300.000 pesos.
0: Claro.
3: Pues te compré una coca que sale 20.000 pesos y bueno.
2: Inalcanzable, chico, inalcanzable.
3: Por eso a veces escuchás hablar a ciertos personajes que. La montaña.
0: Claro.
2: Sí. Vamos a hacer culipatín.
3: No te van a dejar, tenés que pagar estacionamiento.
0: Claro, hay que pagar. Sí. Antes se podía. Sí.
3: No podían sacar fotos. Tenés que dejar el auto a 400 metros para recién llegar a... Si no querés pagar hasta estacionamiento, ¿no?
0: Claro.
3: Así que bueno, aprovecho a saludar a... bueno, ahora estamos viendo... se nos está por entregar el camping de Curro Chico. Ajá. Uh-huh. pero como el Club Esquiadero Costanera va para adelante, la idea es hacer actividad todo el año en ese lugar, todo bien. El año. Por eso vamos a empezar también a gestionar con vialidad, todo eso, para que acomode el camino en invierno, todo, porque es una picardía de que la gente tenga que ir, ese lugar está más cerca y dura más la nieve ahí.
0: Claro, tranquilamente se puede hacer como un espacio de recreación invernal, ¿no?
3: Eso vamos a hacer, bueno, hay un amplio proyecto desde parapente, desde buceo, todo eso en el lago que seguro es chiquito y bueno, va a ser un...
2: Mirá.
3: Igual. Así que estamos con ese tema también.
0: Muy bien. Bueno, Gaby, agradecerte un montón. Pasaron ya 49 minutos de las 6 de la tarde, hablamos un montón. Viste, siempre pasa lo mismo, cuando hay notas así interesantes, el tiempo pasa rapidísimo. No sé si tengo algo más para agregar.
3: No, que a ver si algún funcionario me está escuchando, algún concejal, que necesitamos un transporte. Uh-huh. Necesitamos un transporte, nada más. El material humano lo tenemos, la olla, tenemos todo, pero siempre nos... Muchos dirán, bueno, porque no se van a auto particular, porque no todos tienen auto particular y no podemos transportar a menores que no sean... Por eso el seguro del club exige eso también, ¿no es cierto? Así que, nada, yo soy muy positivo en esto y bueno, vamos a lo que pasa.
0: Bueno, muy bien, Mario, no sé si te queda algo más por ahí, sino simplemente agradecerle a Gabriel que se acercó a los estudios de la radio.
2: Hay un mensajito antes que se vaya Gabriel, dice, qué genios, aguante el vecino Gabriel San Martín, dice un vecino que ha dedicado casi una década de su vida a las infancias. Sos un capo, Gabriel, no aflojes, dice, gracias por hacer tanto con tan poco. Bueno, agradecerte de parte, ya te digo de quién es, bueno, alguna vecina ahí del barrio. Dice, de Pablo Andrés Pichau, Pablito Pichau. Director de Recursos Humanos del Distrito 4.
0: No, me parece que no es el hijo, me parece que es.
2: Ah, puede ser.
0: Pues tiene el mismo nombre, me parece. Bueno, es Pablo. Pablito.
3: Ah, me puede considerar.
2: El hijo. Me parecía raro el Andrés, porque el papá es Pablo.
0: Y él también es Pablo.
2: Claro, Pablo Pichot. Pero bueno, por eso dice.
0: Usted está muy distrito, nada, es un vecino que
2: él atrae. Sí, aparte lo conozco. Pablito. Un abrazo, Pablito.
0: Bueno, Gaby, gracias. Sí.
3: Lo más valioso de una persona, lo más valioso en dar es tu tiempo. Uh-huh. Es más, eso lo aprendí. Y si a vos te gusta lo que hacés, a mano que hacés, me enseñó mi amigo, si faltan 3 pesos, lo ponés en tu bolsillo y listo. Y la otra satisfacción grande, que el Club Esquiadero Costanera pudo llevar a abuela de Junín de los Andes a Puerto Madryn.
0: Mirá. Que no es poco, es un montón.
3: Tal cual. Eso siempre, siempre lo cuento, porque, no lo quiero nombrar nada, capaz me olvidé alguna, porque fueron 5 abuelas de en esa época de los nenes, y que vos no iban a poder nunca con ese mar, ¿entendés? No iban a poder, siempre cuando estaban mirando la ballena ahí, se pusieron a llorar, abrazadas, y yo pensé que había pasado algo, ¿entendés?
0: Ya, claro.
3: Nunca salimos de Junín, ¿entendés?
0: Claro, era la primera vez que salí de Junín.
2: ¿Cuántas cosas, no se me emocione, cuántas cosas uno lo hace sin pensar, ¿no? En lo que le llega al corazón y lo que las personas en sí lo pueden llegar a valorar. Así que, gracias. Seguirá para adelante, querido compañero.
0: Y está bueno que se emocione igual, ¿eh?
2: Obvio, está lindo.
0: Claro, usted dice, no se emocione, sí, emocionate porque es parte de lo que uno siente y está bueno poder expresarlo, Gabriel. Así que. Bueno, ahí estamos. Atento entonces, si hay alguien escuchando, seguramente algún concejal, algún funcionario, le pedimos gestión, mirá que no es nada.
2: Digo. Acompañamiento y gestión.
0: Claro, es algo mínimo, me parece, ¿no? Al menos. Bueno, Mario, nada más por ahí. Gaby, ¿algo más? ¿Quiere mandar saludos?
3: Un saludo a todos, Junín de los Andes, y bueno, bendiciones. Si algunos chicos me están escuchando, que vamos a empezar el otro fin de semana la actividad de invierno.
0: Bien. Bueno, ahí estamos.
3: Nos vamos caminando hasta Tromen. Eso me lo dijo un adolescente. Dijo, vamos caminando. Mira, estoy pensando.
0: Mirá, son varios. ¿Cuántos kilómetros hay a Tromen?
3: 45.
0: 45 kilómetros.
3: Bueno. Son 65.
2: Cortemos camino, dijo un paisano amigo. Cortemos camino.
0: Bien. Bueno, le manda saludo a Gustavo Bajardo. Lo está mirando atentamente.
3: Dijo, vamos caminando. Mira, estoy pensando.
0: Mirá, son varios. ¿Cuántos kilómetros hay a Tromen?
3: 45.
0: 45 kilómetros.
3: Bueno. Son 65.
2: Cortemos camino, dijo un paisano amigo. Cortemos camino.
0: Bien.

0: estamos acá. Así
1: compañera
0: que
1: Mari.
0: Le mandamos saludo a Mari. Te cuento que, Mario, pasaron 53 minutos de las 6 de la tarde. Estuvo acá con nosotros Gabriel San Martín del Club Esquiadores. Nosotros vamos a compartir música y a la vuelta venimos con mucho más.
1: Gracias.

de vida a mi mamá. Ella aún está desaparecida. En este lugar idearon un plan macabro de robo de bebés. Acá hubo personas que se creyeron impunes, jugando conmigo y sacándome la identidad durante 25 años. Tuve mucho tiempo de búsqueda y hace 2 años, sin tener elementos fuertes, le puse nombre a lo que buscaba y dije, soy hijo de desaparecidos. Encontré la verdad hace 2 meses, soy el número 77. Cuando el análisis de ADN confirmó que soy hijo de Alicia y Damián, ahora sí puedo decir, soy mis padres, soy Alicia y Damián, les pertenezco y tengo la sangre de ellos.

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1: 19 horas, 8 minutos.

0: 7 de la tarde, 12 minutos. Finalmente encontrábamos algo de Aucán, queríamos escuchar. Le mandamos saludos al amigo Checho, que está enganchadísimo en la radio.
1: Que nos traiga, que nos acerque material si tiene.
0: Claro, no, y bueno, por ahí capaz que después le vamos a escribir, quizá el sábado que viene podemos invitarlo para hablar un poco de esta legendaria, podríamos decir ya banda juninense. 10 años cumplió, ¿no? Un poco más.
1: No sé, dice la placa Loncoche, Aucán, metal patagónico.
0: Bien. ¿Qué tal, Bueno, ya le vamos a pasar, nos pedía el número de Gabriel San Martín, ahí se lo vamos a enviar también al Checho. Pero bueno, vamos a hablar un poquito en este año y medio que llevamos el programa, que ya estuvieron las chicas, digo, porque por lo general es un grupo del calendario maya. No sé si Jorgito, vos estuviste, me parece, en ese programa donde hablábamos un poquito de esto. Y hoy, día fuera del tiempo, 25 de julio, día cero del calendario maya. Mario, ¿vos sabés algo del calendario maya?
1: Nada.
0: Bueno, en algún momento también tenemos otra invitada, pero no, le agradecemos a las personas que nos envían esto. Dice, feliz día fuera de tiempo o día verde, estrella resonante amarilla, King 228. El día fuera del tiempo es una de las claves para comprender el concepto de los mayas sobre el tiempo. El día verde es un día de sincronización galáctico en todo el mundo. Es el día de la paz, del perdón universal y del arte. Y hablando de arte, mira, tengo un mate totalmente artesanal. En este día proclamamos que el tiempo es arte. El sincronario de 13 lunas tiene 13 meses de 28 días, los cuales suman 364 días. El día fuera del tiempo es el día 365 y está afuera de la cuenta del tiempo entre el año viejo y el año nuevo. Día de meditación, oración, celebración dedicado al arte y el perdón. El día 25 de julio de cada año ocurren dos eventos muy importantes según el marcador astronómico de conteo maya. El sol se alinea con el planeta Sirio y a partir de ese momento comienza el giro solar de la Tierra, o sea, el comienzo del nuevo año. La meditación en estos días es todo lo que es necesario para alcanzar la piedra preciosa de la sabiduría y así volver al grial del conocimiento, venciendo todo arrebato interior. Hoy llenar nuestras vidas de magia, belleza y color. Hoy el arte brilla en todo su esplendor. Para este día, lo más importante es abrir la mente y el corazón, entregarnos a ese universo colmado de posibilidades ilimitadas, entrando en nuestro interior para liberar y sanar miedos, dudas, inseguridad, abrir el canal de expresión para tener una buena comunicación con el divino, que está dentro de nuestro escuchar nuestra voz interior. Liberando el espíritu que es libre. Darme cuenta que todo lo que tengo en mi interior, que puede todo si me lo propongo. Sin pedir permiso para ser feliz, es importante practicar la armonía en la vida diaria, buscar alternativas. Bendiciones y mucha luz en el nuevo tiempo de paz prevalezca en la tierra. Deja la mente se conozca a sí misma. El tiempo del arte. El arte es tiempo. In Lack Edge. Bueno, le agradecemos a Alicia que nos envía esto. Tuvieron dos veces la gente del calendario maya. Quizás más adelante las podemos invitar. Porque está bueno, Mario. Sabes que viste que cada uno tenemos como una definición. Y cuando te van hablando de tu. Sobre el calendario maya, es increíble cómo nos pasó. Una vez estaba Nata, me acuerdo, y estaba Marcos. Entonces nos sacaban, ¿viste? Que éramos en el calendario maya y iban hablando características así. Y vos decís, no, es increíble todo lo que sale, ¿no? Así que, feliz día, podemos decir, a la gente del calendario maya. Es un grupo que se junta todos los sábados, ¿eh? Quizás hay alguien que nos está escuchando. Así que le mandamos un saludo muy grande a todos los que se reúnen semanalmente a ver el tema del calendario maya. ¿Conoce algo usted? ¿No conoce nada?
1: Nada. Quería poner algo de música para ambientar, pero no pude encontrar nada.
0: ¿Qué te pasó, Mario?
1: No, quería buscar un adagio que escuché una vez, pero no lo encontré.
0: ¿Un qué?
1: es un estilo de música, adagio.
0: Hable en el centro del micrófono.
1: Adagio, adagio se llama, ¿eh? Pero bueno, es para amenizar un poquito lo que usted estaba diciendo.
0: ¿Qué significa amenizar?
1: Acompañar, de alguna forma, para que sea más ameno escucharlo, tanto
0: a amenizar, usted. ameno. Está reiterando las palabras.
1: Redundante.
0: Bien, bueno, saludos a todos. Ahí nos piden el teléfono de Gabriel San Martín. Calculo que no va a tener problema, Gabriel.
1: El teléfono se lo llevó, el número puede ser.
0: Ay, qué vivo que sos. Sabía que iba a caer en esa.
1: Y lo escuchen la semana ustedes.
0: Bien, está atento. Bueno,
1: está... No lo tengo.
0: Yo lo tengo ahí, se lo pasamos, Chicho.
1: Vale.
0: Le mandamos, decíamos, a Mari Catalán, que está escuchando la radio. A don Luis Arriegada, que está desde los Cauquenes, te estamos escuchando, Gustavo. Mandá saludos, bueno, te mandamos saluditos. Saludo a don Mario también, dice Carlitos Levín. ¿Lo conoce, Carlitos?
1: Sí, como que no. Lo vi el otro día, lo saludé, lo vi en un comercio comprando, obvio, madera, ¿no? ¿Cómo no? Está comprando. Ah.
0: Carpintero.
1: Carpintero, claro. Así que un abrazo para él, para la familia.
0: Muy buen carpintero, ¿eh? Uf. Me hizo una puerta de madera hace años y todavía está esa puerta.
1: ¿Sabés lo que me acuerdo de don Carlos? Me voy a ponchar, como dice el Nico, así nos vemos los dos. ¿Te acordás, Gustavo, cuando hicimos el puestero en el 2020, antes de pandemia? ¿Te acordás?
0: Sí.
1: Ese puestero que hicimos el escenario en la plaza, que fue una gran movida cultural.
0: Sí, estuvo muy
1: y
0: bueno.
1: Y que él nos dio una mano increíble, ¿te acordás? En el CTH allá, buscando material que había reciclado. Y se tomó el tiempito para dejar de trabajar allá, porque fueron épocas muy, gracias querido, muy lindas, ¿te acordás? Y don Carlos Levín nos dio una manita, ¿te acordás del escenario?
0: Sí, bueno, sí me acuerdo.
1: Así que, saludo para él, para toda la familia.
0: Bueno, está bueno. Bueno, le mandamos saludos también acá, nos está visitando hoy el amigo Jorge, le mando un saludo muy grande, que nos está cebando unos mates.
1: Después nos va a contar un poco la historia del mate que le regalaron.
0: Sí, si quiere hablar, porque no hay que obligar a hablar a la gente.
1: No, bueno,
0: eso
1: bueno.
0: También lo aprendimos con el tiempo. El que tiene ganas habla, y si te dice, che, no quiero hablar, ¿viste? Porque a veces si no, como, dale, tenés que hablar. Si no quiere.
1: Sobre todo pasan los chicos, ¿viste? Esto cuando uno dice, che, hablá, saludá, y si no quiere, no salude, ¿viste?
0: Claro.
1: Que antes te obligaban a saludar,
0: antes,
1: ¿no?
0: Sí, los tiempos han cambiado. Pasa por ahí, ¿no? Bueno, el otro día de la semana hubo mucha gente que se copó con frases para reflexionar. Si hay alguien tiene alguna frase.
1: ¿Qué diferencia hay entre lo que usted plantea y los aforismos? Porque me parece que son aforismos lo que usted estaba diciendo.
0: ¿Qué es un aforismo?
1: Por eso te digo, usted, profe, el aforismo. No, digo, el aforismo tiene que ver con algo sintético, ¿no? Como para expresar algo sintético, no tantas palabras, puede ser, ¿no?
0: Sí, pero igual ese día lo que intentamos, viste, que hay frases que te hacen como reflexionar, dar ánimo, No todo... Bueno, acá, mirá, la producción me dice, el aforismo es una frase corta que expresa una regla, un saber o una idea con mucha claridad y pocas palabras. Se puede consultar más, bueno, y ahí te dice.
1: Pero es para reflexionar, ¿no? Cada frase, cada aforismo, ¿no?
0: Es una frase corta que expresa una regla, un saber. ¿Qué frase corta tiene usted de...?
1: Escuchá, si no cantara el gallo, igual amanecería.
0: ¿Y eso qué sería?
1: Un aforismo. Es un aforismo.
0: Bien. Y es muy simbólico también.
1: Claro. ¿Qué otro aforismo
0: conoces? ¿Y qué significaría eso? Que la vida sigue igual. Más allá de que esté Mario o no esté Mario, la vida continúa. ¿No?
1: Escuchá otro aforismo.
0: A ver.
1: El humor no debe ser risa. Sí sonrisa. Y, de ser posible, llanto amargo.
0: Mirá vos, che. ¿Cómo? Léelo más despacio.
1: Escúcheme. Está
0: no, en no, cosa, pero lo muy largo, muy rápido.
1: Le voy a poner una musiquita, a ver. Espere, porque encontré algo acá. Matecito, si está el compañero.
0: ¿Sabes qué? Yo no soy Pérez, soy Cañicul. Porque me decía, es Pérez. No, no soy Pérez. Venga, Cheres, ahora.
1: A ver qué música le ponemos acá. Ahí.
0: Pero esa más romántica.
1: Es un adagio.
0: ¿Y qué tiene que ver?
1: Digo, sirve para esto. Te mando ahí, mira, escuchá, por favor. La de recién. ¿Cuál es? Tengo tantas que dice... ¿Cuál era? ¿No te acordás?
0: Ay, no sé, sí, no sé vos.
1: Ahí está. El humor no debe ser risa. Sí, sonrisa. Y, de ser posible, llanto amargo. Es un aforismo.
0: ¿Y qué te deja vos esa frase?
1: No, bueno, reflexionemos juntos.
0: No, por eso yo no le encuentro mucho. Porque ¿cuál es la diferencia entre risa y sonrisa? Primer punto.
1: Primero, ¿eh? La gente que está escuchando también puede aportarlo, ¿eh?
0: Sí, tal cual.
1: Que me mandó este aforismo. ¿Sí?
0: Acá me dice Jorgito que una cosa lleva a la otra.
1: Una cosa lleva.
0: ¿Quiere hablar, Jorge?
2: Bueno,
1: ahí está. Dame que lo saco en stream.
0: Ahora, bueno, te va a ponchar en stream.
1: Ahí estamos. Buenas tardes, Jorgito, ¿cómo estás?
2: Buenas tardes a toda la audiencia.
1: Qué lindo tenerte, ¿eh?
2: Sí, acá vine a tomar unos mates y a acompañar un poco el programa.
1: Bien. Buenísimo, está buenísimo.
0: Yo le digo, bueno, Jorgito nos acompaña siempre en la radio, un gran amigazo mío, desde la FMC, ¿te acuerdas? Unimos a la capilla de Rolanín.
2: Sí, me acuerdo.
0: Después al principio, y en algún momento hasta se animó a tocar la guitarra, él es muy humilde, pero toca la guitarra.
1: No, y a cantar, yo lo conocí en la EPED4, egresado en la EPED4, en diferentes actividades que hacíamos nosotros, él cantaba.
0: Mira.
1: ¿O no, Jorgito?
2: Sí, siempre participamos de ahí, en todo lo que se pueda.
1: Qué lindo, ¿no? ¿Cuántos recuerdos, cuánto legado dejaron ustedes? Una promoción importantísima y que, bueno, verlos ahora, todo un hombre, creo que algo hicimos bien o sí. Mal, no sé.
2: Nada, estoy muy agradecido yo de los profes que tuve, de los referentes.
1: Medio mala onda el que está allá con la EP, no sé por qué, tiene mala onda.
0: ¿Quién?
1: Con la EP.
0: Yo soy del CPN 7.
1: Bueno, compañero. ¿Viste que algo había ahí?
0: No, pero respeto obviamente a los chicos y chicas.
2: Había una rivalidad.
0: Pero no, hablando en serio, antes era como más marcado, me parece, ¿no?
1: Sí.
0: Porque vos terminaste en el CPN 7.
1: Egresado al CPN 7, promoción 89. Gran promoción. Tenemos ingenieros, ingenieras, doctores, doctoras. Y bueno, y yo.
0: Claro, usted que está por jubilarse.
1: Futuro profe.
0: Che, le agradecemos a Nati, dice aforismo. Escuchá, el hombre es el único animal que tropieza dos veces con la misma piedra.
1: Mirá vos, che.
0: ¿Te pasó eso alguna vez o no?
1: Tres veces, cuatro veces, no. Cinco veces.
0: Observación sobre la conducta humana. Buenas tardes, escuchando el programa. Saludos, gracias Nati. Hace rato que no nos escribía Nati, así que le mandamos un saludo muy, pero muy grande. La risa es sonora. Esto me manda, le agradecemos a Poppy, dice, pues yo pregunté cuál es la diferencia entre risa y sonrisa.
1: Ah, mira.
0: Dice, la risa es sonora, más intensa y suele ser involuntaria, mientras que la sonrisa es silencio, sutil y se puede controlar con más facilidad. Esa es la diferencia entre risa y sonrisa.
1: Mirá
0: lo que aprendimos hoy, ¿eh? Viste que siempre aprendemos algo.
1: Y para la semana tiene varios aforismos usted para reflexionar. Porque usted pidió frases y se van a confundir algunos.
2: Yo tengo un aforismo acá, dice: las leyes guardan silencio cuando suenan las armas.
0: Está bueno.
2: Y este aforismo fue escrito en el año 106 antes de Cristo.
0: Mirá.
1: Repítala, a ver, espera un poquito.
2: Las leyes guardan silencio cuando suenan las armas.
1: Qué barba. Qué actual, y qué actual, Jorgito.
2: Sí, ¿no?
0: Mirá otra frase cortita y directa. Tú decides el límite. ¿Viste? No hay que... Uno tiene que marcarse. Y a veces hay que pensar en uno, ¿viste? Porque a veces uno cree que es un poco egoísta ese pensamiento. Pero en algún momento uno llega a reflexionar que si uno no está bien, los que están alrededor tuyo no van a estar bien.
2: Tengo algo que se relaciona con eso, Gustavo. Dice, los cántaros, cuanto más vacíos, más ruidos hacen.
0: Mirá, qué buena frase tiraste, Jorge. De otro me mandan acá, dice, la vida es mejor cuando sonríes. Bueno, mucha gente se está enganchando, tirando frases.
1: Mirá lo que me mandan acá.
0: A ver.
1: Para reflexionar también este aforismo.
0: Sí, dice, lo voy a escuchar. Dice. No lo puedo mirar.
1: Pero mírame los ojos. El pájaro es libre. Lo sería aún más de ser soltero.
0: ¿Y ese se lo mandan a usted? Porque
1: no sé.
0: ¿Quién se lo manda?
1: Hay una, un amigo.
0: Bien.
1: Gracias,
0: ¿Qué tal? Dice otra reflexión profunda.
1: A ver.
0: Dice, lo que el corazón da, nunca se pierde. ¿Usted hace cosas de corazón y a veces cosas medias careta?
1: Todo de corazón.
0: Pues a veces puede pasar, ¿o no?
1: Todo de corazón, no soy careta.
0: ¿En ningún caso es careta con nadie?
1: Con nadie. ¿Usted?
0: Y a veces la careteaba un poco, me parece. No, ¿qué decís, Jorge?
2: Todos la careteamos en algún momento.
0: Sí, Mario.
1: No.
0: Hacete cargo. Jamás se va lo que se queda. Está bueno, esa es media obvia igual.
1: Mirá cómo la gente se engancha. Escuchá esta, mirá, escuchá, Gustavo. Simula reír la hiena.
0: Sí.
1: Simula

0: No sé. A ver, otra frase que me manda acá. La vida es un presente. Aprovechalo. Cada día es una nueva oportunidad para brillar. Yo creo que también, en cierto punto, está bueno reflexionar que lo importante es lo que viene, lo que estás viviendo. Y a veces no quedarte pensando en lo que viste, che, con el diario el lunes, como decimos. Porque si no vas a decir, che, si yo hubiese hecho tal cosa, no hubiese pasado esto, mirá. Y yo la otra vez lo hablaba también, decía, bueno, es lo que nos toca vivir ahora. Ahora que ustedes algunos me gastan porque jugamos al pádel, pero en el pádel es un deporte que los puntos van, no es como el fútbol, no es como, no sé, como otros deportes, viste, que son puntos ahí, punto a punto vas. De hecho, Jorgito ha ido a algún torneo a mirar. Y yo siempre le digo lo mismo a mi compañero Jano. El punto que tenemos que pensar es el que viene. Ya está, el que perdiste o el que ganaste ya fue, ya lo contaste. Y hay que pensar en lo que se está viniendo y lo que estamos viviendo, me parece. Porque si no, vos fíjate que nuestra cabeza tiene una capacidad de hacer terrible teatro, si querés, o terrible novela. Si vos te ponés a pensar todo lo que fuiste haciendo, y a veces la misma cabeza tuya te empieza a reprochar cosas. No sé si les pasa a ustedes. Yo, después de unos años de terapia, aprendí eso. Así, che, bueno, mirá, si esto me fue mal, regular o bien, ya está, ya pasó. Es lo que viene, porque si no nos quedamos en eso y creo que nos genera a veces mucha confusión, ¿no, Mario?
1: Mirá, acá, Gustavo, hay algo que hace referencia a lo que estás hablando. Dice, la ventaja de la mala memoria es que se disfruta varias veces de las mismas cosas por primera vez.
0: Mirá. ¿Qué te pareció, Mario, esa frase?
2: A verla un poquito.
1: La repito, dice, la ventaja de la mala memoria es que se disfruta varias veces de las mismas cosas por primera vez.
0: Mirá. Qué tema, ¿no, Mario?
2: Cuántos aforismos, che, qué lindo.
0: ¿Tenés alguno más que te represente a vos?
2: No, me están tirando varios, pero bueno, no, por ahora me quedo con eso. Mirá esta, qué interesante. El loro plagia la palabra, pero quien está preso es el canario.
0: Mira.
2: Me hace acordar al programa Hablemos sin saber. ¿Viste este programa? ¿Lo viste o no?
0: No.
2: Me encanta.
0: Ah, ándale.
2: No, la verdad que...
0: No, sí,
2: gracias,
0: sí, está
2: a la
0: bueno.
2: Gente que se engancha, che, con los aforismos, ¿eh?
0: Está bueno, sí, bueno, sí, decíamos, ¿no? Bueno, me dice otra... Hay frases motivadoras. Sí, obviamente, hay muchas. Dice una, el secreto de salir adelante es empezar. Hay que dar el primer paso siempre, ¿no? ¿Qué otro nos manda? A ver, dice, no importa lo lento que vayas, siempre y cuando no te detengas.
2: Acá me dicen, Gustavito, que aforismos de Ernesto Esteban Echenique, del libro Nada de Otro Mundo, de Roberto Fontana Rosa. Está muy interesante analizarlo. Y,
0: ah, mirá.
2: Así que para quien le guste, está buenísimo. Mandaron algo que tiene que ver cuando uno dice por la almohada. A ver. Consulté a mi almohada.
0: Sí.
2: Y me dijo que consulto al médico. está buena esa. ¿Viste cuando te mandan a consultar a la almohada o no?
0: Ajá.
2: Consultalo con la almohada, te dice.
0: Dice otro, mirá, que le agradecemos. Dice, la educación es el arma más poderosa para cambiar este mundo. Bueno, es algo que sí, es tal cual, ¿no? Hay que educar. Muchas veces los gobiernos de derecha, ¿no? Los recortes lo hacen a nivel educativo justamente por eso, ¿no? Porque el poder estudiar también nos ayuda a reflexionar y a ser un poco más crítico en algunas cosas, ¿no? De algunas cuestiones que van sucediendo y que no es todo lo mismo, ¿no? Por eso es tan importante la educación que hay que sostenerla, ¿no? Y sobre todo que sea educación pública y para todos y todas, ¿no? Me parece.
2: Bien.
0: ¿Qué pasó? Pasó un ángel.
2: No, buscando.
0: Que quedaron callados.
2: Buscando un poquito de música para continuar, a ver.
0: Bien, bueno, le mandamos un saludo aquí a Agustín, estoy escuchando, dice, están buenos, che, las cosas que están diciendo, un poco para reflexionar.
2: La última por ahí que metían acá, mirá, aunque corras, no llegarás lejos si vas en la dirección equivocada.
0: Mirá,

0: Pero ¿cómo saber si vas en dirección equivocada hasta cuando no encontrás el destino? ¿Te perdés?
1: Yo creo que es lo que vos sentís también. Y a veces hay que dejarse llevar por lo que uno siente, ¿no? Creo que vivimos en un mundo también como muy... No sé si idealizado, no creo. Pero sí como que hay muchos patrones que vos tendés a decir, che, esto tiene que ir por acá. Y a veces está bueno romper esos patrones, ¿no? Decir, bueno, mirá, no, esto no quiero para mí. Voy por este lado, aunque vaya en contramano. Pero si vos lo sentís, bueno. A mí me pasó una vez también, ¿no? De cuando uno empieza a hablar de lo que uno siente. Porque a veces todos tenemos como las frases armadas, ¿no? De lo que está bien, de esto, lo otro, pero... A mí me pasó una vez en una charla con una psicóloga y ella me decía, bueno, ¿y vos qué sentís? Y es difícil contar lo que uno siente, y que es algo que hay que laburarlo también. Porque, viste, en un momento me dice ella, bueno, pero vos lo que me estás diciendo es como que lo tenés como el cassette armado, ¿no? Esto debería ser. Pero dice, ¿qué sentís realmente vos por esto? Y ahí es donde uno también se da cuenta de que a veces no expresa mucho lo que siente. No sé si a usted le ha pasado eso.
0: Y uno pasó por diferentes etapas también. Tiene que ver con el entorno, con quién también se rodea uno. Creo que es bastante complejo el tema. ¿No, Jorgito? Interesante.
2: Muy interesante todo lo que están hablando, la verdad.
1: Cabo. Che, Jorgito, bueno, vamos a hablar de esto que vos hiciste, mirá.
0: ¿Qué pasó con eso?
1: Este mate artesanal, ¿en serio lo hiciste vos, no?
2: No, eso lo hizo un amigo, Juaco se llama.
1: Ah, mirá.
2: Tiene la serpiente.
0: Filú, Filú. Mapuche.
1: ¿Quiere mostrar ahí en la cámara esa?
2: Qué bueno. ¿A dónde? ¿Está en esta cámara?
1: En esa.
0: Espera un poquito que vamos a ver cuál es la camarita.
1: Mario estaría perdido.
0: Ahí está, ahí está. Dale, mostrala, a ver.
2: Bueno, a veces...
0: Sí, levantala un poquito, subila más. Subí ahí. Subí más.
2: ¿Más arriba? Acá. Más.
0: Ahí está.
1: Ah, la cámara bien. Arriba.
0: Espectacular.
2: Bien, ahí se ve. ¿La serpiente? Bueno, tiene una serpiente porque, bueno, él estaba haciendo todas piezas relacionadas a la comovisión mapuche. Bueno, la comovisión mapuche tiene las dos serpientes, ¿no? La Tren y Kai.
0: Kai.
1: Bien, Jorgito.
0: Kai, bueno, Filú.
2: Representa esto. Y también hablando de los mayas también. Creo que hoy, no sé cuándo, en las pirámides... como están hechas en las construcciones, el reflejo del sol hace que la serpiente descienda a través de la sombra.
1: Está bueno,
0: Qué lindo, qué lindo. Che, Gustavito, vos sabés que hay gente que nos mandó algunos mensajitos con respecto a los aforismos.
1: Bueno, lo escuchamos.
0: Mira, dice el amigo acá del Orlanín, Jaime, ¿lo conoces, Jaime? ¿Electricista?
1: Jaime.
2: Yo sí lo conozco.
0: Flores, Jaime Flores.
1: Bien.
0: Dice, es preferible que la vida te sonría, aunque se cague de risa. Está bueno, Jaime, gracias por estar en sintonía. Clarisa Cristina nos dice lo siguiente, mirá, Gustavito. El que mucho abarca, poco
1: aprieta.
0: Qué frase, ¿no? Qué interesante.
2: Está bueno. ¿Será un aforismo este que dice, el diablo sabe por diablo, pero más sabe por...?
1: Por viejo.
2: ¿Eso bien. También será un aforismo?
1: No sé. Bueno, acá le agradecemos a Alicia. ¿Viste? Justamente yo decía que el Paila siempre viene a hacer unos matecitos. Y dice Alicia, mirá, escuchá Paila. Dice, desde lo espiritual, ¿qué significa compartir un mate? Dice, desde una perspectiva espiritual, compartir el mate es un acto sagrado de comunión. Un puente hacia la igualdad y una forma de conexión profunda con el otro y con la tierra. Bien, gracias Alicia, estás atenta ahí a que Paila vino a cebar unos ricos mates.
2: Después de mucho tiempo, ¿no, Gustavo?
1: De nuevo estoy de vuelta. Después
0: el, en lengua mapuche sería ferré mate, ferré es amargo, y cochí es dulce. Cochí mate es mate dulce y ferré mate es...
1: ¿Vos qué sería ferré?
0: Cochí, yo soy muy dulce, siempre. Le mando un abrazo, ya que dijo cochí, le mando un abrazo a mi amigo Cochi Cisterna, que está haciendo radio también, ¿sabe usted?
1: Sí, está en FM Quasar.
0: En la Quasar. Y hoy a la mañana empezó de 10 a 12, creo, con un...
1: Jaque mate.
0: Jaque y mate.
1: Bien, ¿lo
0: jaque
1: escuchaste?
0: Y mate. Sí, estuve ahí compartiendo unos temitas con él. Un folclore muy lindo. El que me gusta a mí, el folclore estilizado.
1: Bueno, ahí tenemos que puede venir. Yo otro día lo hablé con el Cochi. Y me dijo, cuando tengamos ahí un poquito más armado, vamos a ir a la radio. Porque tiene un grupo con su tío, me parece, y algún integrante más.
0: Los famosos, los del Chacay.
1: ¿No? Claro.
0: El Chacay. Chacay, sí, pero tiene años.
1: Esa, sí, sí, esa no, lo que pasa es que el coche está en otro grupo también después.
0: Claro, ya... está Fabián, ¿no?
1: Está ahora sí, está Fabián, el Juli Marabolí, le mandamos un saludo a Juli también, que es un amigo, el otro día vino, el Juli Marabolí, y Juli hizo algo que debemos hacer, cuando uno encuentra algo que no es tuyo, lo tenés que devolver, ¿no? Y trajo un celular, recopado celular. Lo había encontrado acá en la placita del barrio provincial.
0: Ah, mirá qué lindo.
1: Y dice que lo tuvo un par de horas a ver si sonaba o no sonaba. Lo trajo acá a la radio y se lo traigo a la radio porque... Bueno, en la radio le dimos difusión y a la media hora apareció su dueña. Y medio como que ya lo daban por perdido porque lamentablemente tuvo como un pequeño accidente ahí en la plaza.
0: Apa, mirá vos.
1: Y bueno, y viste, tuvo que ser auxiliada, qué sé yo. Y claro, y se le cayó. Y ella ya había dado por perdido el celular. Y bueno, y vino el Julio Marabolí. Terrible artista que tenemos, como el Juli, a través de ese celular, así que le agradecemos y le mandamos un saludo muy grande también a Juli, que siempre escucha la radio, y que estuvo acá, vos tuviste ese día que estuvo Julián acá tocando,

0: Usted ya tiene que empezar a pensar en eso.
1: En pasivo, exactamente.
0: Claro.
1: Y bueno, habrá que hacerse la idea de que en unos meses más, Jorgito.
0: Bien, nos mandan más mensajes sobre el mate. Dice, confianza y entrega. Pasar el mate es entregar una parte de la propia energía y recibirla del otro. Un pacto tácito del respeto mutuo y hospitalidad. Memoria ancestral. Nos conecta con las raíces de los pueblos originarios que ya veían en esta planta un vínculo de unión comunitaria y comunicación espiritual. Bueno, algunos de los mensajes que van llegando en esta tarde de radio. Estamos en la 99.5 de tu dial, Mario, Jorgito. Si te parece, compartimos algo de música y ya luego venimos con el último bloquecito. ¿O tiene algo más por ahí?
1: No, algo de música. Para que se haga un mensajito. Vamos a agregar un poquito. Mirá, me dice, cuando pongan música podrán pasar algo de Paraná Berreta, dice, Apuñalando Destino. Gracias. Vamos a buscarlo.
0: Nos mandan. ¿De qué grupo es?
1: Vamos a buscarlo. Dice, Paraná Berreta, Apuñalando Destino. Y lo vamos a buscar, ¿dale? Vamos a la música mientras.
0: Sí, antes, Mario, ¿querés decirlo, Jorgito? Porque murió un gran artista del heavy metal, ¿no?
2: Jorge. Sí, hoy murió el cantante de Devastación, que fue una banda legendaria. Y hace unos días también murió el batero de Hermética, el baterista de Hermética.
1: Sí, sí.
2: Y de Malón, no me acuerdo cómo se llaman, pero...
1: Lo vimos en las redes.
2: Son personajes que han aportado un montón a la música.
0: Tal cual. Bueno, compartimos música, y a la vuelta venimos con mucho más.

Muy bien, 7 de la tarde, 51 minutos, o sea, 9 minutos del final. Vamos a estar compartiendo algo de información que tiene que ver con la cuestión meteorológica. Si bien decíamos, hoy por la mañana nevó en Junín, después, bueno, llovió y un poco como la nieve se fue lavando, como se dice. Pero bueno, donde está bastante complicada la situación es en la vecina localidad de San Martín de los Andes. Por lo menos el diario La Mañana Neuquén dice: emergencia por la nieve en San Martín de los Andes, solicitan circular en caso de necesidad extrema. El municipio reforzó las recomendaciones ante la intensa nevada que afecta a la ciudad. Trabajan máquinas viales en distintos barrios. La intensa nevada que cae desde la madrugada mantiene la alerta en la cordillera y en particular a la ciudad de San Martín de los Andes. El municipio local advirtió

0: caso de extrema necesidad. Así que tener en cuenta eso. Lo mismo para las rutas, ¿no? Hoy veíamos el trabajo que se realizó también yendo a Piedra del Águila, en Coyuncura. La recomendación que hacemos como medio también es, si tenés que viajar por un caso de necesidad extrema, y si no, es preferible viajar de día. Consultar. Si en esta época es importante también, cuando uno hace un viaje, llevar cosas básicas, ¿no? Como agua caliente, llevar una frazada por si te llega a pasar algo en el medio del camino. Bueno, ahora las comunicaciones han cambiado, ¿no? Porque la gran mayoría, no sé si la gran mayoría, pero hay gente que tiene, por ejemplo, Starlink, esta antena que te mantiene comunicado. Pero bueno, así que a extremar los cuidados a la hora. Y sugerencia, no viajar de noche.
1: Aunque mucha gente por ahí, viste, por el tema del tráfico, le gusta viajar, pero bueno, que haga la excepción y que en invierno, con esta época, viaje de día.
0: Está bueno. Sí, estamos complicados, ¿eh? También veía noticias de Chile, el vecino país de Chile está sufriendo intensas lluvias, ¿eh? Hay que decirlo, en casi todo el país, lo que ha puesto en varias complicaciones al vecino. El otro día veían una noticia de un lugar muy cercano donde muchos jurinenses a veces vamos, que es Villarrica, y había lugares que hace más de 30 años que no había un temporal de lluvia tan grande como la actualmente están viviendo.
1: Sí, la hemos visto. Bueno, mucha gente que tiene familiares también ahí nos ha comentado de que se han tenido que volver a veces por el tema del paso, que estuvo cerrado. Pero bueno, es cuestión de cuidarse y cuidarnos entre todos.
0: Bien, bueno, de a poquito vamos llegando al final. No sé, Jorgito, ¿tiene algo más para comentar, aportar?
2: No, Gustavo, disfruté un montón de estar acá.
1: Gracias.
2: Y hablar también, la primera vez que me animo a hablar.
0: Bien, está bueno, ¿viste? Que siempre hay una primera vez, compañero.
1: Muy ricos los mates, che.
0: Muy buenos mates,
1: Puede venir y compartir unos mates, unas tortas fritas, un pan casero. ¿Sabe hacer tortas fritas usted, no?
2: Sí, sé hacer tortas fritas, pan.
0: ¡Oh! Las mejores pizzas.
2: Pizzas también.
0: Ah, bueno.
2: Todo el mundo me dice que
0: son. Horno de barro. Se maneja acá. Bueno. Sí, Jorgito siempre es parte de la gran farsa también, ¿eh? Desde el No Será Mucho, otro programa que teníamos con ese nombre, ¿sabes? Así se llama el programa. Estaba bueno porque teníamos ese latiguillo, ¿viste? Decíamos, Mario Gallardo, ¿no será mucho?
2: Sí, Eva. Con Mercury.
0: Con Luisito Mercurio, que le mandamos un saludo ahí. Seguramente siempre lo tenemos presente, a un gran luchador social, y Luis tenía la particularidad de que tenía muy buena palabra, ¿no? Y por más que él tenía posicionamientos encontrados, pero el diálogo, creo que ese mensaje siempre nos dejó Luis, ¿no? De que se puede dialogar.
1: Más pero aparte de... también lo solidario. Me acuerdo cuando hicimos acá una movida en la Cordi, arroz con pollo, para una causa muy, muy justa. La verdad que él fue uno de los primeros en donarnos, Gustavo, dinero en efectivo para poder comprar nosotros el pollo, el arroz. Así que la verdad que un gran referente en la parte social y muy respetable y querido, que no son muchos las personas así,
0: Bien. Bueno, le mandamos saludos al Nata Higo, que amigazo también, que está escuchando la radio. En algún momento irá a volver, imagino.
1: No está Nata en el grupo, ¿por qué? ¿Usted lo sacó?
0: ¿O sí, nunca estuvo? Sí, lo sacamos. Se quiso ir, bueno. Acá no se obliga a nadie. Está bien. Así que no quiere estar.
1: Nada, ¿o Nata, usted lo corrió?
0: No, yo no corrí a nadie. No, él nos avisó, obviamente, que se iba a tomar un tiempo. Pero bueno, es un amigo, siempre está. Ayer estuvimos, le mandó un saludo ayer.
1: No son ustedes, soy yo, dijo esa frase.
0: ¿Quién dijo eso?
1: Esa frase que te dicen, no soy yo. No sos vos, soy yo. Cuando te dicen,
0: ¿vos la usás mucho esa?
1: No, para nada. Nunca la usé.
0: ¿Y cómo la sabes?
1: La escucho por ahí.
0: ¿Viste? Solo se mete encima en eso.
1: La escucho por
0: ahí.
1: ¿Mirá
0: que te están escuchando?
1: Sí, la escucho. No, pues está en Neuquén.
0: Y siempre salimos por streaming. Sí, pero bueno. Así que esto grabalo, así lo subimos.
1: Se está grabando esto, así que...
0: No, bueno, le mandamos saludos. Che, ayer estuvimos compartiendo algo con amigos. Le agradecemos a Toti ahí, que facilitó su quinchito para juntarnos. Le mandamos saludos a algunos compañeros formoseños. Me dijo, no nos confunda, no somos chaqueños, somos formoseños. Estamos hablando particularmente de Jorgito Ortiz, profe de matemática. Estamos hablando de Tere, su compañera, del Rulo.
1: El profe Ortiz, que llegó hace poquito acá.
0: Sí, hace bastante, lleva un año y medio.
1: Ah, mira vos.
0: ¿El Rulo lo conoce? A Daniel,

0: Alarcón.
1: Sí, el hombre de radio.
0: También, estuvo acá también.
2: ¿Cuándo estuvo?
0: Estuvo en... Mario, yo te dije, este programa tiene historia.
1: Bueno,
0: vino acá, bien. Vino a hablar de... Él trabajó mucho en radio. Lo podemos invitar.
1: Deportes, ¿también? Hizo deportes.
0: Sí, y también era animador de fiestas, DJ. Che, bueno, le mando un saludo a Ali Aigo, que estuvimos ayer. ¿Quién más estuvo? Mi amigo Jano. Jano, el Janito ahí. El apellido es re difícil, Neomeloco, algo así se llama. El hijo del pato, digo yo.
1: Moene Locos.
0: Ahí está. Al Toti, ¿qué más estuvo? Gilberto Peralta, amigazo ahí.
2: ¿Cómo le dice usted el chamán?
0: El chamán.
2: ¿Por qué le dice el chamán?
0: Porque es chamán, te adivina todo.
2: Te adivina
0: y
2: todo.
0: Gran ciclista, ayer lo decíamos, El chabón, escucha. Va a la Boca del Lago, como decirte, nosotros vamos en bici hasta la plaza, ¿viste? Todos los días, no sé, capaz que por ahí se los cruzan. Y así que le mandamos un saludo muy grande a Gilberto, que anda con un dron. Así que está bueno. ¿Vos nunca tuviste dron?
2: No, yo lo primero admiro mucho a la gente porque que tiene ese tipo de elementos, porque la verdad que debe ser, no sé si es difícil manejarlo, pero me parece que debe tener sus cuidados, ¿no? Porque es un elemento que vos... ¿Cómo podés capturar esas imágenes tan lindas, no? Se maneja del celu, creo, pero bueno. Tiene un aparato, un motor remoto. Pero la verdad que admiro mucho a la gente que se maneja con el dron. Y bien. Lo tiene, sí, el don Gilberto.
0: Gilbert.
2: Integrante también del CTH.
0: También.
2: Allá lo vemos siempre trabajando.
0: Allá arriba
2: está allá trabajando. Y siempre que uno va por allá, lo saluda bien.
0: Igual vos hace rato que no vas, así que no chamullés.
2: Pasa que, bueno, es compromiso, ¿viste? Tengo que ir. Este primero de agosto está el certamen, así que capaz que vaya.
0: ¿Va de jurado o no?
2: Vamos a trabajar ahí, en lo que sea. Vamos a
0: Burgos es jurado.
2: ¿Oscar Burgos?
0: Sí.
2: Pancho Villamán también.
0: Pancho Villamán, el presidente del jurado.
2: Mirá, vos.
0: No sé quién más estará. Bueno, ya vamos a estar hablando. Después vamos a hablar la semana que viene de un gran bingo que se viene, que es de la cooperadora del hospital. ¿Vos sabías que somos parte de la cooperadora nosotros?
2: Mirá vos.
0: Así que ahí nos van a mandar, ¿cuánto me dijo Rubén? 10 cartoncitos tenemos que vender.
2: Buenísimo.
0: Así que estás colaborando con la cooperadora del hospital. El 8 de agosto es el gran bingo que se va a llevar adelante acá en Junín de los Andes.
2: Podemos ir a animar también, si quiere usted.
0: Sí, usted no se comprometa porque después, si no va, va a quedar mal.
2: Siempre que me he comprometido, no digas nada.
0: No, te enganché en una ya.
2: Sí, cumplido.
0: Bueno. Hay muchos bingos, es momento de los bingos, también hay que decirlo.
2: Y
0: ¿no?
2: el clima acompaña a veces.
0: Sí. Así que nada, mandamos saludos a toda la gente de la cooperadora del hospital. Bueno, y hay mucha gente, ¿no? Haciendo actividades, organizaciones, bueno, a veces también cuestiones solidarias, ¿no? Para viajes por enfermedad.
2: ¿Qué fecha dijo el bingo?
0: El 8 de agosto.
2: Y está el 8 también del Club Cordillera, el bingo.
0: Ah,
2: el
0: ¿la sábado. Misma fecha?
2: El sábado 8.
0: Ah, mirá, no tenía.
2: La escuela técnica se está... prestando para instituciones, así.
0: Sí, flojo igual a ustedes, porque nosotros donde le pedimos para Salitrán no nos prestaron.
2: ¿Pero en qué época pidió usted? ¿En qué época fue?
0: En noviembre.
2: No, me parece que fue en verano, ¿eh?
0: No. Si no terminaban las clases.
2: Lo que pasa es que el consejo puso muchas cláusulas, no sé. Así que bueno.
0: Hay que romper
2: con la garra conmigo.
0: Hay que romper con el sistema, compañero.
2: Bueno,
0: yo
2: no estoy a cargo.
0: Hay que romper las estructuras.
2: Hay gente que está a cargo.
0: Porque usted tiene mucha influencia en esa escuela, ¿no? ¿Vos trabajaste en el PET? ¿Mario Gallardo?
2: Antes de eso, antes.
0: Cuando inclina, viste, por un lado para el otro, todos lo sabemos. No, esa vez pasó algo en el seguro, nada más. Es un chiste que hago. Ahí nos respondió muy amablemente Facu Vicente y nos explicó, ¿no? Y no llegamos nosotros con el tiempo porque... Digamos, la escuela está habilitada, pero se necesita...
2: Un seguro para eventos.
0: Un seguro para eventos, ¿eh? Así que, bueno, está bueno que se puedan hacer estas actividades para recaudar fondos.
2: Bien.
0: Bueno, nos vamos. ¿Con qué tema nos vamos a ir?
2: Hay la compañera que nos pidió un temita de... Paraná Berreta se llama el grupo.
0: Ah, yo pensé que era el tema.
2: No. Apuñalando al destino de la placa Machetazo.
0: Bien. ¿Y el grupo de dónde es?
2: No tengo ni idea.
0: Vos el operador.
2: Sí, pero me pide ese tema. No puedo estar yo en la parte etimológica de cada tema.
0: Le mandamos saludos a Fabián Mancilla, que hoy está. Hay una fiesta retro previa a la del 12. El 12 es la más importante, que está el Melón y Nico.
2: ¿Por qué hace esa diferencia? ¿Por qué dice la más importante? Esta también es importante.
0: Para mí no. Es importante, pero digo, por la historia que tiene, sobre todo en los DJs. Nada, le mandamos el hoy, hay una gran fiesta retro en La Morocha, así que si estás a tiempo todavía.
2: DJ Fabián Mancilla, DJ Jorge Valenzuela y DJ Pili.
0: DJ Pili. Pili. Esos tres.
2: ¿Quién no bailó? ¿Quién no se enamoró con ellos, no? Escuchando su tema.
0: De ellos no, con ellos.
2: Con ellos.
0: Ah, ¿vos vas a ir hoy?
2: No creo. No tengo un mango. Crocante estoy, cobramos recién el 31, dice acá el Peñi.
0: Vos porque no pediste autorización en Te tienen monitoreado.
2: ¿Y Boca? ¿Y Bosnia? ¿Y Bosnia?
0: Yo capaz que vaya, che.
2: Oína.
0: Capaz que vaya, no sé todavía.
2: Capazmente.
0: Bueno, Jorgito quiere mandar saludo a algo, sino agradecerle su presencia.
3: No. Bueno, a todos los que nos están escuchando y agradecerte a vos, Gustavo, también que me haces participar.
0: Grande, qué lindo. Grande, Jorgito. Bueno, ¿tiene alguna frase, no?
2: ¿Algún aforismo?
3: No, estaba viendo este grupo, que para nada Berreta, que hace hace versiones de artistas icónicos como por ejemplo el Indio Solari, Ricardo Iorio, Alfredo Zitarrosa, José Larralde, Carlos Gardel.
2: Mirá vos,
0: ¿Y dice de dónde es, Jorgito?
3: Estaba buscando eso, de dónde es, pero bueno, todavía no lo...
2: Cristina, capaz que sabe, si está Cristina en sintonía, ahora vamos a pasar el temita que nos tira ahí una lluvia.
0: Claro.
3: Es un proyecto musical del cantor y compositor Pedro Barreta, ex integrante de los Tabaleros, que propone una mirada personal y potente del folclore contemporáneo, cruzando la raíz tradicional con la música urbana.
0: Mira,
2: ¿qué tal, Completito.
0: Uy, me la remandé.
2: Epa.
3: Puede estar acá de productor tranquilamente, ¿no?
0: Sí, sí.
2: Perfecto.
0: Productor enmascarado.
2: No, ya está. Ya está en pantalla. Ya está.
0: Ya está.
2: Le conocemos la cara.
0: ¿A quién?
2: Al compañero ahí.
0: Bueno, nos vamos, Mario. En la operación técnica, musicalización, el señor Mario Andrés Gallardo. Le agradecemos a... Acá tengo, mirá, a la ver. Tarjetita que nos dejó. María Teresa Rosas Morina, coach ontológico en formación. Aumentá tu capacidad de acción y liderazgo, Mario. Esto es para vos. Y le agradecemos a Gabriel San Martín, que también... y bueno, la semana que viene vamos a ver si traemos algún músico en vivo. El otro día estuvo muy bueno lo de los hermanos Moscoso y de Zapata. Se me fue el nombre de Zapatita. Estuvo tocando con el Chucky. ¿Chucky le decía vos?
2: El Chucky Pedrito Garrido.
0: Garrido. ¿Y Víctor Zapata, no era? Víctor Zapata, básicamente.
2: Lo que nos pidió material ese muchacho, no sabés si. Lucas Zapata.
0: Lucas Zapata, ahí está.
2: Lucas Zapata y su conjunto, desde Roca, ¿verdad? General bien. Roca.
0: Bien, bien. Dice, no, Gustavo, no salgas a bailar, te hace mal, ¿eh? ¿Qué le pasa? Mañana voy a almorzar a tu casa, porque él me gasta. Dice, vos cuando salís venís mala onda. No, nada que ver, compañero. Bueno, nos vamos, che. Nos encontramos el sábado que viene, ya en el mes de agosto, ¿no?
2: Primero de agosto.
0: ¿Va a tomar caña con ruedas?
2: Siempre, siempre.
0: ¿Y qué se hace el norteño?
2: Desde que tengo uso de razón.
0: Pero eso es una cuestión central del norte, no sé qué.
2: Desde que tengo uso de razón, la caña con ruda me ha ayudado mucho.
0: ¿La preparaste ya?
2: No, la voy a comprar.
0: No, viste, ya está mal, bro. ¿Por? Porque vos tenés que hacerla, elaborarla vos, ponerle todos tus deseos ahí.
2: Ah, mira, ¿usted lo hizo?
0: No, yo no lo hago. Yo no soy ni del norte, soy de acá del sur, ¿no?
2: Bueno.
0: Soy gente del sur. Como vos, tu grupo.
2: Bulliche.
0: Claro, nada, yo no lo hice nunca, Todo bien, respeto un montón. O sea, hay mucha gente que lo hace y
2: es
0: está buenísimo.
2: Es parte de la tradición, es parte.
0: Sí, tal cual. Le mandamos saludo a Laurita, que dicho sea paso, tiene para vender, viste, de medio litro.
2: ¿Cuánto la tiene para...?
0: Ni idea. El año pasado no me acuerdo.
2: ¿20 estaba el año pasado?
0: No sé, menos me parece estaba, Así que, bueno, podés adquirir ahí. Bueno, mucha gente que hace, ¿no? Así que... Y lo tiene que hacer a la mañana, temprano.
2: Bueno, hay varias formas. Primero, decir que la del año pasado no sirve. Si te quedó algo el año pasado, no sirve porque el año pasado ya pasó, digamos, todas las energías negativas, ya fue.
0: Ah. Sí.
2: Lo que sobró, lo tiramos. Y hay que hacerlo nuevo. No sé cuándo sale el... A ver si acá tiene... Acá mandó algo Cristina, mirá, del grupo que pidió.
0: Ah, mirá, está bueno.
2: Dice... Gracias, por empezar. Detrás del...

0: Tomás medio litro.
1: No, no. Tres sorbitos y a dormir.
0: Bueno, preguntan acá, Mario, ¿es ruda macho o ruda hembra?
1: Macho.
0: ¿Sí? ¿Estás seguro?
1: Sí, lo que bueno.
0: Bueno, la semana vamos a estar hablando y seguramente el sábado nos contarán la experiencia que tuvo cada uno. ¿Cuál es la, hablando en serio, ¿no? ¿Cuál es la creencia? ¿Tomás esa ruda para qué?
1: Pasar agosto y no enfermarte.
0: Para no enfermar.
1: No enfermar. Viste que agosto, por lo general, dicen, ¿no
0: es cierto? Caña con ruda.
1: Caña con ruda.
0: ¿Qué es la caña legui?
1: Muchos usan esa, la caña legui.
0: Sí, no sé, por eso yo
1: la
0: no...
1: La caña legui, sí, sí. Bien. Es un poquito, no sé, tiene un grado importante alcohol, ¿no?
0: Pero, claro.
1: Este, cortadito ahí lo hacen muy bien, muy rico. Eso es lo más lindo.
0: Claro.
1: Te dan ganas de seguir tomando.
0: Bien. ¿Y vos en tu familia sos el único o hay...?
1: No, no, mi familia es la tradición. Mamá lo hacía, así que...
0: Bien, está bueno.
1: Mamá nos compartía a todos el ritual.
0: Bien. ¿Así que vos de muy chico?
1: Siempre. Mirá vos. Que tengo uso de razón. Creo que lo hacía mi viejita, si mal no recuerdo.
0: Ah, bien. Sí, sí.
1: Por ahí mi...
0: Para el año que viene el desafío tuyo, hacelo vos, no lo compres, Mario.
1: Bueno, veo cómo estoy.
0: Bueno, el año que viene, a esta altura del año, te voy a preguntar, ¿hiciste la caña?
1: Espero estar primero vivo.
0: Vamos a estar, compañero.
1: Que
0: ¿por
1: no es
0: qué?
1: Poco.
0: ¿Por
1: que...
0: qué ese pensamiento
1: no,
0: así?
1: No, pero es la realidad. Bueno. Que no es poco estar vivo, no. No es poco estar vivo. Y espero estar en Junín. Por ahí capaz que me encuentre viajando. Por ahí.
0: Sí.
1: Por otros lares. Conociendo otra gente, otras culturas.
0: Está bueno, estaría bueno. Que no es Europa, dice usted. Europa no,
1: no, no, no.
0: Yo no conozco ni... Nada de Europa. Nada. ¿Vos conocés, Jorgito, otro...?
2: Sí, anduve por...
1: Yo en el 2001 estuve, bueno, en España, en lo que Barcelona, Cataluña, estuve viviendo en Cataluña.
0: Bien.
1: Pero no me gustó. Me extrañaba el Peñi, extrañaba la gente.
0: Extrañaba la gente del
1: la
0: sur.
1: La gente de la tierra.
0: Muy bien, compañero. Che, Marito, nos vamos. Vamos. Gracias por la operación técnica, por nada, el acompañamiento. Y nos escuchamos y vemos.
1: Se me fue ahí. Palabra, dale, de vuelta.
0: Nos escuchamos y nos vemos el sábado que viene a partir de las 17 horas y hasta las 20 de la propuesta. Le mandamos saludo a Nico y a Feli, que Feli siempre nos mira ahí. Así que le mandamos un saludito grande al hijito de Nico.
1: Listo. Saludos, gracias por todo. Gracias, Jorgito, gracias.
2: Saludos, saludos.
0: Se ha pesado, Mario, chao, ¿no?

0: 20 horas, 16 minutos.
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